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1: Esta canción va con mucho cariño y con mucho respeto hasta el cielo para nuestro aventurero, Jason Jiménez.

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1: Mi banda, el mexicano, Germán Román.

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0: Bienvenidas y bienvenidos a un domingo más de La Hora Nacional. Yo soy Leos y como siempre está conmigo mi querido Cha.
1: Mi querida Leos, qué gusto estar con todos y todas ustedes.
0: Hoy tendremos un tutorial para que paso a paso puedan sacar su acta de nacimiento por internet.
1: Les diremos cómo pueden consultar sus semanas cotizadas en el IMSS.
0: Vamos a recordar cuándo se formó el primer Congreso Nacional de Obreras y Campesinas en 1931.
1: Y hablaremos del Día de la Nación Pluricultural.
0: Todo esto acompañado por la danza de los estudiantes de la Escuela Nacional Preparatoria número 6.
1: Recuerden que nos pueden escribir en La Hora Nacional Oficial. Estamos en YouTube, Facebook, Instagram, X y también en el número 55-3483-4239, 55-3483-4239 y en el correo lahoranacional@segov.gov.mx.
0: Ahora los trámites son más sencillos porque se pueden hacer de manera digital. Por ejemplo, si necesitas una copia certificada de tu acta de nacimiento, ya no necesariamente tienes que ir a una oficina del registro civil.
1: Entras a www.gov.mx/actas, seleccionas el acta de nacimiento, proporcionas los datos solicitados y haces el pago correspondiente y se descarga el documento muy fácilmente.
0: Vamos a ver y escuchar un tutorial para poder hacer este trámite paso a paso.
2: ¿Sabías que hoy puedes obtener tu acta certificada en minutos? Inclusive puedes obtenerla desde tu celular. ¿Cómo se realiza este trámite? Lo primero, los requisitos indispensables. Tu cuenta llave MX. Si aún no tienes tu cuenta, créala gratis en llave.gob.mx con tu CURP, un correo electrónico y tu número celular. Una tarjeta de crédito o débito para el pago en línea. Ahora vayamos al paso a paso. Ingresa al portal oficial miregistrocivil.gob.mx. Elige acta de nacimiento en línea y haz clic en iniciar trámite. Inicia sesión con tu llave MX. Busca tu registro con tu CURP o con tus datos personales. Revisa la vista previa, verifica nombre, fecha, lugar de nacimiento y datos de tus familiares antes de pagar. Realiza el pago con tarjeta o con línea de captura. Y listo, ya puedes descargar tu acta en formato PDF directo en tu celular o computadora. Ahora bien, ¿y qué pasa si en esta vista previa encuentras un error, una letra de más en tu apellido, una fecha equivocada? No pagues todavía. Primero, solicita la modificación. En el mismo portal, entra al apartado Captura, Corrección y Aclaración de Actas. Ahí encontrarás dos opciones. La opción 1, Corrección de Registro de Acta. Úsala cuando el acta en papel está bien, pero el sistema muestra un dato diferente porque se capturó mal al digitalizarla. Opción 2. Aclaración administrativa de acta. Úsala cuando el error viene en el acta misma y necesitas comprobar el dato correcto con otros documentos. Para cualquiera de las siguientes dos necesitas tu cuenta llave MX, tu identificación oficial vigente, INE, pasaporte, cédula profesional, cartilla militar o licencia de conducir. Los documentos que comprueben el dato correcto, todo en formato PDF o en fotografía. Puedes tomar la imagen con tu celular, siempre que sea clara y legible. Haces clic en iniciar trámite, capturas la información, subes tus archivos y envías la solicitud. Ojo, guarda tu número de folio. Con él consultarás el avance de tu trámite. Y la respuesta llega aproximadamente en 5 días. Así de fácil obtienes tu acta de nacimiento. Hasta la próxima.
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1: En la historia de México, las mujeres han sido protagonistas de las luchas por los derechos laborales. A principios del siglo XX, obreras y campesinas empezaron a unirse para hacer visibles sus demandas y participar de manera activa en la transformación del país.
0: En 1931 se formó el primer Congreso Nacional de Obreras y Campesinas, un espacio que reunió a mujeres de distintos sectores para discutir sobre sus condiciones de vida y trabajo y sobre los derechos que buscaban obtener.
5: El primer Congreso Nacional de Obreras y Campesinas, celebrado en la Ciudad de México del 1 al 5 de octubre de 1931, fue impulsado por el PNR, Partido Nacional Revolucionario. Ahí se debatieron diversas problemáticas que afectaban a obreras y campesinas: las condiciones laborales, el acceso a la educación, la organización política de las mujeres, la protección de la infancia y la atención a la salud. Durante el Congreso se expresaron dos posiciones políticas que mantuvieron un debate constante. Por un lado, mujeres pertenecientes a organizaciones vinculadas al PNR, como Florinda Lazos León, Edelmira Rojas y Elvia Carrillo Puerto, quienes planteaban la necesidad de crear una organización exclusivamente femenina, enfocada a la resolución de los problemas de las mujeres. Por otro lado, mujeres que militaban en el Partido Comunista Mexicano, entre ellas María del Refugio Cuca García, Consuelo Uranga y Concha Michel, quienes consideraban que separar la lucha de las mujeres de la lucha general de la clase trabajadora podía romper la unidad obrera. Por ello, proponían poner un mayor énfasis en las condiciones económicas y laborales de las mujeres y mantener su organización dentro de los sindicatos y espacios mixtos. Aunque el debate entre ambos grupos no desapareció, el Congreso concilió en la creación de una Confederación Femenina Mexicana para representar y defender los intereses de las mujeres trabajadoras sin romper con otras organizaciones mixtas. Al término de las jornadas, se acordó promover la protección jurídica de las mujeres, impulsar la creación de escuelas mixtas en todos los niveles educativos, unificar a las organizaciones femeniles en un frente único y continuar la lucha por el derecho al voto de las mujeres. En los años siguientes, se realizaron el Segundo Congreso Nacional de Obreras y Campesinas en 1933 y el tercero, celebrado en Guadalajara en 1934. Estos encuentros contribuyeron a la creación del Frente Único Pro Derechos de la Mujer en 1935, una organización que reunió a mujeres de diversas tendencias políticas, impulsó la discusión pública sobre

0: conozco esta prepa porque también soy sureño y también tomé clases de baile regional.
1: No me diga. Sí,
0: y al principio decía, ay, no, a mí me gusta el rock, me gustan otras cosas. Pero cuando me puse el traje, cuando me puse el sombrero, cuando me puse toda la parafernalia, cambió inmediatamente mi visión de las cosas. Siento que en la danza regional uno aprende mucho de costumbres, de nuestro país, de las diferentes regiones. ¿Usted cómo lo ve a través de sus ojos y los de sus alumnos?
1: Como usted lo menciona, llegan a lo mejor los alumnos muy renuentes a aceptar estar en esta clase o pensando quizá que no se van a divertir, pero pasa todo lo contrario. Con el transcurso de las clases, poco a poco se van no solamente tomándole el gusto, sino llegan a realmente apasionarse por estar practicando la danza. Ya no les basta solamente la hora de clase, sino se toman sus tiempos en los pasillos donde pueden para practicar. Y hasta que algunos llegan a querer estudiar la danza ya de manera profesional. Y también es muy importante, yo creo, esta que menciona de lo que es ellos sentir realmente la esencia del mexicano, del valor de las tradiciones y todo lo que conlleva.
0: Claro, porque además México es un país muy diverso en muchos aspectos y siento que la música y por lo tanto la danza es muy distinta a lo que conocemos del norte de nuestro país, a lo que pasa en el sur, y es lo que platicábamos ahorita, que hay que de alguna manera, además de aprender la parte técnica, los pasos, está la otra parte que hace que estos bailables y que esta música nazcan.
1: Que los identifica como mexicanos, que sientan realmente ese amor por nuestras tradiciones, que no solamente es la danza, sino que involucra tantas cosas y que son tan diversas, ¿verdad? Como es el norte tan diverso al sur y tan rico al revés en contrastes. No es lo mismo un conjunto norteño que uno de huasteco, que uno...
0: Ni el baile, ¿no? Uno es más pegadito, el otro tiene más...
1: No, pues cosa, ¿sí? En Veracruz a eso permite, que por un lado es el son jarocho y por el otro es el contacto, el danzón tan rico y tan expresivo también, de alguna manera. Pero sí hay una gran diversidad. En el sur que tenemos, también en el sureste, las jaranas, la trova yucateca, y con ellos sus comidas, sus trajes, sus tradiciones de cada uno, también que convergen, como ahora que se nos avecina el Día de Muertos, que todos decimos como México, ya como representando esa gran tradición de Día de Muertos, y sin embargo, tan especial en cada rincón de nuestra república. Como viene en el, ahora se ha hecho también muy famoso el Xantolo.
0: ¿Qué es el Xantolo, maestra?
1: Pues igual es la celebración de Día de Muertos, pero en la Huasteca.
0: ¿Qué particularidades tiene este Xantolo?
1: Es como más místico. Ahí es mucha danza realmente muy tradicional, pero muy comunitaria también. Y luego lo que son sus comidas, muy importante, ¿no? De que usan en la Huasteca.
0: Importantísimo.
1: Claro, claro, uno no puede decir México sin sus comidas.
0: Claro,
1: también tan diversas de acuerdo a los estados.
0: Maestra, ¿usted se especializa en algún tipo de baile de nuestro país o va enseñando a sus alumnos un poquito de cada uno y ya eventualmente ellos, como nos platicaba hace rato, se van a especializar en alguno?
1: Yo creo que sí es un poquito de cada uno. A mí me gusta, por ejemplo, sí mucho el zapateado, el huapango, los sones de Jalisco, las polcas del norte, lo que decimos de la diversidad, pero yo trato de que sí sea un poquito de cada uno, y empezando con lo que es más accesible para ellos, por la música, por lo fácil del baile, que son las polcas.
0: ¿Y cómo podemos hacer para que más jóvenes, más alumnos, más maestros se acerquen a estos bailes, a estas danzas y no se pierdan estas tradiciones?
1: Pues aquí la Escuela Nacional Preparatoria tiene dentro de su doctrina, que es tan importante, la formación integral. Gracias a este espacio que nos da la Escuela Nacional Preparatoria con sus actividades estéticas, es como se van formando estas generaciones. Ellos aquí tienen la posibilidad de elegir entre el teatro, la música, las artes plásticas y la danza. Y dentro de la danza tenemos la danza contemporánea, danza española y la danza regional mexicana. Aquí no es un taller, es realmente se le da la categoría y la importancia de materias. Una materia que deben de cursar obligatoriamente y que pueden llegar a reprobar o a no salir de la preparatoria o llegar a un extraordinario si no la cursan. Pero...
0: ¿Ya oyeron, Abusados.
1: Pero dentro de eso ahí es donde está la importancia de que ellos eligen libremente a qué materia van a inscribirse. Ellos decidieron inscribirse a danza regional y a través de la práctica es como se van enamorando, no solamente enamorando, sino apasionando.

0: Hablando de la actividad, pero gracias en mucho a que la Escuela Nacional Preparatoria nos permite esta ventaja de darles estas materias.
1: Claro, y que ellos llegaron aquí de manera voluntaria, eso es importantísimo, no están obligados a aprenderla, ¿no? Es algo que les nació, algo pasó en su vida que dijeron, yo me voy a meter a la clase con la maestra Chelita.
0: Bueno, quizás no por nombre, pero sí por la actividad. Y sí, con el tiempo le toman gran cariño a la materia, a lo que significa como mexicanos, que realmente los identifica y el valor que le da, ¿no? Que de alguna manera preserva nuestra cultura.
1: Maestra, le agradecemos muchísimo esta plática para todas las personas que nos acompañan este domingo en la Hora Nacional. Chicos, muchas gracias, se ven increíbles y ya los queremos ver bailar, maestra.
0: Ah, encantada de que los vean y ellos felices de tenerlos aquí y de que puedan mostrar su aprendizaje.
1: Perfecto, muchísimas gracias, maestra Chelita.
2: Gracias. Y para continuar este recorrido por la música y la danza, escucharemos el Chaverán con el ballet de danza regional mexicana del plantel 6, Antonio Caso.

0: Chilanguía, y si estás buscando qué hacer en la Ciudad de México durante la semana del 12 de octubre, pues fíjense, hay teatro, danza, música, libros y hasta alebrijes monumentales.
1: Wow.
0: Todo para que puedan armar su plan.
2: Bueno, si lo tuyo es la literatura, del 9 al 18 de octubre está la Feria Internacional del Libro del Zócalo, con presentaciones de libros, pláticas, actividades y mucha música. Durante esta semana habrá programación en distintos foros de la feria, así que puedes darte una vuelta por el centro histórico y de paso encontrarte una nueva lectura.
0: El viernes 16 de octubre el Centro Cultural del Bosque recibe a la coreógrafa francesa Leila K. con Maldón. Esta es una pieza de danza contemporánea interpretada por 5 bailarinas que exploran distintas identidades, memorias y formas de habitar el cuerpo.
2: Y el sábado 17 de octubre toca sacar el celular para tomar muchas fotos porque llega el desfile de alebrijes monumentales. El recorrido empieza a las 12 del día en el Zócalo.
0: Y para platicarnos de esta tradición, hoy nos acompaña Emilio Ortiz, que es el responsable del área de comunicación social del Museo de Arte Popular. Muy bienvenido a la Hora Nacional, gracias por acompañarnos,
3: no,
0: Emilio.
3: No, al contrario, Leos.
0: Oiga, platícanos un poquito de cómo pasaron los alebrijes a ser solamente estas criaturas fantásticas que de repente se veían, a convertirse en uno de los símbolos más reconocibles del arte mexicano.
3: He de platicarles que esta historia comienza en 2007. Se le llamaba la noche de los alebrijes porque inicialmente estaba planeado para hacerse de noche, pero en esta primera edición nos dimos cuenta que ya en la noche el público no podía disfrutar. Entonces, al año siguiente ya se hace de día. A partir de las 12 del día surge este desfile que parte del Zócalo, y así ha sido durante 17 años continuos del desfile y concurso, porque además es un concurso de alebrijes monumentales. Y a partir de ese momento se convierte en una tradición, en un mega espectáculo que ha sido admirado. Si sumamos todas las ediciones, son, yo me atrevo a decir, por cuentas que llevamos edición tras edición, unos 20 millones de personas que lo han visto. Hoy en día vienen de otras partes de la República, incluso de diversas partes del mundo, y este año tenemos alrededor de 200 alebrijes que van a desfilar.
0: Emilio, ¿cuáles son los premios del concurso?
3: Mira, los premios del concurso es 70, 50 y 40 mil pesos para los tres primeros lugares, y son 11 menciones honoríficas de 10 mil pesos cada una. Está abierta la invitación para todos. Es una fiesta popular, al igual que los monumentales.
2: Igual que el museo.
3: Y el museo mismo, ¿no? Que uno de los objetivos es precisamente preservar las tradiciones, la cultura. Y bueno, pues invitamos a todo el público de la Hora Nacional para que nos acompañen el sábado 17 a partir de las 12 del día. Parten los alebrijes monumentales hacia la columna de Independencia. Los esperamos.
2: Ahí estaremos.
0: Ahí vamos a estar, ¿cómo no? Y cerramos esta chilanguía con una historia que seguramente muchos conocen, pero que aquí vamos a ver desde otra perspectiva. En la capilla gótica del Instituto Cultural Helénico, la Infinita Compañía presenta Frankenstein, una adaptación de la novela de Mary Shelley, bajo la dirección y coreografía de Rodrigo González.
2: Y está aquí con nosotros en la Hora Nacional la actriz y bailarina Pamela Grimaldo para hablar de esta puesta en escena. Pamela, bienvenida a la Hora Nacional.
4: Muchas gracias.
2: Oye, yo quería preguntarte, pues estamos hablando de qué es teatro y danza. No me imagino al monstruo ahí, ¿qué pasa? ¿No?
4: Se
2: me hace una cosa increíble. Sí, sí, claro.
4: Lo que hace la danza contemporánea es abrazar la propuesta desde la no palabra. Entonces, vemos toda la emoción dentro del cuerpo, y eso es lo que sostiene básicamente la obra. Además de que el público está muy, muy cerca de nosotros, entonces puede ver absolutamente todo, ¿no? En cuestión de coreografía, que es coreografía y dirección de Rodrigo González, obviamente hay movimientos, obviamente hay saltos, piernas, ¿no? Todo lo que también abarca la danza como disciplina, pero también hay muchas escenas en las que solamente la emocionalidad sostiene lo que está sucediendo, ¿no? Y ese también es un gran reto, cómo transmitir esta historia sin usar ninguna palabra.
0: ¿Por qué eligieron Frankenstein? Que justo como dice el Cha, no es lo que necesariamente te imaginas como para un...
2: Lo más agradable.
0: Danza.
4: Bueno, yo creo que la obra está mucho más apegada a la novela que a todas las interpretaciones cinematográficas que ha habido de Frankenstein. Y la novela en realidad es muy interesante, ¿no? Hay tantos análisis, hay tantas perspectivas, pero la ambientación de esta obscuridad o este recogimiento humano, creo que es una de las cosas que la danza contemporánea además combina muy bien en escena. Somos como un poco magos en ese sentido de introspección hacia el ser humano. Y entonces esta novela pues es lo que hace, ¿no? Nos muestra una criatura en su indefensión al inicio, pero que además tiene una inocencia, ¿no? Hay una cosa pueril y que de pronto al encontrarse con la humanidad empieza a descubrir que no todo es luz. Y eso creo que también es una cuestión que ahora es importante poner en escena.
3: Totalmente.
0: ¿En dónde, hasta cuándo y en qué horarios podemos ver esta puesta en escena entonces?
4: ¿En dónde? En la Capilla Gótica del Centro Cultural Helénico.
3: En el sur de la ciudad.
4: En el sur de la ciudad. De jueves a domingo, jueves y viernes a las 8, sábados a las 7 y el domingo a las 6 de la tarde.
3: Muy bien, perfecto. Pues muchísimas gracias, Pamela.
4: Gracias.
3: Nos vemos en el teatro. Y así llegamos al final de nuestra Chilanguía. Ya tienes algunas opciones para salir, conocer nuevos escenarios y aprovechar la enorme oferta cultural que tiene la increíble Ciudad de México.
1: Yunani Ñudavi, ya Chimbulito, Cuna Kuntiana Yootena, la hora nacional. Somos Ñudavi, les vamos a presentar la canción del Chimbulito y estamos en la hora nacional.

0: Guillermo Bonfil Batalla, antropólogo mexicano que dedicó gran parte de su trabajo a reconocer la riqueza de los pueblos originarios de México, decía lo siguiente: nuestra diversidad cultural no pertenece solamente al pasado, es parte de lo que somos hoy.
1: México es muchas voces, muchas lenguas, muchas historias y muchas formas de ver el mundo. Es una nación pluricultural que se construye todos los días.
0: Antes de irnos a una pausa, queremos aprovechar para mandar saludos a las personas que nos escuchan cada domingo. Un abrazo para Alicia BFG en Torreón, Coahuila, a José Luis Hernández Álvarez y a Gerardo Domínguez.
1: También a Mariana López de Morelia, a Carlos Hernández de Acapulco, a Sofía Ramírez de la Ciudad de México y a Roberto Martínez.
0: También a Edgar Benet Bucio, Yadira Elías de Nezahualcóyotl, Vanessa Guerra de Sinaloa y a todas las personas que cada semana nos hacen favor de acompañarnos aquí en La Hora Nacional. Muchas gracias por estar con nosotros.
1: 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También nos pueden mandar un correo electrónico a lahoranacional@segob.gob.mx.
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0: estamos de regreso en la Hora Nacional. Muchas gracias por seguir con nosotros.
1: En esta segunda parte hablaremos de trabajo. Conoceremos avances en materia laboral y lo que viene para la jornada de trabajo.
0: También vamos a platicar sobre la nueva regulación para el uso de celulares en las escuelas.
1: Les diremos qué es y dónde se atiende la artritis.
0: Y les presentamos una obra que convierte las calles de la ciudad en parte de una historia de ausencia.
1: Todo esto y más en esta segunda media hora. Recuerden que nos pueden escribir en la Hora Nacional Oficial. Estamos en YouTube, Facebook, Instagram, TikTok, X, Spotify y en el número 55 34 83 42 39.
0: A 2 años del inicio de este gobierno se han presentado varios avances en materia laboral y hay un concepto que resume esta etapa, la llamada primavera laboral.
1: Se trata de acciones enfocadas en mejorar los ingresos de las familias trabajadoras y ampliar su protección social.
0: Uno de los cambios que ya se refleja en la vida cotidiana es la recuperación del salario mínimo. Para 2026 se ubica en 315.04 pesos diarios y de acuerdo con la Secretaría del Trabajo, esto representa una recuperación real del poder adquisitivo de 154% desde 2018.
1: También hay un dato interesante sobre el tiempo que dedicamos al trabajo. Ha disminuido el porcentaje de personas que laboran más de 48 horas a la semana.
0: Además, ya está en marcha la reducción gradual de la jornada laboral, que busca llegar a las 40 horas semanales en 2030 sin disminuir salarios ni prestaciones.
1: Hay sectores que también están entrando en esta nueva etapa de protección laboral. Por ejemplo, con la regulación del trabajo en plataformas digitales, quienes laboran mediante aplicaciones pueden tener acceso a protección social, incluso el seguro contra riesgos de trabajo.
0: A esto se suman acciones para trabajadores del campo y para ampliar sus condiciones de seguridad social.
1: Otro punto importante son las oportunidades para las y los jóvenes. Jóvenes Construyendo el Futuro ha beneficiado a más de 3.6 millones de personas desde su creación y 7 de cada 10 jóvenes que han pasado por el programa actualmente están estudiando o que están trabajando.
0: Hablar de avances laborales implica derechos concretos, mejores ingresos, seguridad social y condiciones dignas para trabajar.
1: Si quieren conocer sus derechos laborales y resolver dudas sobre su jornada o salario, pueden consultar www.gob.mx/Profedet. La artritis reumatoide es una enfermedad autoinmune que puede provocar dolor, inflamación y rigidez en las articulaciones, pero sus primeras señales pueden confundirse con molestias pasajeras. Reconocerlas a tiempo puede hacer una diferencia muy importante.
0: Sí, porque el diagnóstico temprano permite empezar el tratamiento antes de que haya un daño articular que ya sea irreversible. Para saber cuándo buscar ayuda y qué opciones de tratamiento hay, hoy está con nosotros la doctora Ela Barbosa, que es responsable del servicio de reumatología del Hospital Juárez de México. Doctora, bienvenida a la Hora Nacional, qué gusto tenerla aquí.
2: Muchísimas gracias por la invitación.
0: Oiga, platíquenos un poquito, ¿cuáles son esas primeras señales de alerta de la artritis reumatoide?
2: Dolor, molestia, puede ser algo leve y generalmente esta molestia, este dolor, se presenta en articulaciones como las muñecas y de las manos, de los dedos, la base de los dedos, la parte media de los dedos, también los pies. Puede ser también los codos, las rodillas y hasta los hombros también. Más rigidez. Esta rigidez que se describe como rigidez articular matutina es esta sensación de que te sientes tieso, como acartonado, como robot. Y generalmente es en las mañanas o después de que estuviste un rato en una misma postura, cuando empiezas a moverte, puedes sentir esa rigidez.
1: Claro. ¿Y cómo podemos distinguir estas primeras señales de artritis a un dolor pasajero?
2: Generalmente la artritis reumatoide se acompaña de inflamación, de aumento de volumen. Claro, también hay diferentes causas. Dividimos el dolor articular en dos tipos. Generalmente lo sientes cuando estás en reposo, ¿no? También, igual que la rigidez. Y después, cuando empiezas a moverte, va mejorando un poco. Y el dolor de tipo como ortopédico, mecánico, se siente al revés. Sobre todo cuando mejora en reposo y con el movimiento puedes sentirlo más. Y además, en la artritis reumatoide, este dolor es simétrico, es decir, lo presentas del lado derecho, del lado izquierdo.
0: Si tenemos estos dolores que igual y son simétricos y son distintos por lo que acaba de describir, vamos con un reumatólogo. ¿Y qué estudios nos hace para confirmar el diagnóstico?
2: Primero, antes de hacer estudios, hacemos un interrogatorio. Porque la artritis reumatoide no nada más puede afectar las articulaciones. Aunque su nombre sea artritis, artros, que quiere decir articulación, itis, inflamación, y es reumatoide, que sería como el apellido, el nombre completo, También puede presentar manifestaciones en otros órganos y sistemas. Puede presentarse también en el ojo, puede presentarse en los pulmones, puede presentarse en la piel, entre otros. Después del interrogatorio, para poder identificar qué es lo que estás presentando en las diferentes partes del cuerpo, bueno, esto le llamamos poliartritis, que son de 5 o más articulaciones involucradas. Y ya que vamos ubicando en esa línea, tenemos que hacer diferentes tipos de estudios, por ejemplo, estudios de inflamación, como velocidad de sedimentación globular, proteína C reactiva y algunos marcadores específicos que nos ayudan a orientar, que es el factor reumatoide y unos anticuerpos que se llaman anticuerpos antipéptidos cíclicos y trulinados, entre otros.
0: Si uno da positivo a estos estudios es que tiene probablemente un proceso de artritis. ¿Y de ahí qué pasa?
2: Que si lo identificamos a tiempo, podemos cambiar totalmente la evolución de la enfermedad. Si tú eres diagnosticado tempranamente, vamos a parar esta evolución de la enfermedad para que tengas una buena calidad de vida.
1: Doctora, qué interesante todo lo que nos cuenta. Rapidísimo le quiero preguntar si tiene que ver con la edad, después de que nos responda esto, si nos puede dar algún lugar donde podemos contactarla o saber más acerca de la artritis reumatoide.
2: El pico de edad es, dependiendo de la literatura, entre 30 y 60 años, mucho más en mujeres que hombres. Y yo estoy en el Hospital Juárez de México, en el servicio de reumatología, y también información confiable se puede obtener tener en el Colegio Mexicano de Reumatología.
0: Le agradecemos mucho, doctora, su visita y compartirnos esta información que nos tiene que tener a todos más vigilantes en relación con nuestro propio cuerpo, ¿no?
1: Así es.
2: Muchísimas
1: doctora
2: gracias.
1: Elda Barbosa, muchísimas gracias por acompañarnos aquí en La Hora Nacional. Y ya lo saben, muchísimas gracias a todos y todas por estar con nosotros. No se vayan. A partir del 3 de noviembre entrará en vigor una nueva regulación para el uso de celulares y dispositivos digitales personales en escuelas de educación básica. La medida contempla que niñas, niños y adolescentes no utilicen estos dispositivos durante la jornada escolar.
0: Para conocer qué significa esta medida para la vida cotidiana de las escuelas, cómo se va a aplicar y qué tienen que saber las familias, nos da mucho gusto darle la bienvenida una vez más a la maestra Noemí Juárez Pérez, subsecretaria de Educación Básica de la SEP. Te agradecemos mucho que estés con nosotros para platicar de esto que va a pasar el 3 de noviembre y que queremos entender, para empezar, qué cambia exactamente a partir de esta fecha y qué dispositivos son los que están contemplados en esta regulación.
3: Muchísimas gracias a ustedes primero por la invitación.
1: Al contrario,
3: siempre es un gusto estar aquí, saludar a toda su audiencia. Pues bien, se emitieron estos lineamientos ya publicados en el Diario Oficial de la Federación, donde se regula el uso de dispositivos digitales en todo el sistema educativo nacional. Va a tener sus modificaciones de acuerdo con el nivel educativo, básica, medio, superior y superior. Superior, ya hablamos de personas de más de 18 años, entonces tiene una apertura y más es una conciencia sobre el uso, una concientización, el uso ético en cuanto a estos información, uso que se le da a estos dispositivos. En el caso de educación media superior, quedó con restricciones conforme a la comunidad educativa, es decir, cada escuela va a poder emitir cuáles son estos reglamentos de uso interno, también en función de la propia comunidad. Y en el caso de educación básica, hay una restricción en la jornada escolar. También es muy importante mencionar algunas excepciones. Por ejemplo, tenemos casos donde es necesario para temas de inclusión. En el caso de algunas estudiantes es importante por el tema de audio o una cuestión que les permite también estar trabajando en aula. Entonces, en esos casos, estos uso de dispositivos digitales son autorizados porque son necesarios para el tema educativo. Y también en algunas prácticas donde tengan una finalidad pedagógica. Como sabemos, nuestras maestras, nuestros maestros hacen planificaciones de sus clases, planifican sus proyectos, algunas de las actividades que se van a desarrollar durante el ciclo escolar, y si en algún momento dice, bueno, necesito para tal vez la difusión de algún video, la grabación de algún material, si tiene una finalidad pedagógica o algo que se está trabajando, se puede, siempre y cuando esté dentro de una finalidad pedagógica. Pero si no, se restringe también este uso durante la jornada escolar. Pero lo importante es que no se esté usando como un medio de distracción durante la jornada escolar. Y sobre todo porque ya no hay una interacción. Como ustedes saben, hicimos una consulta a las maestras, a los maestros de educación básica, 565 mil participaciones, y justo en los momentos donde ellos reportaban que había este uso de dispositivos mayoritariamente, a la hora de la entrada, entre clases y durante el receso escolar, que nos está hablando la interacción entre nuestros jóvenes, entre los estudiantes, entre adolescentes, pues cada vez también está siendo menos.
1: ¿Y qué pasa, como decías ahorita, en el receso, le regresan el celular o se queda hasta la salida? ¿Qué pasa en una emergencia, por ejemplo?
3: Es muy importante, por ejemplo, en el tema del receso, que fomentemos otras prácticas. De hecho, hace unos días también llevamos a cabo la Jornada Nacional de Juegos Tradicionales, porque el receso es eso, o sea, es volver a la convivencia, volver a la interacción, volver a convivir, volver a utilizar el patio escolar. Así es que también tenemos que ofrecerles a nuestros estudiantes esas otras cosas, ¿no? El retornar a la convivencia personal.
1: A mí me faltaba tiempo, ¿no? Esos 20 minutos de recreo, así de que quiero hacer todo.
3: Y bueno, algo también muy importante en cuanto a las emergencias, las familias tienen los números de las escuelas, muchas veces también se puede hacer la llamada a la escuela, o uno de los adultos también de la escuela puede hacer la comunicación con las familias, y también por ello fue muy importante decir, bueno, no es que se limite el acceso a la escuela como tal, pero sí durante pues, la jornada, para evitar todas estas distracciones.
0: ¿Qué papel juegan las madres y padres de familia para ayudar a que esta regulación funcione como tiene que funcionar? ¿Y cómo pueden también trabajar un poquito más para regular el uso de pantallas fuera de las horas de clase, ¿no? Porque al final no es como que, ay, bueno, ya, ahí se acabó el problema.
3: Es muy importante porque lo que queremos es generar conciencia de las implicaciones que se dan en el desarrollo cognitivo, social de sus hijos. O sea, yo creo que cuando concienticemos y ponemos sobre la mesa la reflexión de qué le está pasando al niño, a la niña, al adolescente con este uso excesivo de dispositivos, podemos hablar de problemas de lenguaje, de desarrollo cognitivo también, problemas en la creatividad, en la resolución de problemas, de atención. También además recordemos que las plataformas muchas veces tienen este algoritmo de generar adicción, y creo que eso también es muy importante, el scrolling infinito. ¿Qué quiere decir? Pues que cada vez estás obteniendo eso que tú consumes, y que te centras solamente en eso que estás consumiendo, y que va a implicar una adicción, ¿no? Entonces es muy importante concientizar a padres, a madres de familia, que esta luz también genera problemas de higiene de sueño, problemas de concentración, de retención de información, y cada vez se vuelve todo más inmediato. Por lo tanto, la propia interacción de nuestros niños, de nuestros jóvenes, se vuelve en esa ansiedad.
0: Ay, pues qué importante que se hayan tomado estas decisiones. Y ojalá que sea una cosa que ayude a que las infancias y las juventudes tengan un proceso mucho más orgánico y amigable en la escuela, sobre todo en edades en las que todo ya resulta bastante complicado per se.
3: Completamente. Volvamos al juego, a la interacción y a la convivencia.
0: Total.
1: Claro, por supuesto.
0: Mil gracias por acompañarnos aquí en La Hora Nacional. Si alguien tiene alguna duda sobre lo que implica este cambio, ¿a dónde pueden acudir? ¿Qué página pueden checar? ¿Dónde hay más información?
3: En toda la página de la Secretaría de Educación Pública, y también ahí se están brindando las asambleas informativas, y también en la página ABC de las Emociones hay orientaciones para madres, padres y personas cuidadoras. Viene una sección sobre cultura digital, mundo virtual, donde seguramente también tendrán más orientaciones.
1: Muchísimas gracias, Noemí Juárez Pérez, estuvo aquí con nosotros una vez más en La Hora Nacional. No se vayan porque tenemos mucho más. Gracias, Noemí.
3: Un gusto.
1: La música guarda la memoria, las lenguas y las formas de entender el mundo de una comunidad. Desde la Mixteca, el conjunto típico Ñu Dabi lleva 3 décadas trabajando para preservar y difundir la música tradicional.
0: La agrupación fue fundada por el profesor Jaime Peralta, director emérito, quien llevó este trabajo primero a las escuelas y después a escenarios nacionales e internacionales. Hoy está con nosotros la agrupación, a la que le damos la más cordial bienvenida, y les queremos pedir si nos ayudan, por favor, presentándose y diciendo brevemente qué papel juegan en la agrupación.
4: Soy Ariadna y soy bailarina del grupo.
5: Muchas gracias por la invitación. Soy Gabriela Méndez y soy bailarina del grupo.
6: Hola, muchas gracias. Mi nombre es Uriel. También soy parte del grupo. Toco la guitarra y la vihuela y hago segunda voz.
7: Yo soy Alexis Flores y igual soy parte del grupo.
8: Soy Ita Peralta. Soy tapeadora. A veces canto. Y me gusta estar aquí.
1: Muy bien, es lo más importante.
9: Mi nombre es Rubí Peralta, soy directora del proyecto Conjunto Típico Ñu Dabi. Es un gusto estar con ustedes hoy.
10: Soy Fernando Ibares y soy, se puede decir, como subdirector de esta agrupación. Toco el arpa, vihuela, guitarra, un poquito de armónica y tapeo. y nosotros conformamos el grupo de New Davi y Tachi New Davi, que ahorita les vamos a explicar un poquito. Tachi New Davi, digamos que New Davi es el árbol y Tachi es como esa ramita, el cual New Davi se enfoca en tocar lo que son los sones de la Mixteca poblana y Tachi New Davi toca lo que son sones de tarima de Guerrero, ya que pues su servidor es originario de ahí, de Acapulco, Guerrero. Es esa pequeña...
1: Esa rama. Esa pequeña desviación que tan felices nos hacen. Cuéntanos un poco, New Davi lleva 30 años ya, ¿no, Rubí? Cuéntanos un poquito del director emérito, que nos quiera platicar un poquito de la historia del grupo, cómo empezaron.
9: Ok, Jaime Peralta fue un músico, danzante, laudero, escritor de la Mixteca poblana, específicamente de Barranca Salada. Su municipio o su cabecera municipal es San Jerónimo, Sayacatlán, Puebla. Él emigró desde muy joven a la Ciudad de México y se integró a varios proyectos de música, creando Conjunto Típico New Davi, y a lo largo de este tiempo se crearon nuevos sones, se rescataron sones que se habían perdido en mi tierra, y nos encargamos de preservar y difundir lo más apegado posible a la música y danza de la Mixteca poblana y también de otras regiones del país.
0: Empezó el proyecto llevando la música a las escuelas. ¿Por qué era una cosa tan importante empezar por ahí?
9: Una, para llevarle a las juventudes y a las infancias lo tradicional que hay en nuestro país, porque es algo que se ha perdido últimamente. Y Jaime Peralta fue maestro de educación primaria. Él estaba enfocado en compartirle a sus alumnos y a sus compañeros músicos y maestros el arte tradicional mexicano.
1: Oigan, y ustedes trabajan con un estricto apego a las raíces. ¿Cómo han logrado mantener esto durante 30 años? ¿Cómo han visto el mundo cambiar a través de sus ojos?
9: Ha sido una labor loable, porque justamente por los cambios que hay hoy en día, la música también ha evolucionado, pero a veces con esa evolución se pierde la tradición. En los pueblos indígenas no tocan con muchos instrumentos que ahora los hay, o con muchos instrumentos que ahora están sonorizados diferente. Entonces la música pierde su esencia, y nos gusta llevar a conocer lo más apegado a esa tradición que existe en nuestro país.
0: ¿Dónde podemos escuchar la música del Conjunto Típico New Davi?
9: Pues estamos en todas las plataformas digitales y nos pueden buscar también en redes sociales. En Facebook y en Instagram nos pueden encontrar como Conjunto Típico New Davi y también como Tachi New Davi.
1: Es New Davi con dos U's, ¿verdad?
9: Así es, N-U-U espacio D-A-V-I.
1: Muy bien, pues muchísimas gracias por habernos visitado aquí en la Hora Nacional. Qué gusto, qué bonito que sigan haciendo esto después de tantos años, y qué bonito ver estas nuevas generaciones tan involucradas en conservar nuestra música, nuestra raíces, todo lo bonito que tiene nuestro país.
9: Muchísimas gracias por la invitación.
0: Gracias de verdad por haber venido, y gracias a todos ustedes que nos acompañan aquí todos los domingos. No se vayan.
1: El cacao es parte de nuestra historia desde hace miles de años. En Comalcalco, Tabasco, esta semilla guarda la memoria de los pueblos que la cultivaron, la transformaron y la convirtieron en una bebida ligada a sus tradiciones y a su manera de entender el mundo.
0: Comalcalco es una tierra donde el cacao sigue siendo parte de la identidad de sus comunidades y de una herencia que México comparte con el mundo. Vamos a ver y escuchar una cápsula sobre...

0: de una pequeña semilla habita la memoria de un pueblo y el sabor del mundo. Fue alimento, fue moneda, fue rezo. Y mucho antes de que el mundo la probara, los antiguos pueblos de nuestras tierras la conocieron y la llamaron cacao.
1: El cacao está muy arraigado en diferentes culturas, diferentes mitos. Quetzalcóatl les lleva el cacao, es un regalo de los dioses, es un fruto. Para los nahuas igual, lo descubren en un cerro por dioses también. Entonces vemos cómo también esta parte de que no es un simple fruto, sino es un regalo de los dioses.
2: Pues es el ritual del cacao, es esa conexión, es el agradecimiento, es honrar y reconocer lo natural, que es parte de nuestra alimentación y que nos da esa identidad, esa cultura con esta semilla milenaria como es la semilla del cacao.
0: En Comalcalco, corazón de la Chontalpa, esa memoria sigue viva. Respira en el cacaotal, en las manos que cultivan, en el metate que transforma, en la jícara que espuma, en la leña, en el humo, en el saber que pasa de abuelas a nietas como una oración.
2: Y es cuando vemos concretado una cosecha, cuando vemos el resultado del fruto de nuestro trabajo. Creo que esa es la satisfacción más grande y es la conectividad que tenemos.
0: Y esa pequeña semilla emprendió hace siglos un viaje extraordinario y el mundo la hizo suya, la volvió chocolate. Pero mucho antes, nuestros pueblos ya la llamaban cacao, la semilla que Tabasco regaló al mundo.
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4: Hay lugares que no solamente habitamos, sino que también nos habitan. Puede ser una calle, una plaza, una esquina. Pueden guardar recuerdos, afectos y hasta ausencias.
5: De eso habla Memoria en el Asfalto, una obra escrita por Aldo Martínez Aldoval, dirigida por Daniela Parra y protagonizada por el actor Carlos Ordóñez, que está hoy con nosotros para platicar de la obra. Bienvenido, Carlos, a la obra nacional.
4: Sí. Oye, pues qué gusto tenerte por acá y sobre todo para hablar de esta obra que ya está, si no entendí mal, en su cuarta temporada, ¿no?
6: Cuarta temporada, sí. Iniciamos en Casa del Teatro en el 2024. La primera vez que la presentamos fue pues un experimento a ver cómo, de hecho cuando la viste fue las primeras funciones. Y nos ha ido bien y esta es la cuarta temporada y quisimos regresar ahí con el apoyo de Fiartes para un poco devolverle a Casa del Teatro también lo que nos prestó, el espacio que nos dio en su momento, en la primera temporada.
5: ¿Nos puedes platicar un poquito de qué va Memoria del Asfalto?
6: Memoria en el Asfalto es un monólogo que escribe Aldo Martínez Sandoval, que creo que de entrada es un homenaje al Zócalo capitalino, al centro de la Ciudad de México. Porque lo que hace este personaje es que recorre las calles de la ciudad, el primer cuadrante, y está en búsqueda de lo que perdió de entrada y de su amada, que la busca por el centro de la ciudad. Su recorrido empieza en República de Cuba a la altura del número 59 y da todo el recorrido a través de República de Brasil, pasa por el Monumento a la Inquisición, se va por Monte de Piedad, llega al Zócalo, cruza Venustiano Carranza y después regresa por el Eje Central. Todo el tiempo es buscando. El título, que es Memoria en el Asfalto, lo que sucede es que el asfalto le detona los recuerdos de su amada. Lo bueno y lo malo, y entonces todo le regresa a él como un detonante. Y pienso que él está haciendo un ciclo todo el tiempo, todos los días. Digo, no sabe en su momento qué pasa con la amada, que no la encuentra. Hasta el final podemos un poco dilucidar qué sucede, exacto. Pero sí, o sea, yo lo veo como un loop que hace este personaje todo el tiempo. Creo que en el momento en el que llegó el monólogo a mis manos, creo que yo estaba perdido. Y justo la búsqueda de este personaje me hizo encontrar respuestas en lo actoral, en lo personal. O sea, digo, a veces uno mágicamente cree que los textos nos salvan y a veces sí pasa. Oye, y hay que confiar en que sucede. Claro.
5: Y justo con esta relación tan especial que tienes tú con el texto, ¿qué se siente regresar cada tanto a hacerlo?
6: Al principio es una resistencia brutal por lo que toca y por todas estas emociones que le detonan al personaje, pero poco a poco, ya que voy entrando y voy retomando los ensayos, hay una zona de disfrute que nos reconocemos ya de alguna manera, ¿no? Claro.
4: Pero sí es un tema muy, muy difícil, ¿no, Carlos? El que estás tocando ahí.
6: Difícil y actual, ¿no? Y no solo en México, sino también en Latinoamérica. Creo que cualquier persona que de pronto pueda acercarse y ver la puesta en escena, al final algo le moverá, algo, porque todos hemos buscado algo, ¿no? Entonces, Creo que de cualquier lugar, desde cualquier parte de la obra, puedes empatizar con el personaje, pero sí llega a un lugar profundo, sí. Creo.
5: Carlos, ya nos dijiste que la obra regresa a la Casa del Teatro, pero ¿cuándo podemos verla?
6: Los viernes, sábados y domingos. Los viernes a las 8:30, los sábados a las 7 y los domingos a las 6, excepto en el fin de semana de Día de Muertos, que Coyoacán es una fiesta.
5: Sí. ¿Y hasta cuándo va a estar?
6: Hasta el 6 de diciembre.
5: Ah, perfecto.
6: Es una temporada larga.
5: Pero una última cosa, ¿la obra o la compañía o tú tienen redes sociales?
6: Sí, o sea, pueden seguirme a mí, que es Carlos Ordóñez Cruz en Instagram. Y en realidad somos un colectivo, o sea, cada uno de nosotros tenemos nuestras propias redes sociales. Daniela Parra, que es la directora, Aldo Martínez Sandoval, que es el dramaturgo. Esos son como los generales.
4: Y la Casa del Teatro.
6: Y la Casa del Teatro, que bueno, ahí está también toda la publicidad.
5: Súper, pues muchísimas gracias por haber venido, Carlos.
6: Gracias, muchas gracias.
4: Carlos Ordóñez, muchísimas gracias por visitarnos y muchas gracias a ustedes por acompañarnos. Por favor, no se vayan.
7: ¿Qué tal, amigos? Pues nosotros somos Grupo Tachiño Davi, estamos en la Hora Nacional y vamos a interpretar ese tema que lleva por nombre Zona Cocula.

0: Llegó el momento de cerrar esta emisión de La Hora Nacional. Nos vamos muy contentos por haber estado con ustedes. Que tengan una excelente semana y nos vemos y escuchamos el próximo domingo.
1: Acuérdense que durante la semana nos pueden escribir en La Hora Nacional Oficial. Estamos en Facebook, Instagram y en el número 5534-834239.
0: También nos pueden mandar un correo electrónico a lahoranacional@segov.gov.mx.
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2: Revista del Consumidor Radio. ¿Te da miedo que tu plancha queme tu blusa favorita? En nuestro estudio de calidad pusimos a prueba distintas planchas de vapor y te demostraremos que no necesitas gastar una fortuna para tener la mejor.
3: Además, ¿sabes cómo actuar en caso de que un siniestro afecte tu vivienda? En nuestra brújula de compra te explicamos de forma sencilla cómo elegir un seguro de casa-habitación que proteja tu patrimonio. Quédate y descubre cómo cuidar tu dinero.
1: Revista del Consumidor.
3: ¿Cuánto tiempo inviertes a la semana tratando de quitarle las arrugas a tu ropa favorita? El ritmo de vida actual exige que el cuidado de nuestras prendas sea rápido, seguro y eficiente.
2: Y aunque existen textiles que no necesitan alisarse, la plancha de vapor ha evolucionado para seguir siendo una pieza clave en nuestro hogar.
3: A diferencia de las tradicionales planchas secas, las de vapor requieren menos esfuerzo y reducen el riesgo de dañar tejidos como el algodón, lino, mezclilla o poliéster.
2: En su interior cuentan con un depósito de agua que al calentarse libera vapor a través de los orificios ubicados en la suela. La combinación de calor y humedad suaviza las fibras de tela, lo que permite que se estiren y recuperen su forma original.
3: Además, en la actualidad existen algunas que cuentan con tecnología antizarro, golpe de vapor para arrugas difíciles y funciones verticales para alisar sin una tabla de planchado.
2: Para que tu compra sea inteligente y elijas una aliada que mantenga tu ropa en óptimas condiciones, realizamos un estudio de calidad en el que se pusieron a prueba algunas planchas de vapor.
4: En este estudio de calidad de planchas analizamos 23 modelos de planchas de 11 marcas distintas.
3: Para garantizar tu seguridad y el cuidado de tu economía, el laboratorio verificó la resistencia del cable a las altas temperaturas, el consumo eléctrico y que ninguna plancha presentara escurrimientos o calentamiento en las zonas que tocas con las manos.
2: También pusimos a prueba su desempeño, qué tan rápido calientan, qué tan bien distribuyen el calor en la suela y, por supuesto, su capacidad real para desarrugar distintos tipos de tela.
3: La buena noticia es que todos los modelos analizados son seguros para usarse en casa. Además, 6 modelos obtuvieron la máxima calificación en su desempeño general. Hablamos de equipos de Black & Decker, Advio Home, Hamilton Beach, Koblenz, Taurus y Tefal.
2: Si planchas con el tiempo contado antes de salir al trabajo, considera esto. 3 modelos de la marca Rowenta y uno de Tefal fueron los que más tardaron en alcanzar su temperatura máxima.
3: Y hablando de temperatura, el control del calor es clave para no arruinar tus prendas. En nuestras pruebas, un modelo de Oster y uno de Rowenta no lograron distribuir la temperatura de manera uniforme en toda la suela.
2: También deberás tener cuidado al planchar telas delicadas con un modelo de Black & Decker, Chi, Mainstays, Oster y 2 modelos de Hamilton Beach, ya que presentaron variaciones térmicas importantes al cambiar sus ajustes de calor.
3: Además, toma en cuenta que un modelo de Hamilton Beach y las versiones Etna y Sakura Steam de Taurus requieren más pasadas para quitar las arrugas.
2: Y mucha atención al etiquetado, ya que 20 de 23 modelos analizados incumplen la norma oficial mexicana. Esto porque no presentan la información comercial completa en sus empaques, instructivos o garantías. Revisa muy bien lo que compras.
3: Un detalle que llamó mucho nuestra atención es cómo se relaciona el precio con la calidad. A veces creemos que invertir más garantiza el mejor equipo, pero comparar opciones nos puede dar grandes sorpresas.
2: Por ejemplo, en el mercado puedes encontrar un modelo de Rowenta y uno de Chi que rebasan los 2,000 pesos, obteniendo en el laboratorio calificaciones de bueno y muy bueno.
3: Mientras que, por el lado de las opciones más económicas, un modelo de Taurus y otro de Black & Decker, que rondan los 300 pesos, alcanzaron la excelencia en su desempeño.
2: Al final, final, la mejor plancha no es necesariamente la más costosa o la de diseño más llamativo, sino aquella que se adapta a tu ritmo de vida, cuida tus prendas favoritas y se ajusta a tu presupuesto.
4: La información completa de este estudio de calidad la puedes revisar en la revista del consumidor en su versión digital y su versión impresa.
1: Revista del consumidor.
3: Tu casa es el hogar donde compartes momentos con quienes más quieres y donde construyes recuerdos inolvidables.
2: Sin embargo, un incendio, una inundación, un robo o un fenómeno natural pueden ocurrir de manera inesperada y generar pérdidas económicas importantes.
3: Pero contar con un seguro de casa-habitación te ayuda a proteger tu vivienda y los bienes que hay en ella, desde muebles y electrodomésticos hasta obras de arte y, en algunos casos, tus mascotas. Ten en cuenta que la cobertura depende de lo establecido en tu póliza sobre los daños parciales o totales ocasionados por los diversos riesgos existentes.
2: Por eso es importante revisar qué tipo de seguro estás contratando. Las coberturas más comunes te respaldan ante lo impredecible: incendios, explosiones, tormentas, terremotos, erupciones, huracanes, inundaciones e incluso ante huelgas o actos de vandalismo.
3: Y como los accidentes ocurren, también hay seguros que cubren otro tipo de responsabilidades. Por ejemplo, en el caso de que tú o alguien de tu familia causen un daño a un tercero, ya sea dentro o fuera de casa.
2: Si un siniestro te obliga a salir de tu vivienda, no te preocupes. Hay pólizas que cubren gastos extraordinarios. Incluyen estancias en hoteles o alojamientos temporales, costos de mudanza y remoción de escombros. Además, ante un robo también puedes proteger tus pertenencias como dinero, joyas, obras de arte, muebles y electrodomésticos.
3: Y para tu mayor tranquilidad, puedes sumar coberturas adicionales para tus equipos electrónicos, apoyo legal e incluso servicios de emergencia como plomería, cerrajería, electricidad, auxilio vial y guardería para tus mascotas.
2: Ahora, ¿cuánto cuesta proteger tu patrimonio? Los costos varían según la aseguradora y el nivel de protección que elijas.
3: En la revista del consumidor de septiembre, comparamos seguros para casa habitación de distintos bancos y aseguradoras a través de sus cotizadores en línea. Para este ejercicio consideramos una vivienda propia de 250 metros cuadrados. Consúltala.
2: Recuerda que las tarifas cambian según el valor y las necesidades de tu vivienda. Lo ideal es consultarlo directamente con un agente de seguros o ejecutivo bancario para obtener tu cotización exacta.
3: No olvides que si necesitas ayuda, tienes a quien acudir.
2: Para localizar a un agente de seguros capacitado, acércate a la Asociación Mexicana de Agentes de Seguros y Fianzas, AC, en amasfac.org o al 55 55 14 20 90.
3: Y si quieres verificar que un agente o institución estén autorizados, la Comisión Nacional de Seguros y Fianzas te asesora en https://www.go.mx/CNSF o llamando al 55 57 24 74 00.
2: Para resolver cualquier duda, inconformidad o reclamación, la Condusef te respalda en condusef.gov.mx o en el 55 53 40 09 99. Infórmate, compara y protege lo que más quieres.
3: Por último, toma en cuenta estos consejos clave antes

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1: Otra más de las cumbias originales, sus compas de Fuerza Régida y Grupo Frontera. ¡Vuélvale a marcar, compa Carlos!

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1: Ahora sí, vengo, pero bien.

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1: Claro que te dije que un día esto pasaría y no me creíste, ¿verdad?

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2: De la mañana con 16 minutos, damas y caballeros, buenos días a través de la mejor FM 100.1. Te saludo con mucho gusto en este lunes 12 de octubre del 2026. Saludando ahí en controles técnicos, nada más y nada menos que el famosísimo Eric de la Cruz. Mi nombre es Alex Rosas, yo soy el camaleón. Gracias por estar en sintonía, 744-284-1330 para que te comuniques con nosotros, mensaje de voz o de texto, como tú lo prefieras. Estamos totalmente en vivísimo desde el bello puerto de Acapulco, transmitiendo también a través de, para la plataforma de La Mejor FM. Si no la has descargado, dicho sea de paso, descárgala. Descárgala, es totalmente gratis. Sí, es gratis, disponible para dispositivos para de Android y iOS. Y diga, ay, es que mi teléfono no descarga. No, ahí está, búscala, Padre Santo. Y no me hagas pretextos, porque en cualquier parte de la República, es más, en cualquier parte del mundo podrías escucharnos totalmente en vivísimo. Que te vas a Japón y dices, ay, extraño el programa. Ay, a esta hora estuviera votando por la ruca.
3: No.
2: Imagínate, vas caminando por la Torre Eiffel y de repente, ay, el programa del Camacho. ¿Qué hora es aquí en París, no? Pues tal hora, ¿no? ¿Y qué hora será allá en México, no? Ah, pues ahí está, sí, es la hora. Y lo pones ya a todo volumen ahí en tu teléfono, caminando por toda la Torre Eiffel. Y tú, voto, y risa. Y van a decir los parisinos ahí, ¿de qué se ríe? Y dice, es Camachao, Camachao.
3: No.
2: Sería como, wey, camaleón, camaleón. Así, más o menos, así como francés, ¿no?
3: No.
2: No, que andan los United, ¿no? Que escuchando paisa, ¿no? Pues Camacho, ¿no? Ah, no manches, güey, está chido. Ya nos escucha de volada sin broncas. Pero bueno, mientras eso pasa, tú comunícate al 744-284-1330, la plataforma de WhatsApp ya está disponible. Por supuesto, también directamente a cabina 74-440-401. De esta forma estamos arrancando el Camacho y la semana. Muy buenos días, comenzamos Morning.

0: Buenos días. 6:21 a través de la mejor FM. Gracias por estar en sintonía. La banda se está reportando. Dice buenos días, 6:00 a.m. Hola.
1: Buenos días, don Caballón. Pepe José Juan Diego. Alex de la Cruz Carvajal. Carmen. No vas a hablar, desgraciado, ¿eh?
0: Díralo. Saludos a Fidel allá, a todos los habladores del mercado de la Durango. Desde temprano ya andan en la vendimia, dándole con todo, abriendo el puesto. Ya sacó la licenciada la barbacha. Se antojó unos tacos de barbacoa de chivo, Padre Santo. No, tamales de chivo no. ¡Ey! No, esos no, Padre Santo, no. Cállate los ojos. No me pongas en ese dilema, por favor. Yo soy de esas personas que luego se pone a pensar mucho. Sobrepiensa uno. Ya mejor cambiemos de tema. Dice, buenos días, Camalón. Ya andamos aquí, 100.1, la mejor desde la Colonia Frontera. Oye, dice, ¿le podrías mandar un trompetazo a mi hija Juliet? Que ya va para el CETIS con sueño, pero aquí va. Con un calientito cafecito. ¡Ah, qué rico! Oye, ya se me antojó el café, fíjate. Yo dije, voy a tomar café hasta las 8, pero mira, nada más, ya me antoja. Ya nos descubriste.
2: No.
0: Trompetazo para Juliet. Que no se te haga tarde, Juliet, échale ganas hoy a la escuela y dale con todo, sale, vale, iniciando la semana. Hay que levantar la cara, caminar con el pecho hacia adelante y bien orgullosos caminando, por supuesto, para conseguir todo lo que tengas en mente. ¡Hola! Morning, dice, que tengas excelente inicio de semana, mi pay hermoso. Saludos al tremendo Eric de la Cruz, ya andamos de regreso en el trabajo. ¡Íralo! Ya andas en la trabajación, qué buena onda, qué chido. Dice, a corretear la chuleta, como ya te la sabes, órale, ya estás. Que te vaya muy bien, mi quisimo Eder, tranquilo, ya mira, ya está guardando sus cosas ahí en el locker, qué buena onda. ¿Qué me dices, loco?
1: Morning.
0: Yo pensé que era un
1: morning, padre hermoso, camaleón, ¿cómo estás, papito?
0: Padre Santo.
1: Te saluda tu amigo Eder Díaz de aquí ya de Costa Azul. Claro que sí, ya estamos aquí en el trabajo. Ya
0: eres
1: llegamos
0: tú,
1: de regreso. Así que una semana, no estaré nada mal, de vacaciones. Disfrutamos la semana encerrada con mi familia, disfrutamos a nuestra cría, la bendición, a mi hija. Y pues no, dale, a seguir correteando
0: pues
1: la
0: chuleta
1: todos los días. Saludos también a todos los radioescuchas que están en sintonía día con día. Claro que sí, aquí en Acapulco, en Costa Azul y en todo el mundo, la mejor 100.1 con Alex Rosas y el Camaleón.
0: Ya terminó su mensaje. Te enojas, mano, en serio. Cálmate, Eric, hombre. Vienes iniciando. No, para ti es viernes, ¿verdad? Buenos días, dice, espero que hayas disfrutado tu fin de semana. Bien en compañía de tus seres queridos. Fíjate qué fin de semana. ¿Qué hiciste fin de semana, Eric? Estuvo muy relax, como que cero presión esta semana. Yo creo que por la lluvia, la lluvia, ¿no? O sea, ya no me va a dejar estar haciendo mi emprendimiento. Pero pues teníamos el Teletón este fin de semana, la conducción del Teletón, el evento que fue aquí en Acapulco. Y todo padre, la neta, todo padre, muy, muy chido. Y ya por la noche. Pues espérate.
2: No.
0: En la noche nos fuimos allá a ándale, muy bien. Algo tranqui, Padre Santo. Se amaneció, fuimos a llegar a la señora del relleno, no manches.
2: No.
0: A la barbacadería. No. Nah, no es cierto, tranquilo. Y nos juntamos chido, algo leve, algo tranqui. Sí, ya estaba planeado, pues, que no sé qué. Pero bueno, sí, tranquilo, y ahora el domingo, eso sí, toda la flojera el domingo, Padre Santo. Es más, siento flojera de la flojera de ayer. ¿No? Me dio flojera de la flojera de ayer. Vengo contaminado. Pero bueno, toda la banda, dice el buen Efra Montaño, que le manda saludos al Chabadaba, al Carrefour y a todos los Mario Bros, al 1520, al Capibara, a la Mariposa Cachonda, al Néstor y a toda la banda. Saludos a ellos desde León, Guanajuato. Dice, apúntame por la tanda, porfa, de la tanda. No. ¿Ya te di la tanda? No, es lo de Dulce Truco, Padre Santo. ¿Ya se apuntaron para Dulce Truco? No manches, este fin de semana la Galle ya sacó a un ganador, ¿eh? Para todos los que ya se levantaron, buenos días. Dice que tengan todos un lunes muy bendecido, que Dios los acompañe todo el momento. Feliz inicio de semana. Gracias, amiguísimo Chabadaba. Saludos a Eric de la Cruz y a todos los radioescuchas que están en 100.1. Gracias. Hola.
2: ¿Qué onda, camaleón? Buenos días. ¿Cómo andas, camaleón? Excelente día para todos. Ya andamos aquí en la ruta de casa San Luis, Revolcadero, camaleón.
0: Árale, árale.
2: Oye, camaleón, ¿a poco anduviste con ese aguacero ahí yéndote de tu casa a la estación?
0: El viernes, no,
2: respeto,
0: no, el
2: sábado. Mi respeto. ¿Y luego la moto o andabas en taxi?
0: No, pero bueno, había
2: ahí, taxi. Échame la platicada.
0: La platicada.
2: Échame la bendición, camaleón. Excelente día para todos. Vámonos con todo, camaleón.
0: Ahí te va la bendición, mi Padre Santo. Que hoy día hoy, pues, la cuenta, la gasa. Y por supuesto su chiquimilpa para usted, Niebla. Y la arme de con Toño, ¿sale? Vale. Hola, buenos días, saludos y bendiciones para todos ahí, a toda la comitiva ahí en cabina. Estoy esperando que me mandes mi besurriqui, ya que me dejaste antes de irte al trabajo. Bendiciones para ti, siempre cariño, un trompetazo. Dice, no se quiere levantar para irse a la escuela, Mili. Ay, Mili, hombre. Pero qué tal ayer, ¿verdad? Ahí te va Bisurrique, mi Tere, saludones. Vámonos a música, vámonos a corte. No sé qué tienes ahí preparado, amiguísimo Eric de la Cruz. Zárate, ah, no, ¿verdad? Ese es el Camacho Show.

0: corte y regresamos.
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0: Ya 36 minutos después de las 6 de la mañana, señores, señores. Y es lunes y dicen, ay, qué hay flojera los lunes. No, ánimo, ánimo. Mire, el día de hoy podemos ver que ya está clareando desde hace 20 minutos aproximadamente. Y se ve, hay nubecillas coquetas, pero no, va a ser, yo sé que va a ser como el día de ayer, soleado magnífico. Ayer fue todo soleado, ¿verdad? Tempranichi, o sea, la neta se sintió, y otra vez se siente el calor, pero bueno, ánimo banda, ánimo. Mire, la banda ya se está reportando, como ellos, tú también hazlo. Hola Camaleón, buenos días, excelente inicio de semana. Aquí saludándote desde el sitio de Radio Coco. Para Máximo, saludos por favor, para Roger, también para el Güero. Ándale, este es nuevo, ¿va? Para el Frankie y también el Güero, para la familia Montaño, a Irina, a Carrefour, a Shabadaba, a Efraín, a Robocop, para Murphy y para mi chaparrita hermosa, que la amo con toda mi alma. ¡Ay! Dice por acá, una disculpa, por favor, un trompetazo para mi hija, Osmarandi. Sí, ¿va? Osmarandi, que es tu número uno, que se vaya a la primaria, sexto grado. ¡Órale! Ya está. Que voy a con todo, ya muy temprano, ¿no? Pues, ¿a qué horas entran en la primaria, güey? ¿Entran a las 8? 7:45 a las 8. No manches, ya se levantó. Ah, yo creo que a lo mejor se levanta, pues, a desayunar, ¿no? Desayuna Ricky Cookie. No, a mí, mano, no. Yo no me acuerdo que no me... Sí, bueno, a veces me daban algo ahí en la casa para desayunar. Un bolillo ahí con café, así... Se me antojó otra vez el café. Pero bueno, saludos allá, Osmarandi. Ahí te va tu trompetazo, preciosa. Súbele. Trompetazo para ella, por favor. Buenos días.
1: Don Camaleón.
0: Don Camaleón.
1: De la Cruz, Carvajal. Y del Carmen. Ya llegó la licenciada. Te está esperando con el chivo. Tamales, el chivo.
0: No, no, cállate. Buenos días, por acá, Camaleón, mandé un trompetazo para mi hijo Tadeo, que trae una flojera de aquero que de aquella mano. Tadeo, despiértate, madro.
2: Buenos días, mi capibara, buenos días.
0: ¿Qué pasa, mi niña?
2: Un saludote a dos amigazos, okay. Al amigo Mario y al amigo Emi, que se están escuchando.
0: Sí.
2: No habla porque dice que no le pasas el número de la radio, pero ya están escuchando, mándales un saludote.
0: Saludos.
2: De parte de Ñe.
0: Sale Miñe. Oye, Miñe, pues a todos ellos le mando saludos. Que ahí les va el número para que se comuniquen conmigo. 744-284-1330. Es el WhatsApp, ya sea mensaje de voz o de texto, ahí mándalo. Sale, vale. Oye, Ñe, ya no me has hablado que tu pasaje ahí, la maestra, no me acuerdo cómo se llamaba, pero le mandamos saludos. Yo creo que ya perdiste ese pasaje, mamá.
3: No,
0: todo por querer cobrar doble, hombre. No, miñe, así no se vale, ¿eh? Así no se vale.
2: Mi Camaleón, buenos días.
0: ¡Buenos días!
2: Buenos días, mi Camaleón, escuchando la mejor 100.1 con el Camaleón. Oye, mando un saludo para toda la banda aquí repartidora, que andamos ya en la repartición desde las 4 de la mañana. Mi amigo, salúdame a la banda ahí de la mejor 100.1. Bendiciones, amigo, escuchando la mejor 100.1.
0: Órale, ya está, saludos a toda la Furia Roja, Marquiño, a Rafa, a Pablo, para el Patas, al Yajirobe, al Indio, así, son los apodos, a Raúl y al Pilón, así, yo no estoy inventando. Es que al rato de ese Camaleón es bien altanero.
4: Buenos días, Camaleón. Te saluda todo, Víctor, de Quiero Hacer Otro 28.
0: Ay, mi Víctor.
4: Aeropuerto Vocacional. Saludos para todos. Gracias por la bendición.
0: Órale, ahí te va la bendición, Padre Santo, mi Víctor. Que te vaya muy bien el día de hoy. Sale, vale. Ya sabes, con todo, ¿Qué pasó, miña? ¿Ya le encontraste?
2: No, ¿sabes qué? Es que su hijo, el mayor, se fue a estudiar a México. Y hoy sí, ya no le alcanza a la maestra para pagar el especial, pues. Y le cobraba barato, 2.50 el especial. No, pero sí, allá anda la maestra. Yo la. La última me la encontré y dice: salúdame al gordo, al Camaleón. Allá anda la maestra. Ya está, mi capibara, buenos días, saludos.
0: Oye, ¿de a dónde, mano? Chagan, es que sí, pues sí, no manches. Bueno, pues ahí está, que le vaya muy bien a la maestra Yola, mándale saludos. Dice, buenos días, Camaleón, saludo para usted. ¿Cómo que para usted?
3: No,
0: chale. Ay, me acuerdo cuando me decían, joven.
3: No.
0: Ahora dicen, aquí está aprovechen la que sea el antiácido está en promoción.
3: No.
0: Oye, saludos para usted y un beso para mis hijas Kenia y Alicia que ya van rumbo a la escuela. Las amo de parte de su mamá Kenia. Oye, Kenia, oiga, doña Kenia.
5: Dice, yo no tengo ningún problema que me digan Doña Kenia. Ay, si tú no. Pues yo... Eric, ya ponte la música. Ya, la neta, ya. Ya hemos perdido la juventud. Se fue mi juventud. Con ella se fue.

0: 6:48. ¿Tarde? No, que no se te haga tarde. Por eso, ¿sabes qué? Si te vas durmiendo, trompetazo para ti. Hola, hola.
1: Buenos días, bebé. ¿Cómo estás? Espero que estés bien, mi vida.
0: Gracias.
1: Te mando un abrazo grandote, grandote de oso. Ay, un beso grandote.
0: Hasta los
1: saludos
0: sentí.
1: También para todos.
0: Sentí el abrazo de oso así calientito. ¡Qué dico! ¡Qué dico!
2: ¡Hey, papacito!
0: ¿Qué pasó? Nada, pues aquí nomás.
2: Papacito.
0: ¡Ay, gracias!
3: Hola, mi amor.
0: ¡Ay!
2: Buenos días, mi amor. ¿Cómo amaneció el niño más hermoso y encantador de todos?
0: No, pues hasta el día amaneció, pues chido, lindo, coquetón y apantallador. ¿Y sabes qué, mi querísima Colo? ¿Sabes qué? Vamos a complacer a la banda. Solamente tienen que mandar un mensaje de voz en un tono con el acento colombiano. ¿Te parece bien, Eric? Sí, que diga, ¿qué hubo, pues, mi Ericcito? Póngame la cancioncilla esa que me gusta demasiado, que se llama Algo Así Hay, y que la canta así. Le mando un beso, Ricky, y... pásela bien. Siga caminando, papacillo.
4: No.
0: Pues para las que quiera, hermana. Aquí vamos camellando. Aquí mis camaradas del sector 3 andan trabajando desde muy tempranico. Póngale la canción de El Venado, por favor.
4: No.
0: A ver, buenos días. ¿Qué dice la banda? ¿Qué pasó? ¿Qué pasó? Dice, de camaleón, todo eso que te botas, ¿qué pasó? Dice, camaleón, buenos días, mándale un trompetazo a mi hijo Giovanni Matías, que ya va en camino a la secundaria. Giovanni, tranquilo, mijo, con todo, ¿eh? Dice, ¿llevaste salsa? No, mano.
4: No.
0: No trajimos. Chale, pues que no, pues tráete una. ¿No traías tú? Saludos, dice que anda bien dormido, ya bien despierto, bien despierto. Oye, dile a Yuri que se ponga esa salsita. Pon el trompetazo, mano, para que ya ponga la salsita. No puede ser.
4: No.
0: Dice Eric que la avena sin salsa no sabe buena.
4: No.
0: Dice, buenos días, camaleón. Dice, feliz inicio de semana. Dice, bendiciones para todos. ¿A qué horas la activación? Voy con sueño al trabajo. ¿Cómo crees? ¿Traes sueño? Ahorita hacemos la activación, no te preocupes. Ahorita. ¿Ya vas llegando o te falta mucho? Porque como que en 10 minutos más o menos. Porque tenemos 10 minutos ahorita para complacer. Es más, ya no. Tenemos 8 minutos. Es más, 7 minutos.
4: No.
0: 7
4: no.
0: Minutos para complacer a la banda. Y necesito que me manden sus canciones que van a pedir de una vez. Pero ya sabes, en el acento colombiano, mi quísimo Fidel. Sí, es que luego va a decir, mi canción, mándenlo. La de Tragos Amargos. Con la que perdí el Leo, por cierto, el fin de semana. Dice, apenas voy de salida. No, pero ¿cómo te llamas? No me has dicho tu nombre. Hola, acá de este lado, dígamelo.
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0: Lágrimas, no, está muy lenta esa rola, compa. Otra. Nadie quiere sus canciones. Conste, porque lo andan diciendo que el camaleón no anda complaciendo. Y mire, uno le está dando la oportunidad y Nancy, están pidiendo nada a sus rolas. Mientras, ¿sabes qué? Si no piden sus rolas, yo voy a poner la mía, la neta. Ya, si no quieren, yo pongo la mía. Es que luego Eric de la Cruz anda poniendo también la de puros valedores de...
4: No.
0: Cuando escuchan los valedores, faltando 15 minutos para la hora, es porque el Eric se está complaciendo.
4: No.
0: Vámonos con Desarmado.

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estamos arrancando esta segunda hora a través de la mejor 100.1 FM en esta mañana de lunes, ya 12 de octubre del 2026. Para mí un placer saludarte y que tú me estés acompañando. Mi nombre es Alejosa, yo soy el Camaleón a través de 100.1. Allí en controles técnicos, permítame saludar a Eric de la Cruz. 744-284-1330 para que te comuniques con nosotros. Mensaje de voz o de texto, la plataforma de WhatsApp ya está disponible para ti. Si quieres marcar a cabina

0: chaparritos y chaparritas que llevan a la escuela.
1: ¿Dónde anda esa gente bonita? Los papás y las mamis que ya llevan a la bendición a la high school. No, a la escuela. No, la high school más tempranito, ¿eh? Bueno, déjeme decirle que ya se les va haciendo tarde. No, no es cierto, son las 7 de la mañana con 3 minutos. ¿Y saben qué? Tengo nada más y nada menos que toda la información de lo que se celebra el día de hoy. Y algo muy importante, banderola. Tengo algo muy importante para todos ustedes. Porque, tengo las efemérides por parte de la Galena Curandera de Males. Ella directamente de Puebla de Zaragoza. Nos está diciendo que se celebra el día de hoy. La doctora, así que doctora, listos para toda su información, porque queremos saber, dice 12 de octubre, que se conmemora el Día de la Nación Pluricultural en México, una fecha que recuerda la llegada de Cristóbal Colón a América en 1492 y que sustituyó al antiguo Día de la Raza para reconocer la riqueza étnica y cultural de los pueblos indígenas y afroamericanos. ¡Ah, caray! ¿Tú te sabías esa? Que ya no se celebra el Día de la Raza hoy, sino que se conmemora el Día de la Nación Pluricultural en México. Esto por la llegada de Cristóbal Colón. Ah, que se recuerda la llegada. ¡Órale! ¿Cuándo le hicieron oficial esto? Bueno, lo que va pasando, ¿eh? Cuando tú digas que celebre el día de hoy, el Día de la Raza, ah, tú eres de los viejitos, ¿verdad? No, cuando alguien dice, no, pues se celebra el Día Pluricultural de México. Así, bueno. Dice que hoy es Día Mundial también de la artritis, promovido desde 1996 para visibilizar las enfermedades reumáticas y fomentar diagnóstico temprano. Bueno, pues ahí está también festividades religiosas y locales. El santoral y festividad de la Virgen del Pilar, muy celebrada en España, por cierto, además de San Serafín y San Wilfrido Zárate Alvarado.
2: No.
1: Serafín de la Cruz. Perfecto. Damas y caballeros, este es el Kama Show. De esta forma estamos arrancando. Ah, Pepe, espérame. Dice, te falta una festividad. Y yo, ¿qué? ¿Una festividad? Y sí es cierto. Hoy 12 de octubre. Para mis amigos.

0: por supuesto, según la festividad 12 de octubre, cumple años el Club América.
1: 110 años, no, esos son, no son más. ¿Tú que eres americanista, ve? ¿No eres americanista?
0: Bueno, hoy es cumpleaños de la América. No sé cuántos años cumple, pero hoy me lo mandó la licenciada, la doctora, dice, por favor, mencióname esto con el fondo de la América. Y bueno, te estamos dando gusto, ya que no se le paga nada.
2: No.
0: Es cierto, doctora, directamente allá a Puebla de Zaragoza. ¿Por qué le vas a la América, hombre? Pero bueno. Por cierto, jugó el fin de semana, ¿no? Contra Monterrey. ¿No sabes cuánto quedó?
3: Casi está ya.
0: Debías de saber, hombre. Pues bueno, ¿Malgón? ¿Qué dijo? ¿Qué dijo? ¡Ah, al gol!
1: Ya, quítame esto, por favor, hombre. Ya estuvo. Bájale, por favor, bájale, mi queridísimo Eddie de la Cruz, ya bájale. Pero no, al water, bájale, para que ya se vaya esto. Se vaya todo, ya no lee la pancha.
0: Bueno, pues ahí está lo que se celebra el día de hoy. Saludos a todos mis amigos americanistas. ¿Qué pasó? 744-284-1330. Gracias, Camaleón. Tú sí sabes de equipo. No, confundan eso, ¿eh? Estoy dándole la celebración a ustedes, nada más. No, pues ¿qué pasó? ¿Qué pasó? Vamos a. Ay, buenos días.
4: Ay, compadre, hoy es el día de nuestro equipo, el mejor equipo del mundo,
0: no.
4: América.
0: ¿Cómo dijiste, compadre? ¿Qué dice?
4: Ay, compadre, hoy es el día de nuestro equipo, el mejor equipo del mundo, el América.
0: Ay, hijo. Ya, saludos también para el patrón. Ya sacó su estampita de San Cuauhtémoc.
2: No
0: puede ser, hombre. Buenos días.
5: Mañana no pongas la canción. A la América le van a la niña.
0: ¿Quiénes le van a la América, camarada?
5: A la América le van a la niña.
2: No.
0: Dice, a la América le van las niñas y los viales. No puede ser.
2: No.
0: Entonces, ¿quién le va a la América?
5: A la América le van a la niña.
0: Ah, ya quedó claro. Buenos días.
6: Hola, camaleón.
0: Hola, buenos días.
6: Buenos días. Soy Ciudad Ramón. Que tengas un excelente... excelente inicio de semana.
0: Gracias.
6: Hoy tengo homenaje.
0: ¡Ay, no manches!
6: Voy a participar.
0: ¿En serio?
6: Nos vemos, bye bye.
0: ¡Ok! Ya está. Oye, y pues que te vaya muy bien en el homenaje, Padre Santo, ¿eh? Que te vaya a echarle todos los kilos, sale, vale. Buenos días, hola, rapidísimo. Morning, hello. Adelante, te escucho. ¿Qué me dice por acá la banda?
7: Oye, camaleón, ya me voy a la escuela cotorial. Soy Jesús Yamay, adiós.
0: Órale, que te vaya muy bien, cotorrea chido, ¿eh? No bajes la guardia en cotorreo, ¿eh? Échale todo, Padre Santo. Dice, buenos días, camaleón. Dice, ya estamos listos para los tacos de Doña Judy. Oye, esos tacos nada más nos amenazan que nos van a traer, hermano. Y Nancy, de arroz con mole, de huevito, salpicón, jálense acá en el Coloso. Doña Judy paga la cuenta frente al Kinder. Jean Paliet, órale, no sé. Jean Paget, perdón. Hola, buenos días, camaleón, adelante.
8: Buenos días, camaleón, buenos días. Aquí andamos en el transporte público. Saludos, camaleón, ya hacía falta tu canción temprano. Saludos, saludos.
0: Ya te la sabes, padre. Dice, ahora no me conoces y vas a las reuniones de la escuela de mi niño, el Kevin.
2: No.
0: Soy la soy Lucy. Ok. Ok, doña Lucy. Doña Lucy. No le diga a doña Lucy. Dice, quedó 1-0 favor de América. Buenos días, camaleón. Ah, no me lo sabía. Es que quien habla de deportes no ha llegado todavía. Buenos días.
4: Oye, camaleón, te lo prohibido en el telecom, ¿verdad?
0: Padre Santo, ya te la sabes.
4: No, camaleón, como cada fin de semana, América empatando.
0: Robando. Sale, ya está.
9: Camaleón, buenos días, camaleón, ¿cómo estás, camaleón? Ya, oye, camaleón. Aquí, bajito, camaleón. ¿No puedes decir en la radio que hoy va a llover fuerte? Aquí no quiero ir a la escuela, camaleón. Me acabo de levantar, te no quiero ir a la escuela. Ya ves que está nubadito, camaleón. Ya, ahorita voy a subir para que tú digas. Hoy va a llover súper fuerte, no vaya niño a la escuela. Ahí sí quedamos, ahí estamos, camaleón. Muy bien, ahí estamos, ahí sí quedamos, bye, bye.
10: ¿Qué tal, mi estimado locutor? Habla el capitán del barco. Que vamos llegando aquí a la bahía de Santa Lucía. Saludos a todos los capulqueños. Sí, nos ponemos anclados en el puerto marítimo. Saludos.
0: Sabes, no los veo pasar, no los veo entrar. Ahorita le mandamos saludos a todos ustedes, capitán. Un saludón y gracias por estar en sintonía. Oye, ¿me da tiempo de hacer la activación o no? ¿De Juliana?
1: porque veo que andan bien dormidos todavía. Y dicen por acá, por favor, quiero la activación y principalmente Lucy. Así que para todos ustedes, ¡vamos con la activación! ¡Venga! Si vas en el transporte público y si tú vas manejando, tú no lo hagas.

levantamos las manos. Arriba, al frente y abajo. Arriba, al frente y abajo. Arriba, al frente y abajo. Arriba, al frente y abajo. Arriba, al frente y ahí nos quedamos. Al frente nos quedamos. Estiramos todas las manos como quisiéramos alcanzar algo y que no lo podemos agarrar. Ahora con la mano derecha, tus deditos los haces hacia atrás, despacito, despacio. Ay, ahora la otra mano. Okay. Perfecto, ahora moviendo la cabeza en forma circular hacia la izquierda, despacito, despacio, no se me vayan a marear, despacito, perfecto. Ahora hacia la derecha, perfecto, derecha, despacio, despacio. Ahora como diciendo no. De un lado a otro, izquierda, derecha. Izquierda, derecha. Ahora como diciendo sí. Arriba, al frente y abajo. Perfecto. Ok. Moviendo un poquito la cadera. Circular. Circular. Venga, perfecto. Levantamos las manos hacia arriba como diciendo agarrar el cielo. Agarrarlo, perfecto. Ahora sí. Hacemos. Parabrisa, parabrisa. Izquierda, derecha, izquierda, derecha, izquierda, derecha. Venga, venga, que se les vaya quitando la flojera llegando a la escuela. Así. Ya. No manches, ya. Se escapa música para tomar aire. 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
1: Ahí estamos ya de regreso, damas y caballeros. Son las 7 de la mañana con 17 minutos a través de la mejor 100.1 FM. Oye, pues sí, ya nos avisaron que iba entrando el barco. Pues ahí está. Ya va entrando un barco en la bahía de Santa Lucía. Oye, pues no se escucha aquí, mano. El barco, no se alcanza a escuchar hasta acá el barco. ¡Barco! Ahí está ya. Barco. Saludos a toda la tripulación. Y a toda la banda que visita el bello puerto de Acapulco, gracias por estar en sintonía y sean bienvenidos a Acapulco. Y por supuesto, pásenla bien el tiempo que van a estar aquí y sobre todo disfruten de su gastronomía, sus artesanías y por supuesto de este clima que tenemos el día de hoy. Damas y caballeros, esto es el Cama Show. Oye, tengo un despertador, dice por acá, buenos días, Camaleón. Quiero pedirte un favor, que hagas un despertador para una persona que de verdad, quiero, amo muchísimo, ¿sale? Así que, por favor, quisiera que pusieras la canción de Celia, de Joan Sebastián. Así que, pues, vamos a marcar. Dice Camaleón, déjame decirte una cosa muy importante, dice. Hoy es cumpleaños de mi mamá Lupe, el amor de mi vida. Dice, hace 5 años que se fue. Y hace poco también se fue mi papá. Y sé que ahora están juntos, ahí arriba, abrazados, cuidándome como siempre lo hicieron. Mamá Lupe, hoy me desperté extrañando todo lo bonito que vivíamos. Esos desayunos contigo, esas comidas a tu lado donde me sentía el hijo más afortunado del mundo. Extraño llegar triste con un problema encima y que tú me abrazaras, porque con un abrazo tuyo, mamá, sentía que no me faltaba nada. Todo se curaba. Quiero que sepas que tú y mi papá, que estoy bien, que estoy cumpliendo lo que te prometí. Mamá Lupe, tengo un buen empleo. He conocido gente nueva y buena. Y que no me olvido de mi familia, que aquí sigo firme de ello, con ellos. Y tu niño, ese que tanto querías ver crecer hasta tus 12 años, sigue bien, le sigue echando ganas a la vida y que cada paso que da lo hace pensando en ustedes. Los extraño con toda mi alma y a ti, mamá, con tus brazos que me salvaron tantas veces, y a ti, papá, hoy los recuerdo con mucho cariño y con todo el amor que me enseñaron. Feliz cumpleaños, mi hermoso cariño. Feliz cumpleaños, mamá Lupe. Sé que mi papá allá te está festejando. Espérame con un cafecito y un lugar en tu mesa, que un día vamos a sentarnos juntos.

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0: Manito, muy buenos días, ya estamos al aire, buenos días. Arrancando la semana otra vez tarde, mano. Ya no estás hablando si llegamos tarde o no, mano. Ya nos dijeron que tranquilo. Ah, pues, manito. Oye, Tiburcio, ¿cómo estás? ¿Cómo te fue el fin de semana?
1: Más o menos ahí, no salió nadie. Ya ves que había mucha basura, mano, ya ves con la lluvia eso. Y fui a chambear el sábado, que ya estaba más o menos tranquilo, que en la tarde salió el solecito. Y fui a ver a la playa, pues, mano, estaba tranquilo, no había tanta gente. Pero eso sí, mano, había mucha basura. Y me puse a limpiar la basura, mano.
0: No manches, ¿a poco sí?
1: Mano, me puse a limpiar toda la basura que estaba ahí en las orillas de la playa, mano. Y bueno, pues ya ya echamos ahí toda la basura al bote de la basura.
0: Así a mí me sorprende, mano, que tú hayas ido ahí a hacer eso. Y sobre todo que lo has ahí hecho de gratis.
1: ¡Ay! ¿Quién te dijo que yo lo hice de gratis, mano?
0: ¡Ah, cobraste!
1: Pues sí, ahí estaban unos vatos que estaban ahí diciendo, le doy 500 pesos a que me ayude, y yo le ayudé, pues, mano.
0: Y manche, mano, ¿y cuánto tiempo te tardaste ahí?
1: No, pues nada más tuvimos como unas 3 horas y media ahí recogiendo toda la basura, y ya después la dejamos en un lugar. Ya me imagino que ya pasó el carretón de la basura a llevárselo.
0: Eso, pues, ya decía yo que tú no ibas a hacer nada de a gratis, pues, la neta.
2: No.
1: Oye, que no manches. Si no hubo chamba ahora con la lluvia, pues algo tenías que sacar.
0: Eso sí, mano, tampoco está más queriendo que nos regalen las cosas. La cosa es que uno saque el trabajo, pues, para que nos den el dinero y que sea bien pagado. Y yo siento que te pagaron bien por las 3 horas. Ahí 500 pesos.
1: Ey, sí, aparte nos dieron de comer, mano.
2: No.
0: ¿Qué le dieron de comer?
1: No, pero dieron unos pescados fritos y unos pescados a la talla.
0: No manches, ¿a poco sí?
1: Los restauranteros se pusieron bellos, mano, así que... Porque pues, estamos limpiando, pues, la playa, pues, para que la gente fuera, pues. Yo creo que ya el domingo ya fue la gente.
0: Ahora, pues, mano, pues, qué bueno, Nata, que estás haciendo esa labor, que eso habla bien de ti, porque quieres mucho bien, mucho Acapulco, mano.
1: Yo lo que quiero es trabajar y dinero, mano. Aparte, me falta mucho para los 60.
2: No.
1: Mira, Abulón, de una vez mejor diste el número, ya, date el número de aquí para los chistes, la gente anda mandando chistes.
0: Ahora, pues, manito, mande su chiste, ya saben el número para que usted mande su chiste, mensaje de voz, de texto, al 744-284-1330. Oye, Ari, no escucho ahí el fondo ese chistosito que tengo ahí,
1: Ah, bueno, es que lo tienes para ti, nada más.
2: No,
1: se carotó, tapó el tiro.
0: Simón, ese uno acá está echándole ganitas y sale con tus cosas, pues no, así no se vale la cosa, mano. Era, mano, te voy a contar un chiste.
1: No manches.
0: Y es que el otro día estaba con un camarada.
1: Ajá.
0: Y le dije, ese Leonel, ese. Me dice, no manches, ese Abulón, ese. A mí me encanta comer con chía, ese.
1: Con chía, le dije.
0: Le dije, ¿qué es chía? No, chía es una que le ponen aquí al desayuno, que es muy nutritivo. ¿No has comido con chía? Y le dije, no, es que no la conocía.
2: No.
0: Ay, ya sabes quién sí la conoce. ¿Quién conocía a la chía?
1: ¿Quién?
0: El Eddie, mano, le avienta su avena, güey. ¡No!
2: No.
0: Es un papilla, mano. Y otra vez me he tirado ahí un bote ahí que decía Gerber. Ah, bueno, pues ese no sale el niño bonito, ese, pues, ahí que está en el ese. En el Gerber, pues, mano, ahí. Había un bote tirado que decía ahí, comida, decía, papilla, y pues. Iba volviendo a este vato que estaba servido ahí, dije, ¿será? Dije. Y pues sí, mano, puro ese de papilla.
2: No.
0: Mira, mano, dice, ¿tú sabes en qué viajan los fantasmas?
1: Ahora, ¿en qué viajan los fantasmas? No, pues no sé, ¿en qué viajan?
0: Pues en el bus.
2: No.
0: Bueno, manito, mira, ya mandaron un chiste aquí. Buenos días, échale.
3: Tiburcio de Bulón, carototas de Pepsi en bolsa. Tiburcio de Bulón, ¿ustedes saben qué hace una vaca en una tienda de esas donde venden muebles y ropa?
1: ¿No más? Sí. ¿Una vaca?
3: ¿Y qué saben qué hace una vaca?
1: No, pues la neta no sé qué está haciendo una vaca ahí. Que venden muebles y ropa.
0: No, oh, pues no sé. ¿Qué hace, manito?
3: Está endeudada hasta el cuerno.
1: Ya imagino, mano, que tú tenías la deuda que tienes que pagar y le voy a hacer un chiste de eso, ¿no?
2: No.
1: Parece chiste, pero es anécdota, ¿verdad?
0: Lo más seguro es que sí, mano, lo más seguro es que sí. Buenos días, pero le buscó, mano, ¿eh? Le buscó. A mí se me hace que estaba pensando en pagar la deuda y aparte que le habían puesto los cuernos, mano.
1: No.
0: ¡No manches! ¿Eh? ¡Échale, manito!
4: ¿Hago mi chiste? Mamá, no me mordió una serpiente. Cobra, no me mordió
0: gratis. Manito, no le entendí, mano.
1: No manches, dijo que le dijo a su mamá que lo había mordido una serpiente.
0: Ajá. Y le preguntó la mamá, le dice, y era, y cobra, dice, no, fue de gratis, dice, no me.
5: No. Ahora, Tiburcio y Ambulón, hermanos de Guarachín y Guarachón.
0: No manches. ¿Quiénes son esos vatos? Manito, eran unos comediantes de aquella de los 80, 90. ¡No manches! Yo soy de acá, de JJ para acá, mano.
6: ¡Eso!
0: Soy de acá, de Javier Carranza para acá, mano. ¡Eso! O sea, ¿tú estás chavito?
1: Sí, mano. Yo compraba los discos de Tico Mendoza, que paz descanse, por cierto. Contaba sus chistes ahí en el... ¿Cómo se llama este lugar allá que está allá por las cruces, más adelante allá para el retorno? Allá dice Tico Mendoza en el Casablanca, decía, y yo lo compré, mano, estaba bueno ese chiste. Ese disco yo se lo presté a un camarada. ¿A quién se lo prestaste? Lo presté al Teco y ya nunca me lo regresó.
2: No.
1: Porque ese se lo prestó al Chicurro y ya no me regresaron nada, mano.
0: Sigue prestando las cosas, pues, ahí estáte, buenos días.
7: Tiburcio y Abulón, saludos, buen día. Ahí ya dejen de platicar su vida privada y pónganse a contar chistes.
0: Era, mano, en eso gastas tus megas. Mejor mandando un chiste, carotota. No manches, pudo peleando con nosotros, de veras. Buenos días.
8: Buen día. Ahí le va un chistecito. ¿Qué le pasa a Papá Noel si le falta un reno? ¿Qué le pasará? Le pasa insuficiencia renal.
2: No.
0: ¿Eso? A ver si no se enoja Santa Claus, mano, que estás hablando mal.
1: No, deja de que se enoje, que no le vaya a llevar nada de regalo, mano.
9: Hola, Bulón, caro. Tota de cara de bolsa de supermercado.
0: ¡Eso! Dice, buenos días, dice que alguien me explique esta situación, por favor. ¿Cómo es posible que mi cerebro pueda recordar que yo olvidé algo, pero no recuerda qué es lo que se me olvidó, mano?
2: No.
0: Buenos días, échale, manito.
10: Ah, que para felicitar a Bulón y a Tiburcio. Dile a Bulón que no sea tan amargado.
1: No manches.
10: Le mando
1: el amargado.
10: Muchas felicitaciones y que te cuiden mucho.
1: Órale, pues, pero
10: Dios los bendiga, mijo.
1: Órale, este vato creo que no sabe que el amargado soy yo y el Tiburcio a Bulón es más tranquilo, manito.
0: Sí, mano, es que ya sabe, miente para convivir. Buenos días.
11: Tiburcio, abuelón, buenos días, desgraciado, de mí no van a hablar, ¿eh?
0: Míralo, pues, manito, buenos días.
3: Hola, Tiburcio, de abuelón, carotota de la truza, mijo, con rayita de canela.
0: ¡Eso!
12: Buenos días, Tiburcio y abuelón. Me llamo Juan y les voy a contar este chiste. ¿Sabes qué pasa si juntas tela con cómex?
1: No, manito, ¿qué?
12: Te la comes.
2: No.
0: Era, mano, y lo bueno que yo estoy contando los chistes tranquilos, mano.
1: A ver, pues, mano, la gente le gustan los chistes así, pues. Ira, lo contó un niño aparte.
0: Eso, pues, manito. Órale, pues, échale, manito, buenos días.
13: Camaleón, ya te estás tardando con la duca y la nueva para los chamacos, porque ya es hora. ¡Ánimo!
0: Era, yo le digo a este, al gordo, pues, que tú le mandaste ese reclamo. Buenos días. ¡Échale, manito!
14: Buenos días, Tiburcio y Abulón. Mándenle saludos a Roberto, que ya se va a la escuela.
0: ¡Órale, Roberto! ¡Buenos días! ¡Échale gana a la escuela, manito! Y recuerda, pórtate bien ahí en la escuela.
1: Simón, Robert, ahí échale gana. Y ya sabes qué, ya después que le eche gana a la escuela, ahí te prestamos el celular un ratito, mano.
2: No.
15: ¿Tú sabes cuál es la fórmula
6: química para no embarazarse, ni trato de meterla.
0: ¡Ese!
6: Llega un niño con su papá y le dice, papá, papá, me acaba de picar una serpiente bebé. ¿Cómo que una serpiente bebé? ¿Eso? ¿Y tú cómo sabes? Es que traía una sonaja, dice.
1: ¡No manches! ¡Era la cascabel esa!
15: ¡No!
0: Sí, pues, mano. Vete a revisar el seguro, mano, de volada.
16: Buenos días, padres del Kevin.
0: ¡Hola!
16: Por favor, ¿le podré mandar saludos a mi amigo Leoncio de la Casa de Pintura?
0: ¡Eso!
16: Que tenía que estar a las 7:30.
0: ¡Eso!
16: Y aún no llega.
1: ¡No manches! Ya son las... ¿Qué hora, hermano?
0: Mira, mano, son las 7:47 y ese vato no llega todavía, no manches.
15: No.
0: A mí se me hace que piensa que sigue lloviendo.
1: Es que así duró mucho la lluvia, mano, pero pues no manches, ya, que se vaya. Órale, León, se puede trabajar, buenos días.
17: Le dice, papá, ¿qué es el amor? Le dice, ¿has sentido retortijones en la barriga? Que se te sale, se te pone la piel chinita y que no sientes que llegas al baño. Le dice, sí, papá, pues aguántame porque me está ganando, ahorita platicamos.
1: Lo mismo me pasó a mí el otro día, mano. No manches. ¿Te enamoraste?
0: No, manito. Iba en el transporte público y yo no aguantaba, mano.
15: No
0: le hagas así porque me recuerda y me dan ganas, mano.
1: No manches.
0: Simón, es que a mí me pasa. Es como cuando te acuerdas de... Cuando hueles un aroma, así que... Ah, que huele... Que huele... Que pasas por una panadería, mano. Se te atreve un pan con un café, mano, por ejemplo. Que pasas donde venden tacos de guisado y que huele la comida, así me pasa, mano, y se me antoja. Así que cuando hace eso él de sonidito ese, eso nada más me acuerdo, nada más escucho y ay, me acordé, mano, y me dan ganas de ir corriendo. Dice, por acá estaban dos vagabundos pidiendo dinero en la costera y le pregunta que por qué estaban pidiendo dinero en la calle.
1: Ajá.
0: Y le dijeron, pues, porque eran unos locutores que habían corrido...
15: ¡No, no, no!
0: El día que ya no vengamos nosotros, a ver qué vamos a estar ya... espero nos den dinero ahí en la costera, mano.
1: Hay que trabajar, no seas así tampoco tú de flojo. Hay que ponerse a trabajar, no nada más tirar la mano, mano.
0: Manito, tengo un emprendimiento, mano.
1: Ah, no manches, ¿de qué se trata?
0: Era, mano, acaban de abrir una tienda ahí no puedo decir el nombre, mano. Pero es abrir y cerrar la puerta y decir buenos días, hasta luego, que le vaya bien. Y ya, la neta, te dan dinero, güey.
15: No.
0: Así, mano. Dice, ¿tú sabes cuál es el animal que después de estar muerto sigue dando vueltas?
1: Ahora, no, pues ninguno, mano, que si ya está muerto, ¿por qué va a estar dando vueltas?
0: Manito, el pollo rostizado.
15: No.
0: Chabulón. Dice, buenos días, Tiburcio Bulón. Dice, ¿tú sabes cuál es cuál es más grande, el sol o la luna?
1: Ah, no manches, ese chiste ya lo contaron el otro día.
0: Manito, pues, ¿sabes o no sabes?
1: No sé cuál es el más grande, el sol o la luna, no sé. Yo creo que el sol, mano.
0: No manches, pues es la luna.
1: Ahora, ¿y eso por qué?
0: Porque lo dejan salir de noche y al sol no, mano.
15: No.
0: Saludos del sitio número 6 de la venta, dice, en especial para a la Betty. Le mandan saludos a la Betty. ¡Órale, pues, Betty! Buenos días.
18: Buenos días, Tiburcio de Bolón. Habla el Inge Fran. Ahí le va mi chiste.
0: ¡Échale!
18: ¿Ustedes saben qué hace un panadero en Estados Unidos?
1: Ah, pues no, ¿qué?
18: Hace pan, pan, pan, panamericano.
15: No.
0: ¡Eso! Está bueno,
19: ese día,
0: bueno.
19: Tiburcio de Bolón, buen día. ¿Por qué el teléfono tenía manchas de sangre?
1: ¡A manches!
19: ¿Por qué el teléfono tenía manchas de sangre? ¿No saben?
1: ¿Por qué, mano?
19: Porque se cortó la llamada.
1: ¡No manches!
0: Buenos días, dice por acá, buenos días, Carotota, dice... ¿Qué dice? Buenos días, Carotota, de escucha en Callejón, ustedes saben...
1: ¿Qué de escucha? ¿Qué es eso, mano? Yo creo que quiso escribir carototas de cuche, güey.
0: ¡No manches! ¡Pues escríbele bien! Dice, en Callejón de ustedes saben qué comen... De cuche en Callejón, dice. ¿Usted sabe qué comen los fantasmas?
1: ¡No manches! ¿Qué comen los fantasmas?
0: Pues, buñuelos.
15: No.
0: ¡Échale!
20: Tiburcio Bulán, ¿saben qué le dijo? Un piso, otro piso. ¿Por dónde piso? Pues por el piso.
0: Pues sí, mano, se hubiera dicho, ¿Qué le dijo una escalera a otra escalera pidiendo una escalera? Pues la escalera, mano.
15: No.
0: Parece que no sabe ese.
1: Porque que no sabía. Por eso, pues, parece que no sabe.
4: Buenos días, Abulón y Tiburcio. Ahí les da una pequeña adivinanza. ¿En qué se parece un elevador a una vaca? Pero quiero una respuesta científica. Bueno, la vaca es un animal bruto. Bruto mató a César. César sin acento significa cesar de no hacer nada. Nada te dicen para que no te hundas. Si te hundes, tiene la sangre pesada. Pesada se divide en dos, en pez y en nada. Pez es un hermoso animalito de la mitología griega y ahora es una hermosa princesita de la mitología griega, que a la vez es reina de las minas. De las minas saca el oro, pone los anillos y los anillos se ponen en los dedos. Y los dedos se sirven para rastrear los piojos. Piojos se divide en dos, en pi y ojos. Pi equivale a 3.1416 y ojos son dos orificios redondos con una bolita negra en el centro llamada retina, que sirven para ver que una vaca y un elevador no se parecen en nada.
0: ¡Órale! ¡Échale!
21: Buenos días, Tiburcio Bulón. Buenos días. Estaban dos amigos platicando y le dice uno al otro: oye, ¿a qué no sabes? ¿Qué dice? Embarazaron a la ciega. ¿Cómo? ¿Y quién fue? ¿Quién fue? Muda, pero no te dice nada.
22: No, manito. No se va a echar un pello el Tiburcio porque capaz se te antoja también.
1: ¡No manches! ¿Yo por qué, mano?
0: Manito, es que si te, se me antoja, puedes ir al baño de volada.
21: Tiburcio Bulón, ¿ustedes saben cómo se despiden los bichos?
1: ¿Cómo?
21: De bechito.
15: No.
23: Tiburcio Bulón, Tiburcio Bulón. Saludito, correcto, chiste. Dice que llega a Bulón con Tiburcio. Oye, manito, dice. Y Tiburcio no sabe. Dice, mira, vete por allá. Y le dice, bueno, manito, ¿qué tienes? Dice, no, es que tú andas diciendo pues que a la gente que yo tengo hemorroides. Cara. Y agarra y dice, por acá, amigo, yo no tengo nada. Yo solo dije como que se te sentía.
0: Hermano, déjame escuchar este último ya de boludo, ya nos vamos. Ya sé que ya nos tardamos, mano. A ver, échale, manito, buenos días.
24: Buenos días, manito, hijo de Tico Mendoza y el costeño. ¿Ustedes saben cuál es la diferencia entre un elefante y un ratón?
0: No, manito, ¿cuál es, mano?
24: Ni yo tampoco, manito, ¿eh? Así que cuando sepan, me pasen la respuesta, por favor.
1: ¡No manches!
15: No.
0: Ahora, pues ya vámonos. Quiero contar un chiste. No, porque ya no te puedo decir nada ni golpearte.
15: No, no.
0: Pero tú no me puedes hacer nada, entonces. No, mano, ya no te puedo hacer nada. ¿Pero por qué, mano? Porque ya no quiero. Ya en la partida me dijeron que no te dijera nada. Bueno, tú no, pero yo sí.
25: Con mucho respeto hasta el cielo para nuestro aventurero, Jason Jiménez.

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1: Son exactamente las 8 de la mañana con 3 minutos, damas y caballeros. Esta es la tercera hora.

0: placer ahora a través de la mejor 100.1. En controles técnicos me acompaña Eric de la Cruz. Gracias por estar en sintonía. Mi nombre es Alex Rosa, yo soy el Camaleón. Buenos días, dice, por favor, Camaleón. Dice, con esa activación que hiciste en la mañana, ya me di un torzón de esos chidos. Excelente inicio de semana, por cierto. Desde las 6 fui a caminar, qué buena onda. Oye, no manches, hace rato tuvimos la activación y hay mensajes que no he leído, carnal. Por ejemplo, dice por acá, hola, buenos días, adelante, morning.
1: Hola, Camaleón, buenos días. ¿Podrías mandarle una felicitación a mi hija Karen, que hoy está cumpliendo 18 años?
0: No manches.

Oye, no manches, no hicimos este despertador, güey. La gente se va a enojar luego. Feliz cumpleaños para quien, a ver. ¿Se podrá todavía marcarle? ¿No andará ocupado? Para marcarle de una vez. Dice, se llama... ¿Pero cómo se llama tu marido? Ay, ay, ay, ay, ay. Ya estaba haciendo la democión, pero ya vi.

0: ¿Cuál es el número?
1: ¿Sí, bueno?
2: Sí, buenos días. Tengo el gusto con Alexander Luquín.
1: Sí, soy yo.
2: Buenos días, hablamos de la mejor 100.1 FM. Hablamos porque nos dijeron que el día de hoy estás de manteles largo y es tu cumpleaños. Sí. Muchas felicidades. Mi brother, ¿anda chambeándole ya?
1: Ya, andamos desde temprano.
2: Eso, muy bueno. Oye, carnalito, me mandaron este mensaje para felicitarte el día de hoy y deseando de todo corazón que te la pases increíble en compañía de todos tus familiares, tus seres queridos, y de verdad, enhorabuena, de parte de toda tu familia, en especial de... A ver, aquí lo tenía apuntado, ya se me perdió, mano, el mensaje. Oye, pero hoy es tu cumpleaños, arrancando la semana, el 12 de octubre naciste tú, carnalito.
1: Sí.
2: ¿Andas
1: de la rosa?
2: ¿Andas emocionado? ¿Te dan ganas de llorar? No llores, güey.
1: No.
2: Oye, hermano, ¿y cómo vamos a festejar?
1: Ahora sí que es sorpresa, no sé, ni siquiera yo estoy esperando la sorpresa que me vayan a hacer.
2: Bueno, ya empezamos con esa sorpresa, con esta llamada que te hace tu familia, en especial tu esposa. Aquí ya lo encontré, perdón. Dice que pues de verdad quieren felicitarnos, que todas las mañanas nos escuchas. Te agradece por todo lo que haces y de verdad te reconocen todo el esfuerzo que día a día haces. Hermano, te mando un fuerte abrazo, que la pases increíble y enhorabuena.
1: Muchas gracias.
2: Saludos, pásatela increíble, hasta luego, bye bye. Damas y caballeros. Canta igual que Alejandro, ¿ah?
3: Una es para saludarte. Y otra para decirte adiós.
2: Ay, este es el Kama Show, damas y caballeros, muy buenos días. De esta forma comenzamos la tercera hora, 8:07. Que me informan, por cierto, a ver, ¿dónde está el comandante Trácala? Por favor, comuníqueme con mi comandante. Llámale, comandante, porfa. Comandante.
4: Buenos días, buenos días. Aquí informándole el comandante Trácala. Para decirle a todos ustedes que tomen sus precauciones porque se prevé una manifestación bloqueo a la altura de la glorieta de la Diana Costera Miguel Alemán. Así que tomen sus precauciones porque habrá bloqueo. Esto están informando que a partir de las 8:30 estará la concentración. Tomen sus precauciones para traslados, prevea sus tiempos, porque informa que habrá bloqueo a la altura de la glorieta de la Diana en Costera Miguel Alemán. Así que si ya va su chamba, llévesela tranquilo, respete los límites de velocidad y por favor, tú que usas motocicleta, ponte el casco. Recuerda que no hay más de dos personas en la unidad. El de la motocicleta, no queremos levantarte la infracción. Informó el comandante Trácala. Cambio fuera.
2: Ahí está. Esto es El Kama Show. ¡Súbele!

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0: Muy buenos días, damas y caballeros. Gracias por estar a través de esta maravillosa estación. La mejor FM 100.1 desde el bello Acapulco. Saludos allá a los controles técnicos, a Eri de la Cruz. Yo soy el Brujo Mafufo. Y en esta mañana, una mañana soleada, a ratos estará nublada, iniciando la semana 12 de octubre de 2026.
1: Es para mí un placer saludarte, hermano, hermana. Gracias por estar en sintonía. Comuníquete al 744-284-1330. 744-284-1330. Y yo con gusto diré que depara tu futuro a través de tu signo zodiacal. Ya sea Cáncer, ya sea Leo, Virgo, Sagitario, Escorpio, Piscis, Acuario, Tauro, Aries, Géminis. Con gusto yo estaré diciéndote que depara tu futuro. Ah, muy buenos días a todos ustedes. Hola. Buenos días.
2: Burrito Mafufo, buenos días.
1: Buenos días, hermano. ¿Con quién hablo? ¿Con quién tengo el gusto?
2: Soy tu jamonero aquí, jamonero estrella.
1: Agarado y buenos días, hermanito. Jamonero estrella, ¿cómo te encuentras el día de hoy en esta semana?
2: No, pues excelente, yo te me siento muy bien.
1: ¿Cómo te fue el fin de semana, hermano? ¿Recargaste energía?
2: Bien. Bien, Brujito Majú, ¿y a ti cómo te fue?
1: Hermano,
2: espero que te haya ido mejor.
1: Hermano, yo recargué energía. Recargué.
2: Brujito, quiero que me acarices la bola. Caray, me azotas gusto. Tu bambú en mi espalda. Ah. Lo raspes ese bambú en mi espalda. Y dejes caer toda tu semilla de girasol en mi espalda, así, mi espaldita baja.
1: Oh. Hermano,
2: así.
1: Dime, tu boca es mi medida, ¿qué signo eres?
2: Soy Géminis, Brujito.
1: Hermano geminiano, ya eres mexicano. Ah, no, perdón, me equivoqué, hermano. Buenos días. Okay. Géminis, escucha muy bien. Acariciando la bola con la yema de los dedos. ¡Ah, caray! ¡Ah! Hermano, hoy 12 de octubre, no le arruines la sorpresa a quien está tratando de darte un gusto. Alguien muy cercano podría conseguirte una invitación. Acércate a una oportunidad o preparar algo que llevas tiempo deseando. Este lunes deja de interrogar cada movimiento como si estuvieras investigando algún delito. Así que si te piden reservar un ratito, tú dile, date tu tiempo, hermano. Porque de repente, a veces los cotidianos que manejamos todos los días, la cotidianidad que manejamos, la rutina, todo a horario y demás, nos viene sacando de la realidad. Hay que ser espontáneo. Te mando la mejor de las vibras, hermanito. Espero esté muy bien, una caricia en el alma. Hasta luego. Hasta aquí tu horóscopo. Buenos días. Hola. Hola, buenos días. ¿Con quién hablo? Buenos días. ¿Con quién tengo el gusto?
3: Buenos días, Brujo Mafufo. Quiero que me acaricie la bola como tú sabes hacerlo. Ya sabes, soy Capricornio.
1: Buenos días, hermanito de Capricornio. Ah, caray. Acariciando la bola de la... Ah, caray. Hermano de Capricornio, déjame decirte una cosa. Hoy, 12 de octubre, día de la raza, ahora día de la multiculturalidad mexicana. Déjame decirte para ti el día de hoy, ¿qué tiene preparado tu signo? Ah, caray. Déjame decirte que en el amor, escucha el consejo sin entregarle a otro responsabilidad de elegir por ti. Pregunta, ¿qué observaron realmente? Y distingue esa información de tus preferencias personales. Después revisa cómo te sientes tú y qué deseas compartir con tu pareja o con quien estás conociendo. La decisión
0: requiere ganas, además de atención
1: a lo que sucede. Dejo caer la semilla de girasol para ti. Hasta aquí tu horóscopo.
4: Hola. Muy buenos días. ¿Con quién hablo?
5: Buenos días, brujito. ¿Me podrías acariciar las bolas? Solo cuando lo sabes hacer. Ya te las sabes. Soy Tauro.
4: Tauro, buenos días. Gracias por comunicarte conmigo. Gracias por estar al pendiente de esta programación de El Camachou, donde está el brujo Mafufo. El brujo Mafufo no está en otros lugares, así que no cambien, no vayan con personas que no soy. Hermanito de Tauro, déjame decirte que el recuerdo de alguien querido que falleció podría acompañarte de una manera especial. Tal vez escuche una expresión suya y te descubras repitiéndola, o resuelvas algo como te enseñó, y verás que lo tienes en tu mente, que sin querer queriendo, dijeran por ahí, aprendiste algo de esa persona. Te mando la mejor de las vibras, hermanito. Gracias por estar en sintonía. Hola, brujo, brujito, hermoso, precioso. Te escucho desde Puebla. Ay, caray. Buenos días, hermano. Buenos días, hermana. Gracias por estar en sintonía. Desde Puebla de Zaragoza, quiero que me digas qué depara mi futuro. Soy del signo Escorpio. Agaray. Brujo, por favor, dime qué es lo que depara para esta semana. Específicamente, por favor, en mi trabajo. Agaray. Déjame decirte, hermana, tú que trabajas ahí en Puebla de Zaragoza, para una farmacéutica importante. En el trabajo o el vecindario podría aparecer alguien que te provoque con una frase imprecisa. Dicen que tú, cuando frasean esa parte, déjame decirte, hermana, que está inventando. Está inventando solamente para sacarte qué opina sobre dicho tema. Así que no caigas en ese juego, porque la verdad es amarrar navaja. Pide que concrete mejor qué asunto necesita tener contigo. Si no hay nada que resolver, termina la charla y date la vuelta. Ella aparecerá diciendo que eres una grosera. Sin embargo, no caigas en ese juego tan tontín. Así que, hermana, te mando la mejor de la vibra y espero que puedas resolver esos problemas que tienes con esas personas que de repente quieren hablar contigo a tus espaldas. Soy el brujo Mafufo. ¡Hola! Siguen habla, buenos días.
6: Buenos días, brujito Mafufo.
4: Hola.
6: Quiero que me acaricie las bolas así como tú sabes. Suave, lentamente. Y zorrajes ese bambú en mi espalda peluda. Esas semillas de girasol. Que se oiga. Soy Aries.
4: Hermanito de Aries. Déjame decirte una cosa muy increíble. Tú que inicias el año, Aries, una amistad podría sorprenderte justo cuando esperabas que se alegraba por ti. Le cuentas algo que te ilusiona y te responde con una competencia. Si tú conseguiste algo, resulta que ella consiguió más. Ya sabes, a ver quién gana más. Que mi pelota es más grande y mi pelota, yo me compré una pelota. Ah, yo me compré una pelota más grande. Haz de cuenta que tiene el síndrome de Kiko, queriendo presumir siempre. Pero eso refleja la falta de atención, la proyección que necesita de aceptación, la que quiere más like, la que publica tontería en las redes sociales y se siente influencia por 10 personas que le está dando una reacción. Hermano, tú no tienes que caer en ese juego. Tú sabes lo que te cuesta, tú sabes lo que sacrifica para conseguir lo que tú tienes. Así que, hermano, el día que te digan que tu huevito con jamón no lleva mantequilla, dile que tú lo hiciste con aceitito del rico. Te mando la mejor de la vibra, hermanito. Gracias por estar en sintonía.
6: Que tenga buen día.
4: Consejo. No vayas peleando por la vida lo que no tienes. Hasta luego.
7: Hola.
4: 744-284-1330. Estoy a su disposición.
7: Hola.
5: Destápate una cerveza, brujito.
4: Ah, caray. Es muy temprano, hermano. Apenas estoy tomando mi taza de café. ¡Brujo! Mándame saludos a la casa de la pintura del Coloso, que está por la llantera. Mejor te mando la buena vibra, hermanito. Saludos no, ni que fuera programa de radio.
7: Ah, caray. ¡Hola!
8: Buenos días, brujo Mafufo. Quiero que me acaricies las bolas, me tires los caracoles y sueltes tu semilla por tu mamá y me digas qué me parece esta semana, ya te la sabes. Soy Géminis y me digas mis números de la suerte. Buenos días.
4: Buenos días, hermanito. Tu número de la suerte el día de hoy es el 855. 855. Gracias por estar en sintonía. Géminis, ya lo leímos, espero lo hayas escuchado. Hola. ¿Con quién hablo?
9: Hola, brujo Mapupo. Buenos días. Quiero saber qué me depara el destino del día de hoy. Soy Sagitario. Acaríciame las bolas como solamente tú sabes hacerlo. Pégame la espalda con tu bambú y esparce la semilla de girasol sobre mí.
4: Ah. Buenos días. El otro día estaba caminando por la calle. Iba yo con una túnica muy hermosa, por cierto, y con unas sandalias de cuero. Y iba con mi túnica caminando. Ese día traía mi bigote, no me había rasurado. Y de repente iba caminando con una acera muy transitada, por cierto. Y de repente escuché ese silbidito que hace la gente para llamar la atención de la persona coqueteando. Hacían algo así. Y yo volteé radicalmente hacia atrás y dije, ¿es a mí? Y me dice, sí, a ti. Le dije, hola, ¿cómo te llamas? Y le dije, me llamo Brujo. ¿Cómo? ¿Así te llamas? Le digo, sí, Brujo Mafufo. Me dice, ah, tú eres el de la radio. Le digo, soy el de todo poder, del futuro, del bienestar y de la abundancia. ¿Qué es lo que quieres, hermano? Quiero un consejo. Y me dijo, quiero un consejo. Y yo te dije, te aconsejo que no vuelvas a silbarme de esa manera. Me dije, oye, habla, porque de esa forma es muy corriente. Así que, hermano, no lo haga. Y me dijo, gracias, brujo, acabas de iluminar mi día. Hasta luego. Sagitario, escucha lo que te voy a decir. Espérame, hermano, no me estés diciendo que ya le vaya a cortar. Antes de escribir, reconoce que busca aclarar un malentendido, recuperar el trato y, por supuesto, atender algo pendiente. Hasta aquí, Sagitario. Ya me voy. Hasta luego. Me llaman. Me llevan. Bye.
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1: Y caballeros, muy buenos días. Ya estamos arrancando la cuarta y última hora a través de la mejor FM 100.1. Ahí en los controles técnicos el día de hoy me acompaña nada más y nada menos que el famosísimo Eric de la Cruz. Buenos días, yo soy Alex Rosas, el camaleón. Morning.
7: Saltando sin parar.

0: es la cuarta y última hora a través de la mejor 100.1 FM 744-284-1330 en este 12 de octubre del 2026. Son las 9 de la mañana con 3 minutos y gracias por estar en sintonía. Y por supuesto también agradezco a la famosísima Galena Curander de Males, a la doctora, a la única que dice paracetamol, no, inyección. Que nos manda toda la información de lo que se celebra el día de hoy. Hoy, 12 de octubre, se conmemora el Día de la Nación Pluricultural en México. Una fecha que recuerda la llegada de Cristóbal Colón a América en 1492 y que sustituyó al antiguo Día de la Raza para reconocer la riqueza étnica y cultural de los pueblos indígenas y afroamericanos, afromexicanos. Hoy día también de la artritis, promovido desde 1996 para visibilizar las enfermedades reumáticas y fomentar el diagnóstico temprano. Festividades religiosas y locales. En el Santoral, la festividad de la Virgen del Pilar, muy celebrada en España, y además San Serafín y San Wilfrido. Y sí, también, hoy es 12 de octubre, se celebra el cumpleaños del equipo más grande de México. ¡El América! Sí, hoy cumple 110 años, Eric. ¿No investigaste eso? Tú que eres águila de corazón. Tú que hasta que dijiste yo también parezco a Cuauhtémoc Blanco. Y no por hacer la cuauhtemiña, sino porque... bueno, mejor no digo eso, ¿verdad? Ya.
1: No.
0: Bueno, damas y caballeros, de esta forma estamos arrancando la cuarta y última hora. Así que quiero que todos se comuniquen al 744-284-1330 porque ya está en la cabina, ya está aquí, por supuesto, con nosotros, entre los mortales. Él es el Dios, sí, es el Dios de la abundancia, ¿de qué Dios eres, mano? El Dios, ok. En camino de la mejor FM nos invade con la presencia mística, por cierto, el único bien ponderado, Jonathan, el León.

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1: Hola, banda, ¿qué tal? Muy buenos días. Ya estamos aquí con el Camaleón, con el Eric de la Cruz.
2: ¿Con quién?
1: El Eric de la Cruz.
2: Ah, ok, ok, ok.
1: El cuñado de toda América.
2: Acá, ay, vete, ¿por qué?
1: ¿No?
2: No digas eso. Va escuchando, siempre nos escucha su mamá, güey. Y no su mamá de él, digo.
1: Oye, ¿su suegra?
2: Andale, andale. Mami,
1: saludos a la mami suegra de...
2: A la mami suegra, le vamos a hablar de la Cruz, por supuesto. Viquísimo León, iniciando la semana, 12 de octubre, Día de la América.
1: Sí, es 12 de octubre, también cumple mi mamá, que en paz descanse.
2: Ah, es cierto.
1: Y me acuerdo mucho, más que el cumpleaños de mi mamá, por eso. Por el cumpleaños de la América.
2: Ah, ¿en serio? ¿Tienes presente, eh? Oye, no manches.
1: Mano, pues.
2: Hoy entonces veremos mucha gente en la calle con su playera de la América.
1: Sí.
2: ¿Sí? ¿Sí? ¿Tú crees?
1: No sé de qué van a presumir si empataron.
2: No, si yo veo la multitud ahí, yo creo que sí le doy la vuelta. Hasta sentí que ya me faltan 100 baros, güey.
1: Estaba viendo un video donde unos tipos detrás de un cristal.
2: Oye, jugó este fin de semana, ¿no? Contra Monterrey.
1: Sí, claro.
2: ¿Cuánto quedó?
1: Empataron, vato.
2: ¿Empataron?
1: Partido aburrido.
2: ¿Empataron? No, sí. Ganó, me dijo una persona que ganó 1-0 con un penal robado. Así me dijo, ¿eh? Así mandó un mensaje. Y bueno, entonces, y el Cruz Azul, man. ¡Ay, el Cruz Azul!
1: ¡Ay, el Cruz Azul!
2: ¡Ah, no!
1: Mano, yo ayer, la verdad, ya ni lo quería ver.
2: No, oye, imagínate, con 10 hombres en los Pumas, mano, y el Azul, no.
1: Oye,
2: todavía le metieron el 3-1 con 10 hombres. Oye, o sea, es increíble.
1: Te voy a decir una cosa.
2: ¿Qué pasó?
1: Ni Mier ni Chiquete cuentan como un jugador, así que estaban parejos. Estaban parejos,
2: de
1: mano.
2: Plano. Bueno, sí, yo te doy toda la razón ahí con ese portero.
1: Ahora dime, ¿Keylor Navas? No, hombre, le sacó
2: oye,
1: 3.
2: Hoy ese día portereó como si estuviera con el Real Barcelona. O sea,
1: siempre, Real Barcelona. La verdad, siempre le portería bien, bien cuando jugaba con el Cruz Azul.
2: A ver. ¿Sí? Sonaste muy odiame más, en serio.
1: No,
2: ¿qué
1: pasó?
2: Así sonaste.
1: Te ves que me rasco la oreja cada rato. ¿Qué?
2: Nada más ven con el uniforme amarillo y luego le echan ganita.
3: No.
2: Pivote y ripa, no, santo. Ahora no. Resulta. Te prolongaste, miquísimo el León, en serio.
1: Oye,
2: ¿eh?
1: ¿Qué tal el Chivas?
2: No lo vi el partido porque estaba ¿cómo se llama?
1: Teletón.
2: Estaba en el Teletón, efectivamente.
1: Vas con la mascota oficial del Teletón.
2: Le mando saludos a Yolín. No es la mascota, es la botarga oficial.
1: La botarga oficial.
2: La imagen a Yolín.
1: Pero decían, oye, pues tiene dos botargas ahí. Le digo, no, el otro es mi compa. Está conduciendo.
2: Lo está diciendo por mí, que ahí lo que están apuntando y escuchando el programa, lo está diciendo por mí, no por otra cosa.
1: Así es.
2: Sí, es que hay que aclarar. Pero bueno, damas y caballeros, entonces ya tienes preparado tu rola para que se haga la contienda.
1: Padre santo, yo siempre vengo preparado.
2: A ver, pues de una vez estás preparado, sí. Suéltale la canción de una vez a León, que la presente, a ver si es cierto que está pocas tuercas. A ver, échale, Padre Santo, échale.
1: Porque te quiero, de Banda El Recodo.

0: Que
1: se hagan sentir todos esos Leon Lovers.
2: Oye, Luis Antonio López tiene nombre de calle, ¿eh? ¿Dónde vive? En la calle Luis Antonio López, ¿ah? Deberían de ponerle una calle con su nombre del mimoso, Luis Antonio López, ¿no?
1: Sí.
2: Sí, que eso de que ponerle nombres así de la reconstrucción de México. La reconstrucción de México. Héroes de Acapulco. No, o sea, ¿no? Sí. A lo mejor clavadistas de la quebrada.
1: ¿Qué es eso de calle de la Cruz?
2: Por ejemplo. Ajá. Oye, la calle Niño Perdido también. Hay una calle que se llama Niño Perdido.
1: Ese era el Eric el viernes.
2: No.
1: Estaba llevando el agua, mi compa.
2: Eso fue el viernes. No. ¿Esa es mi canción?
3: Hay un rayo.
2: No, esa no es. Épale. Mi canción es esta, damas y caballeros.

0: A votar se ha dicho 744-284-1330.
1: Bueno.
2: Hola, hola, buenos días.
1: Sí, con Naru, con quien tengo el gusto. Buenos días, hola.
3: Buenos días, Brujino Fuin, buenos días.
0: No, ya se fue el brujo, carnal. Buenos días, hola, hola. Morning.
4: Hola, brujo, mafufo. No, ahí ya se fue. Las semillas de girasol.
0: Y ya se fue el brujo. Bueno, ¿por cuál vas a votar? Buenos días.
2: Hola, hola, buenos días.
5: Por la de León, por la de León.
2: Eso, gracias. Te mando un beso.
5: Ay, mi León.
2: ¿Ves? 2-0.
0: Ah, no. Ay, mi León, dijo, fue un saludo. No, no estoy diciendo que pues, mi León y que mi León llamada. Y que no sé qué tanto, ¿eh?
6: Bueno. Chamarín cante para mi papayito.
0: A ver, tengo llamada, André. Buenos días, échame la llamada. Oli. Bueno. Hola.
2: Eso, gracias.
0: Ahora pues, carotota, gracias, ¿eh? Buenos días, hola, hola. Oye, 2-0, no manches, no me voy a reponer nada, ¿qué cosa? Buenos días.
7: Hola, mi amor.
0: Hola, bebé, buenos días. Por el camaleón, listo, gracias.
7: Ay, gordo, no sea desesperado, gordo.
2: ¿Por cuál vas, bebé?
8: Hola, mi amor.
7: Hola, mi amor. Hey, pues voy papayito. Por la del panzón.
0: Ay. ¿Cuál? A ver.
7: Capibara.
2: ¿Sabes qué? Ya cuélgale.
0: Gracias. Buenos días. Hola, hola.
6: Chamarín cante para mi papayito.
2: Hola, hola.
6: Chamarín cante para mi papayito.
0: Hola, buenos días.
9: Buenos días, hola del León, gordo.
2: Eso, gracias.
0: Ya,
2: ¿cuándo, 2-0? Vámonos, 3-1.
0: 3-1, no manches. No, no se vale así.
2: Así empezamos.
10: Buenos días, negrito. ¿Cómo amaneciste, negrito? Hoy saludos, gordo. Saludos. Ay, y bendiciones, gordito. Bonito.
2: Hola, buenos días. ¿Qué pasaste con esa canción? El mero Rasputín.
10: Es el dios de las rosas y de las mariposas.
11: Arriba Toluca, como León, aunque pierda. Puro saludo. Por Bad Bunny.
0: ¿Por qué? Buenos días.
12: Hola, hola, camaleón. Quisiera la de León, pero mejor me quedo con la tuya.
0: ¡Ay! Gracias.
13: En esta ocasión vamos a votar por la del panzoncito de León.
14: Bueno, por la de León. La de León.
15: ¿Eh? León, el dios está quemado.
0: ¿Eh? Bueno, pues ya ganó la de León, pues.
2: Espérate, ese último mensaje lo puede leer, escuchar este Eric de la Cruz hoy.
0: A ver.
15: León, el dios está quemado.
2: A ver, tradúcenos, Eric.
0: El dios está, no sé qué cosa, mano. Bueno, pues ahí está. Ya ganó la de León. Gracias por apoyarme, ¿eh? La neta, ¿eh? Gracias. Así los quiero ver.
2: Te dije que todos los León lovers me iban a apoyar.
0: ¿Lo qué?
2: Son León lovers.
16: Hable bien, hable bien.
0: Los León lovers. Bueno, vámonos ya. Eso. Cierra y le ya. No hagas la pregunta, güey, ya. Vámonos.
2: Porque te quiero, gordo.

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0: Después de las 9 de la mañana, damas y caballeros, buenos días. Estamos totalmente en vivo a través de la mejor FM 100.1. Erick de la Cruz en controles técnicos. Yo les rezo el camaleón. Alex Rosas, el camaleón. Sí, lo dije muy rápido, ¿verdad? Hasta barrido. Oigan, ¿saben qué? Estamos en la pregunta del día de hoy para todos ustedes. Pero antes me están informando. Buenos días, Alex. Hay bloqueo en el Ixinibán de la Federal 1. Órale, pues ya está. Entonces, ¿no está el bloqueo en la Diana? ¿Está en el Inibán ahí? Quisiera saber, o sea, si pueden ser más puntuales, por favor. A ver, mis camaradas del sector 3, ahí, 0007-24-2428, díganme qué rollo. Platícamelo todo, por favor. Buenos días, hola, hola. Díganme qué rollo. La pregunta del día de hoy dice más o menos, Ancina, porque quiero que usted participe con nosotros. ¡Adelante! En México no decimos sí. En México decimos ¡no manches! ¿Cómo decimos en México? ¡Cirol! Ese cirol como que ya es muy ochentas, ¿no? Muy de chaborruco. Ahorita que acaba de pasar el huracán, Simón, ¿no? ¡Simón!
1: No.
0: Mándeme su respuesta al 744-284-1330 para que te comuniques con nosotros y nos digas: en México no decimos sí. En México decimos, platíquemelo. Esto es El Cama Show. Muy buenos días. Es la cuarta y última hora. ¡Súbele!
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0: Ahí estuvo Sara Ángel. Una razón para odiarte sonando a través de la mejor 100.1 FM. ¿Qué? La neta, soy su fan de Sara Ángel ya. Me declaro fan de ella. Aparte es de mi compa, casi hermano. ¿Qué digo, hermano?
1: No.
0: Mi Deus, Gustavo Ángel y Adolfo Ángel, su tío de Los Temerarios. Que por cierto, dicho sea de paso, que me enteré que estos compas están queriendo hacer una gira, reencontrarse nuevamente Los Temerarios. Neta, de verdad, deberían de venir a Acapulco. ¿Te acuerdas? ¿Qué te vas a acordar tú, Eric de la Cruz? Yo me acuerdo porque yo escuchaba la radio desde morrillo, decía, haz de cuenta, ¿no? Sábado 28 de febrero, Día del Amor y la Amistad, el Sopilote presenta Los Temerarios. ¡Aú! Que te extraño cada día más. ¡No, hombre! Adquiere tus boletos en preventa, porque en taquilla costaban un poquito más, y ahí en el Sopilote se hacían los eventos de Los Temerarios. Miguísimo León, tú estás chamaco también, ¿verdad?
2: Es lo que te iba a decir, pero ¿cuál es el Sopilote?
0: Yo me acuerdo de lo que recuerdo, estaban ahí por donde está la
2: estrella. Estás como el lobo de Los Temerarios.
0: ¡Aú! Bueno, ahí estaba, ahí eran los conciertos de ahí, de los bailes populares, se le llamaba, okay, ¿no? También en el Jardín Sur se hacía, ¿no? Pero ahí en el Sopilote era de los primeros lugares donde se hacían, sí, los bailes masivos, y ahí se presentaban Los Temerarios y otras agrupaciones, los chulos, caminar. No fui a Bronco, por ejemplo.
2: Oye,
0: ¿no?
2: ¿Me puedes contar un poquito del contexto de qué estás contando eso?
0: Lo que pasa es que estábamos escuchando ahorita a Sara Ángel y estábamos platicando de Los Temerarios, que se quieren reencontrar, y sería okay, bueno que vinieran a Acapulco, ¿no?
2: Sí, nunca han hecho una fecha aquí, tiene mucha gente que
0: Los últimos que hicieron fueron en el Festival Acapulco, que
2: sí. Oye, hablando de esos temas y todo eso, ¿te acuerdas las tardeadas que hacían en tu colonia? Los como sonideros que eran DJs.
0: Fíjate que ya en mi colonia, güey, no.
2: ¿No?
0: No, porque ni pasaba el bolillero, güey, ni tampoco gritaban gas, güey. Ahí pedíamos la pipa y iban a conectarlo, güey.
2: O sea, vivías en lo más alto.
0: En lo más alto, güey, por eso llegaba.
1: No.
2: Por eso no llegaba el agua.
0: Donde saludo a Diosito. Buenos días, mijo.
2: Te contestaba. Saludaba a Diosito y te contestaba.
0: ¿Qué pasa? Aquí lavando los dientes, ¿no?
1: No.
0: Oye, una pregunta del día que estamos haciéndole a la banda es nada más y nada menos que: en México no decimos sí, en México decimos. ¿Cómo decimos en México? Ya dije hace rato el Cirol, el Simón a la Mona.
2: El Simón también.
0: Vamos a escuchar qué dice la banda, ¿no? ¿Te parece bien? 744.
2: Cirol,
0: te dice Cirol.
3: Ese, mi camaleón, buenos días.
0: Buenos días.
3: Ponte la de Sin Esencia, de la poderosa banda San Juan.
0: ¿Sin Esencia? Órale.
3: Estoy escuchando por aquí por la aplicación de La Mejor.
0: Gracias, hermanito, te mando saludos, pero no me dijo dónde, ¿verdad? No me dijo, nada más que por la aplicación de La Mejor. Saludos a mi camarada que está pidiendo algo de ¿qué dijo? La Carnaval, Sin Esencia.
2: Sí.
0: Bueno, le mando saludos a mi camarada y pues...
2: ¿Qué? ¡No creo!
0: ¿Por qué le rompes el corazón tan drásticamente?
2: Bueno, ¿quieres que le mientamos?
0: Pues sí.
2: Miénteme, pero no me dejes.
0: ¿Cómo?
4: Clarín Calcetín.
0: Calcetín, eso nunca le había escuchado.
2: Clarines Cornetas.
0: Clarín Cornetas también, esa es otra. Buenos días, hola, adelante.
5: Gracias. Ese camaleón, ponle el audio del niño de los americanistas a León.
0: Ah, sí, ¿dónde está Ciro Ramón? Vete. ¿Quiénes le van a la América? ¿Quiénes le van a la América?
6: ¿Por dónde piso?
0: Ese no es. A ver.
6: Excelente, inicies.
0: No, ese tampoco. Ese tampoco es. A ver, aguántame tantito. Estoy buscando el audio que me dijeron. Los niños, dice, ¿quiénes le van a la América? ¿Quiénes le van a la América?
6: América le van a la niña.
0: Nada más. Sí. ¿Quiénes le van a la América? ¿Quiénes le van a la América?
6: América le van a la niña.
0: No digo nada.
2: Dicen que los niños no mienten.
0: Los niños y los borrachos.
2: Sí.
6: A la América le van a la niña.
0: Y el patrón se enojó. Bueno, hasta rabio le dio otra vez a sus zapatos.
2: ¡Pum! Empezó a sacar. Oye, ¿qué le dijeron? Tan perras tus botas. Dice, ¿por qué? Se ve que tienen rabia.
0: Y hasta huelen, dice.
2: Ya ladran, dice.
0: No, se enojó, se enojó el patrón, que por qué le hicimos eso al aire.
2: Un saludo a mi papá.
0: Oye, tu papá hasta le mandó ahí el comandante Holguín, que por qué le andaba burlando. Hágase cuenta que le dijo que el qué poca a Holguín.
1: No, no, no, no,
2: no.
1: No
2: aguantas nada, hasta parece que es real.
0: Buenos días, mi camaleón, soy tu Luna de la Casa de las Pinturas. No me diste mi beso cuando cuando saliste de la casa. Pues que estabas bien dormida. Ahí te mandó uno, mira.
2: Ay.
0: Ay. Hola.
2: Hazte pa' allá, gordo.
4: Decimos de un mes. De un mes, camaleón. Que se haga. Que se haga.
0: Que
4: de un
0: sea,
4: mes.
0: Sí, sí, sí, sí.
4: Otra forma de decir es a wiwi. A wiwi.
0: Sí, sí, sí, sí, sí, sí. Es otra forma.
7: En México no decimos sí. Decimos a wiwi.
0: Así es. Otra miquisión por acá.
8: Simonela, ese.
0: ¿Salmonela? ¿Salmonelo? Ah, no, Simonela, dijo.
9: En México hicimos clarines.
0: En México hicimos clarines, ¿eh? En México. Sí. Oye, saludos a mis amigos, a Alberto, para Daniel y para mi camarada, ¿cómo se llama el otro camarada? ¿Cómo se llama? Es Daniel y el otro, ¿cómo se llama? Amiguísimo Beto, que andan chambeando allá por la fábrica. Con cuidado, carnalitos, llévese el tranquilo y leve. Buenos días, hola, hola.
10: Camaleón, buenos días. En México no decimos sí, decimos neta a wiwis.
0: Ándale, si es
2: Simonki.
0: Simonki, ándale, Simonki. Simonki. Dice, amigo camaleón, dice, puedes decir al brujo que no se olvide de mi horóscopo de Libra. En México no decimos. En México no decimos sí, decimos a.
2: Okay.
0: Sí, ya sabes, ¿no?
2: Por su pollo.
0: Por su pollo, sí, cierto. Sí, sí, sí. Abuelita, soy tu nieto.
2: Sí.
0: Abuelita, soy tu nieto. En México no se dice sí, se dice arre pues. Ándale, arre pues.
2: Uno muy, muy. Que está de moda, el vale.
0: Vale, ándale. Arre nada más. Arre. Arre. ¿Qué? ¿Unas frías? ¿Unas frías?
2: Así como en mi pueblo dicen, dalo por hecho.
0: Dalo por. ¡Ajá! ¡Oilo!
2: Desde ¿Oilo? Luego.
0: Hasta te escuchaste bien físico, de veras.
2: Ciertamente.
0: Confirmo. Qué buen acierto, ¿eh? Qué
2: dalo
0: buena.
2: Por hecho.
0: Dale.
1: No.
0: ¡Empato!
11: En México no se dice sí, se dice puedes o no. Así como va.
0: Ah. En otro también se dice 6-7, dice. 6-7, aplícale 12.
1: No.
0: Dice, aguau, dijo el perro.
1: Así también.
0: No, pues guau.
12: Buenos días, camaleón. En México no decimos sí, decimos clarinetes.
0: Ah, oh, sí, cierto. Bueno, en su caso también dice similares.
1: No.
0: ¡Por Dios!
13: Los antes.
14: Camaleón, una pregunta. Siempre me quedé con la duda de saber dónde era el sopilote. ¿Dónde era?
0: Pues yo, como le decíamos aquí el León, que yo tengo entendido, ahí estaba ahí. Por donde está la estrella blanca ahorita, ¿no? Que va a dar a tránsito. Creo, ya ves que había un estacionamiento grandísimo. Ahí se estacionan ahorita los camiones, güey. Ahí yo sabía que era. Digo, no sé, yo estaba ahí morro, güey. Yo tenía, ¿qué? 12 años, güey, más o menos.
2: Cámara.
0: No. Ah, ¿me estás dando el avión o qué rollo, mano?
2: No, cámara, o sea, sí.
0: De veras, sí, este vato, de veras. ¡Buenos días!
15: Camaleón, en México decimos, relájate, no te va a doler.
0: En México decimos, Simón Blanco, Cirila, Simona la cacariza, y las mujeres dicen, no.
1: No.
0: Dice, ¿o estás enojada? Expectativa, sí, realidad. Pregúntale a tu amiguita.
1: No.
0: ¿De plano? Buenos días. Ah, ok. Dice, hola, hola, camaleón, dice, Emaleón, mi Jonathan, mándeme un saludo, felicíteme a mi hermana, hoy es su cumpleaños.
2: ¿Cómo se llama?
0: Magdalena Sánchez.
2: ¿Blanquelena Sánchez?
0: Magdalena.
2: Magdalena, ok, un
0: con
2: saludo.
0: Con los audífonos, camarada.
2: Un saludo y un abrazo y un fuerte beso para Magdalena, ¿qué?
13: Que nos escucha Yannica con Magdalena Sánchez.
2: Magdalena Sánchez.
13: La Magdalena Contreras. Ah, no, ¿verdad? Es otra cosa, ¿verdad? Saludos a Magdalena, feliz cumpleaños, pásatela increíble. Y Magda, ¿qué onda? ¿Qué? ¿Dónde se va a armar? Digo, es lunes, pero pues ya después de la una, uno puede hacer lo que quiera. Simona la mona, o te... Dice, hola, buenos días.
16: Come on, Leon.
13: Seré Leonardo Victoria, ese es mi número, por favor, para participar en el Dulce Truco. Sí, es cierto, banda, ya se registraron para el Dulce Truco. Este fin de semana me toca a mí para sacarle el participante y que pueda ganar. Buenos días.
7: En México no decimos sí, decimos abuelita, soy tu nieto y te quiero pa' tambor.
13: ¡Ándale! Eso está bueno, ya más. Hola, buenos días.
17: Otra forma de decir sí en México es ya estás.
13: Ya estás, órale, ya estás. ¿Qué pasó, mi niña? Adelante, buenos días. Dímelo, ¿cómo se dice?
18: No se dice, sí. Jálate, pues, primo, jálate.
13: Ándale, ese se llama más acapulqueño, hermanito. Más... Jálate, pues, primo, órale, jálate. Ay, ya picó la charra ese, jálate.
1: No.
13: Buenos días.
1: Clarín, clarinete. Simona la caca. Me canso ganso.
13: Ándale. Espérame, ese me canso ganso se me hace muy familiar.
1: No.
13: Ah, ya vi de dónde me lo mandaron, de Tabasco. Porque Tabasco es un Edén. Buenos días, hola.
1: Arre Lulú,
13: sí es cierto, esa yo la decía mucho hace tiempo.
19: Abuelita, soy tu nieto.
13: Órale.
19: El va que va.
13: Oye, el abuelita, soy tu nieto, tiene que venir con ese tono, güey.
2: Yo creo
13: con
2: que
13: ese
2: sí.
13: Tono.
2: Sí.
13: Abuelita, soy tu nieto. Caracoles y ravioles.
2: Dice el Eric de la cruz que Chicuanocua.
13: Okay.

0: ¿Cómo dice que, cómo dice que se dice?
1: Ya,
0: no, dime,
1: no,
0: no, dime.
2: Chicuanocua.
1: Está bueno.
2: No, y es que la neta, aquí escuchamos, ¿no?
3: Entonces mi pueblo dicen yes.
2: Ay, mi pueblo dicen yes.
0: ¡Oílo!
4: En México no se dice sí, se dice afirma, afirma.
2: Ah, ya me había espantado, pensé que decía otra cosa. Hola, buenos días.
5: En México no se dice sí, se dice ya estás.
1: Ándale, otra también. ¿Qué? Nada más el silbido. ¿Qué se va a armar la pachangona?
6: Ya estás peinado para atrás.
1: Ya estás peinado
6: para
1: atrás.
6: Cámara pivote y llanta, hijo.
1: Ándale, cámara pivote y llanta.
7: ¿Vas a querer o se los tiro al perro?
1: ¡Ey, ey, ey, ey, ey!
2: No.
1: Es ahí donde. Es que esa es pregunta, güey.
2: ¿Sí?
1: No, pues dile.
2: Sí.
1: Dile no. Que. Ya sábanas.
7: Camaleón, otra buena también. Abuelita, soy tu nieto. Camaleón, hay otra también, como decían los chilangos. Ya vas, valedor.
1: Ya vas, mi valedor. Ya vas, carnal.
8: También. En México no decimos sí, decimos está hablado.
1: Ah, ok, ya. Como el acordado.
9: Ya, panzón, de zapato a otra cerveza, te la mereces.
1: ¿Tú crees, hermano?
9: Oye, ya ponte la de cita con un invento con mi compa, el Coyote y su banda. Suéltala que ya camina.
1: Oye, ese Coyote últimamente anda muy, muy agresititivo, ¿no?
10: Sí,
1: como que peleándose con todo el mundo. Ya se peleó con Julio Preciado.
10: Está usando la estrategia de Alex Intec.
1: No manches,
6: ¿tú qué crees?
1: Pero no lo necesita.
6: ¿Por qué crees que Tiburcio y Abulón hacen lo mismo?
1: No, pero eso es su personalidad. O sea, ellos son su personalidad. Estos mienten para convivir como cierta persona que
2: hace sus TikTok ahí barriendo la calle.
6: Deja al Eric de la Cruz en paz, deja que él esté operando ahí.
1: ¿Le vas a ponerle canción, sí o no?
6: ¡No crees!
7: Sí, ayer el isopilote donde ahorita es la Estrella Blanca. Y también se está olvidando, camarón, que también el duele se hacía en un estacionamiento. Un conocido de la costera.
1: Ah, ahí en el Calinda, ¿no? Sí, Pirili.
2: Forma de decir sí. Sí, Pirili.
6: Yo sé quién te mandó eso.
1: O sí, Pirili.
6: Yo sé quién te mandó eso.
11: ¿Quién? Manden un saludo a mi hermana.
12: Los chilangos usan mucho él. ¿Me vas a saltar? Ya te la sabes.
1: ¿Para qué preguntas si ya sabes la respuesta? Dice, y en Acapulco se dice, mira, primo, te vas a la... ¿Cómo es? Te vas a la...
11: No.
1: Te va, pues sí, en corto, las venas me sale agua de coco. Mi juecete dice: baja, quiero, se lo doy al cuche. Raja la raja, güey. Ahora, y juecete. Eso también, pero esa es otra ficción.
6: No, esa ya es otra, sí.
1: Sí, hermano, buenos días.
13: ¿Qué onda, mi camarón? Saludos, Ale. Ah, dile.
6: Saludos, hermano.
13: Que no puede comer, solo una.
1: Ay, ya sabritas.
6: Ya sabritas. Sí.
1: Vamos al cuarto, órale, ¿qué pasó?
6: Ahora,
1: estoy en turno. Se cálmate, camaleón, yo soy de sangre amarilla. Pero, checando, oye. ¿Cómo se llama la? Por los milites, ¿no? ¿Y cómo se llama la cuando te pones amarillo, güey?
6: Hepatitis,
1: güey. Ve a checarte. Eso no es normal,
14: Camalón, en México se dice carotota, como mi cuatachos. Tiburcio y abuelón.
1: Dice, ara de circa, si abuelita de Batman. Buenos días desde Hogar Moderno, en Río Bravo para Omar y para Emilio. Saludos, Osmar, perdón. Espérate.
15: Simona, la mona, ese es mi montacargas. También saludos ahí a mi compita Carlos Quinto.
1: saludos, hermano. A ver, ahí está ya. A ver, mi queridísimo Eric, a ver, ¿qué dijo ahí? En México no se dice así, se dice jálate como cucha en callejón. Buenos días, hola.
14: Y una vez que yo fui al baile de los temerarios fue ahí en el estacionamiento del Hotel Calinda, a un lado, en el estacionamiento del Hotel Calinda. Ahí se hizo un gran bailazo de temerarios.
1: ¡Hierro!
16: Es camaleón, Leoncito. En mi México se dice ya rugiste, León. ¡Vas que vas!
1: sí es cierto, ¿eh?
2: Se te están olvidando, forma de sobres, ya está. Últimos mensajes ya de vuelta, por días.
16: Camaleón, camaleón. Como cuando estabas pequeñito y te decían, vas a hacer esto, y decías tú, sí, pirilí. No lo vas a hacer, no, porolo.
1: No, porolo, bien capulina, ¿no? Buenos días.
15: En México no se dice sí, se dice Simona la Ramona.
1: Simona la Ramona.
2: Te estás tardando, primazo.
1: Ándale, buenos días, a la hora.
16: En México también se dice, camaleón, en México también se dice, ya te la sabes.
1: Ándale.
15: Ya te la sabes.
1: A hueso,
2: al caldo, ¿no?
15: Se dice, ¿para qué te digo que sí? Si ya sabitas, carnal.
1: Ándale, no, si te digo que ese pelón es, ¿verdad? Y es de...
16: En México se dice arre con la que barre. Saludos desde Tixla.
1: Órale, de Tixla dijo, camaleón, comenta que si ya terminó el bloqueo de la Diana, deja, voy para allá y te digo, ¿no?
2: No.
1: Ya nos tenemos que despedir, Jonathan.
6: Ya vámonos.
1: Simona la Mona.
6: ¿Pero qué creen? Los veo en las calles del puerto.
1: ¿Vas a pegar la calca el día de hoy?
6: Vamos a pegar calcas, vamos a regalar. Si traes algo de color rosa,
1: ajá,
6: traemos unas libretitas y unas plumas color rosa.
1: No.
6: Del mes de octubre.
1: Conmemorando el día de la lucha contra el cáncer, ¿no?
6: Así es.
1: Bueno, pues ahí está. Ya, el de la Cruz. Hasta luego. Mi nombre es Alex Rosas. Oh, guys, cañabes, guys.
6: Besos a todos. Bye.
1: Ya está la sándwich.

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1: Ya estuvo bueno de mucho Camacho por el día de hoy. Pero mañana, totalmente en vivísimo, el Camaleón.
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0: Buenos días. Bienvenidos, esto es Al Aire con la Gallita en 100.1 de la Mejor FM, abriendo con esta programación muy bobadilla, tus mentiras. Y esta canción, aparte de que me huele a tantas mentiras, me huele a que él próximamente será uno de los confirmados para el Multiverso 2026. ¡Ya tenemos el primer confirmado! Los confirmados, lo bien dicho. Ya están lanzando a través de la Mejor FM oficial a los confirmados para el Multiverso. ¿Quién crees que fueron los primeros? La arrolladora banda El Limón son los primeros confirmados del Multiverso de la Mejor FM y XFM. También, ¿por qué no? Está por parte de... Bueno, ese es por parte de La Mejor. Por parte de EXA está Santos Bravos. Son un grupo de chavos que cantan pop y obviamente pues son de diferentes países, ¿no? Entonces, va a estar muy bueno. Ya está ahí la arrolladora confirmadísima para el Multiverso 2026. ¡Qué emoción, oye! ¡Qué emoción! Ya lo están haciendo, pues, oficial, ¿verdad? La cartelera. Así que de esta manera arrancamos. Y te digo, no sé por qué estoy pensando y así de que ahorita que escuché a mi Bobadilla que entró a la programación, es porque puede ser que a lo mejor sea parte del Multiverso. ¡Uy! Así las cosas con la Mejor FM. Soy Ali Hurtado, la Gallita, y bueno, te acompaño a partir de este momento y hasta las 2 de la tarde en la frecuencia azul de la Mejor FM 100.1, arrancando ya esta semana. Solecito chido, papá, está bueno el clima ahora sí, ¿verdad? Ni para llorarle, porque mejor así, tranquilones. Los teléfonos en cabina, 74-42-84-1330, y también 74-44-04-101. Hoy tengo, ahí te va, lunesito, con este sol bravo como los costeños, obviamente, ¿verdad? Tengo dos playlists para ti. El primer playlist es Lunes Migajero, ¿ok? Si a lo mejor tuviste una mala racha este fin de semana, a lo mejor sigues migajeándole a ese amor que te tronó el fin de semana. Pero no te preocupes, ya es lunes o mañana martes. Ya se desocupó del fin de semana. Lunes Migajero, ¿ok? Lunes Migajero. O la propuesta número 2, meterle a la rocola de la Mejor FM, ¿ok? Pero acá, métanle chido a la rocola si la van a aceptar. ¿Queremos Lunes Migajero? Queremos Lunes de Rocola, te escucho, 74-42-84-1330. Vamos a darle forma a este playlist, buenos días.
1: Buenos días, Gaita, bonita inicio de semana hermosa que andamos en el servicio público. Saludos para todos.
0: Saludos, peluchín, bienvenido seas, buenos días.
2: Hola, Gallita hermosa.
0: Hola.
2: Buenos días, buen inicio de semana, Gallita. Ya estamos en este corral, cacaraqueando, Gallita, tus gallos y tus gallinas.
0: Como debe de ser.
2: Recibo un saludo de parte de tu amigo Liborio, de este lado ya andamos en la trabajación, el taxi rojo, ya sabes, bien oloroso, a chica fresa,
0: ay,
2: a carro nuevo, a vainilla, el sabor que más gusta, Gallita, estamos aquí. Saludos, pues, Gallita, toda la banda de La Mejor 100.1.
0: Saludos, Liborio.
2: Oye, échale pues.
0: Liborio dice, de mi taxi, hediondo no van a andar hablando. Dice, yo lo traigo a pura chica fresa, dice. Buenos días, dice, feliz inicio de semana a todos, gracias al 6726, al Josep, saludos por acá de ese ladito. Hola, buenos días, ¿qué pasa?
3: Buenos días, mi galla hermosa.
0: ¿Cómo estás,
3: pelón? Que tengas un excelente lunes, tú y todo tu equipo. Oye, mi galle, ¿qué te parece si en esta ocasión desplomamos unas salsitas contra unas del regional mexicano?
0: Ay, pensé que iba a decir contra unas religiosas. ¿Cómo? Nuevo playlist. Bueno, ¿qué digo? En la onda religiosa, con mucho respeto, ¿verdad? Se sabe que ya hay varios géneros, ¿no? Ya cantan reggaetón cristiano, regional también cristiano. O sea, todos tienen su oportunidad, obviamente. ¿Qué pasa?
3: A ver si te puedes poner la de los fariseos, mi calle. Es una salsita, a ver si te la puedes poner. Okay. Suéltala que ella camina.
0: Suéltala que ella camina. Gallita, buenos días. Dice aquí tu jamonera estrella. Discúlpame, hoy no podré ir ni mañana. Sería hasta el miércoles. Gracias y bendiciones. ¿A dónde? Yo, ¿a dónde, jamonera estrella? Ya no entendí. Si era conmigo la conversación. Dice, ¡ay, la playera! ¡Ay, caray! Bueno, explíquense, pues. ¿Piensan que yo nada más estoy pensando que vengo a chambear? No, yo me reseteo todos los días, chamacos. ¡Buenos días!
4: Hola, hola, buenos días, mi gallita hermosa. Quiero pedirte, de favor, que se me puedas felicitar a mi tío Guadalupe Álvarez. Él escucha en la colonia Vista Hermosa.
0: En la Vista Hermosa, ¿ok?
4: ¿Me lo puedes felicitar, por favor?
0: ¡Feliz cumpleaños para el tío!
4: 100.1.
0: Galli, beso para él, que la pase y lo disfrute fenomenal. Ahorita en lo que se juntan más cumpleañeros, si los hay, para ponerle su queremos pastel. Hello, humana, buenos días. Feliz inicio de semana. Saludos, mi Karen, ¿cómo estás? Bienvenida, hermosa. Aquí a la mejor 100.1 de ese ladito. Buenos días, hola.
5: Hola, gallita hermosa, buenos días.
0: Buenos días, ¿cómo
5: vámonos
0: estás?
5: Vámonos por la rocola, gallita, vámonos por la rocola.
0: ¿Le quiere meter a la rocola?
5: Besos,
0: órale, a ver.
6: Ya está el tianguis de la Zacpata aquí en Marroquín, el tendedero de ropa.
0: Y hay que aprovechar el sol, mana, para lavar. Dice, migajero, gallita, saludos desde la Benito, ¿ok? ¿Quieren migajero? Ahí están las dos propuestas, ¿eh? Van empate. ¿Es la migajero o es la rocola?
7: Mana, la canción de Tatuados a los Huesos del la Tracalosa de Monterrey.
0: Tatuado hasta los huesos de la Tracalosa de Monterrey. Me suena a... ¿Eh? No, no, no, o sea, me suena a que es la de mi padrino el diablo. Ah, no, no es cierto. Sí, esa es migajera. Esa es migajera, sale. Entonces ya están eligiendo las migajeras.
8: Gallita, gallita, gallita, migajeras.
0: Migajeras, órale, ahí está. Lunes, migajero.
9: La rocola, gallita, la rocola. Buenos días, ya estoy aquí.
0: Buenos días, Leo.
9: Una gallita.
10: Migajera, gallita, migajera.
0: Pues ahí está, gallo.
11: Gallita, muy buenos días.
0: Buenos días.
11: Bendiciones para todos.
0: Gracias.
11: Las migajeras están chidas.
0: Perverso. Pues ahí está. Ahora sí, muchachos, en este momento. Manden su playlist migajero que hoy vamos a migajear a gusto. Mira, hasta estoy haciendo ya, me estoy hasta estirando porque... ¡Ay! ¿Hoy para dónde las vamos a mandar? ¡Vámonos con más música! Hoy tenemos migajeras. Pero, a ver, si me vas a mandar un playlist migajero, mándame ese playlist, el más arrastrado que tengas, ¿ok? No me vayas a salir que, una lágrima de los temerarios. No, no, no, el más arrastrado playlist que tengas, ¿ok? De migajeras. Y si hay de los temerarios, sí tiene migajeras, pero que sea lo más arrastrado de los temerarios. Sí, oye, ya. Aquí no somos tibios, ¿eh? Vámonos con más música. Seguimos en vivo. Esto es La Mejor FM.

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1: Seguimos en vivo a las 10 con 29 minutos. Dice por acá, buenos días, Miri linda. Bonito lunes, cuídate mucho. Gracias, Luis. Te oyes otra vez malita de la garganta. ¿A poco sí? No, no, nada de eso. Dice, bueno, entiendo por lo del teletón, ah, caray. No, no, no, nada de eso, todo bien, andamos bien. Dice por ahí, Grupo Firme, andamos firmes. De ese ladito, buenos días.
15: Para la canción de Déjame Volver, de Jenny Rivera.
1: ¡Ándale! Esa está bien, mi jaguerota. Esa está buena. Por acá dice mi niña amada, Alejandra Fernández, o la banda MS a lo mejor, o Yo No Nací Para Amar. Ahí está, ahí está. Va agarrando vuelo el playlist. Buenos días.
16: Hola, gallita. Excelente inicio de semana.
1: ¿Cómo estás?
16: Estamos, como siempre, como todos los días, escuchándote.
1: Eso, así mero, así mero. Por acá.
17: La rocola, mejor, porque ya es el lunes.
1: Te la ganaron.
17: De parte de tu chico guapo, fiel trabajador. Y el lunes.
1: ¿Será?
17: Buenos días, buenos días, buenos días. Muy buenos días. Que tengan un excelente lunes, inicio de semana. Y ya andamos aquí al 100.1 desde la calle Baja California.
1: ¡Ánimo, Néstor! ¡Ánimo!
17: ¿Cómo amaneciste el día de hoy? Muy buenos días.
1: Yo amanecí tan feliz de escucharlos, de leerlos aquí nomás en la Mejor FM. Dice, el final de nuestra historia de la arrolladora banda Limón, ándale, así de migajerotas. Buenos días, bendiciones, feliz inicio de semana. Dice, unas felicitaciones para mi hermana Magdalena, que hoy es su cumpleaños 51. Feliz cumpleaños, Magdalena. Pásala bonito. Disfruta mucho este día que es tuyo y que te la pases espectacular. Buenos días.
18: Se llama la canción Ni que valieras tanto.
1: Ni que valieras tanto.
18: Gracias, que pase buenos días.
1: Ya ve que si la hace y se la sabe, gallo. Actos de un tonto. Ahí está con Conjunto Primavera. Dice, cuando abran los ojos de Briseida, así o más arrastrado tienes. ¿No tienes una más vieja? No, es cierto. No, sí, entra tu canción. Buenos días.
19: Gallita, buenos días.
1: Hola.
19: La de Botella Envenenada con Los Temerarios.
1: Ok.
19: Botella Envenenada.
1: Sabía que no me iban a fallar con Los Temerarios. Buenos
20: Hola,
1: días.
20: Gallita, hola. Vámonos con Dos Hojas Sin Rumbo de Julio Preciado.
1: Ajá.
20: Y póntela, que suene la mejor 100.1.
1: Gracias, Liborio.
21: Saludos a todos en cabina y a todos los esplomados.
1: ¡Qué rollo!
21: Oye, preciosa, coméntame. Dime. Si ya se quitó el bloqueo de la Diana, porque me voy a trasladar hacia ese punto y no sé cómo está el tráfico.
1: Ah,
21: gracias.
1: No, mira, de hecho yo hace ratito que pasé, está libre, ya está libre todo ese tramo de la Diana, Costera, Condesa, Base, está libre. Hasta hace rato que yo pasé por ahí. Ahorita creo que no nos han dado algunas indicaciones extras. Saludos para Ángela, Katia e Israel, allá en la taquería en Las Cruces. Por acá dice Gallita, ya en sintonía, tu fan número uno de la Casa de Pinturas, Eric, mándame un gallibeso. Gallibeso para ti. A ver por acá de ese ladito, hola.
22: Pero que hoy vamos.
23: Que sea la migajera, ahí está migajera.
1: Claro.
23: Y en esa pon la de. La de tu conciencia.
1: Tu conciencia.
23: La de tu conciencia, pon esa.
1: Tu conciencia.
23: Ahora de las 11.
1: De las 11, ¿cuál de las 12? Dice, no hay tráfico en la Diana, más adelante sí, pero bueno, no hay bloqueo, ¿no? Quiero ahí corroborar que no hay bloqueo, solamente el tráfico normal del puerto de Acapulco. Hola.
24: Hola, pues, Gallita, muy buenos días.
1: ¿Qué pasó, chicharra?
24: Por ahí sí me puedes complacer con un bonito tema.
1: ¿Cuál?
24: Algo de los Armadillos de la Sierra. Se llama Eres Mi Todo, de parte de tu amigo de siempre. La chicharra, de allá del pueblito de las Zetas, un pango, órale paisana, que tengas buen día, Gallita.
1: Saludos, chicharra, qué buena onda escucharte de nuevo, buenos días.
25: ¿Cómo estás?
23: Buenos días, Gallita, buenos días.
1: Hola.
23: Ahí para el playlist.
1: Migajero, échale.
23: Esa canción de la MS que, ajá, se llama Si Me Hubieras Escuchado.
1: Ok. Si me hubieras escuchado, anótamela ahí, Eric, la buscamos a ver qué rollo.
25: Pequeño
1: buenos días.
25: Musical 60 minutos, creo así se llama.
1: 60 minutos. Órale, ahí mira, ya me acordé de otra canción bien migajera. Ponte la de ¿Dónde estás presumida? De Chuli Zárraga, por favor. Ahí también la de una, vamos a poner al Coyote, ¿no? También el Coyote canta migajeras. Horóscopos de Durango también trae playlist migajero.
26: ¿Y qué te parece la del Cariño que Perdí? Con Bertín Gómez y su condesa, nada más. Migajera.
1: Órale, migajeras, eso.
27: De rodillas te pido. Ajá. De rodillas te pido, por
1: sí,
27: favor.
1: Sí, lo más arrastrado que me puedan mandar de playlist. Lo más arrastrado que puedan mandarme de playlist, se los voy a poner, se los prometo que sí.
28: La jefa manda.
1: ¿Qué pasa?
28: Oye,
1: ¿qué
28: amiga,
1: pasa?
28: Vamos a desplomar una de calibre 50, ¿qué te parece? Esa que dice: te estoy engañando con otra. Ya que estoy en el hotel,
1: ajá,
28: esa desploma la amiga.
1: Ya le quité.
28: Suéltala que ya camina.
1: Órale, dice, así como debe ser, sin miedo al triunfo, mi galli. Gracias. Por acá te vi con él, de Grupo Mandingo. Saludos para el papayín. Saludos, dice. Este día sabroso, calientito, solo le faltaba esa voz tuya. Buenos días. Saludos, papayín. Galli, beso para ti. Tenemos llamada telefónica. Buenos días. Hola. Ahí se nos fue, ok. Por acá de este ladito, ¿qué pasa? Mándeme todo su playlist, migajero, No me saben que en Rocío Dúrcal. Hola.
29: Gallita,
1: dime.
29: Buenos días. Yo creo que pasa entre migajeras.
1: A ver.
29: Se me sigue dotando.
1: Ajá.
29: El Coyote, no sé quién la canta.
1: Chuli Zárraga.
29: Todos los nombres de los que la cantan.
1: Ese Chuli Zárraga, ¿cómo no?
29: Si pasa, me la pones.
1: Ok, ahora sí está la línea azul. Buenos días, hola.
30: Hola, mi gallita.
1: ¿Cómo estás, Fergie? Muy buenos días.
2: Aquí con Tokio, trabajando, echándole ganas y migajeando. ¡Ay!
1: ¿Qué dice la Fergie? Oye, no, hombre, migajera, de aquí soy.
2: De aquí merito, no, hombre, si supieran que tiene... ¿Te acuerdas que a mí no me gusta que es el regional? Pues ajá. Mira, Carlitos.
1: Con todo, mana. ¿Ya ves?
2: Carlito con Tokio, manita.
1: ¿Ya ves? Nunca, nunca digas nunca, mana. Nunca digas nunca, porque ahí va a quedar alguien tiene que escuchar regional mexicano todo el día. Una persona de familia. ¿Qué quieres, mana? ¿Cuál quieres? ¿Cuál te voy a poner?
2: Una de sus favoritas es la de Yo te extraño.
1: Te extraño, me haces falta. Es de Grupo Frontera. Y te tengo que en las noches de dormir. Yo te extraño. Ahorita la buscamos con Grupo Frontera. ¿Cómo sigue, mamá güera? Mándamele muchos saludos, por favor. Allá, mamá güera, porque acá me han estado preguntando, ¿eh?
2: Sí, no, sí, pues está bien, todavía ahí sigue en camita, pero ahí va, cada día mejor, y pues ahorita hasta que tenga la cita, le toca a finales de mes, vamos a saber qué sigue, pero okay. Está con su terapia, y ya ahorita tantito medio que ya la pasamos por acá, por allá.
1: Ok.
2: Ahí va, poquito a poquito.
1: Perfecto, pues que le sigue echando muchas ganas, los radioescuchas aquí han estado preguntando por ella, así que le mandamos toda la buena vibra y que tenga muy buena recuperación. Se llama Di Que Sí, la canta Grupo Frontera y Grupo Marca Registrada, ¿ok?
2: Ay, madre,
1: esa está buena. ¡Ya está, mi Fergie!
2: No sé de dónde salió, sacó
1: los migajeros. Híjole, no tendrá una tía que se llama La Gallita.
2: No.
1: Mamacita linda. Gracias, mi Fergie, que tengas un excelente inicio de semana y que tengas harta venta de pan, mana.
2: Gracias, igualmente saludos para todos.
1: Ándale, bye. Saludos a papá Aldo también allá y a mamá güera. Hola.
3: Buenos días, Gallita.
1: Buenos días.
3: Una migajera, la de Oje en Blanco.
1: Oje en Blanco, órale. Con Mago Aguilar.
29: Hola. Buenos días. Buenos días. A ver si puedes poner la de mi... No, mi juventud.
1: ¿Por los cuyos o por los que el que habló? Ok.
29: Gallita, una canción que se llama Las Obras con Calibre 50.
1: Órale, me late, dice, ¿qué onda perdida del coronel? Oh, tu infame engaño de los temerarios, ponte el coyote con Moyo Badilla. Yo creo que algún día, no muy lejano, digo, ya ven que ahorita traen su pleito Coyote y Moy. Algún día se las van a arreglar, la neta, y van a hacer una buena colaboración. Yo sé que sí, yo sé que Coyote se prende, viejón, ¿verdad? De repente. Pero es muy bueno. La neta, el señor es una cosa tremenda en el regional mexicano. Y ojalá que pronto puedan limar asperezas con Moy Bobadilla. Que ya no se sigan tirando ni mentando madres en los conciertos. Y ojalá que pronto se haga una buena colaboración. Me están pidiendo por acá una explicación de Banda Astilleros. Hola, buenos días.
29: Gallita, buenos días. ¿Sí? Una migajera
1: a
29: por
1: verte.
29: Ahí. La de Grupo Firme.
1: ¿Cuál de todas?
29: Dice, ¿qué onda perdida? Ya llegó el cabrón que no. Más te ha querido.
1: Sí.
29: Saludos de parte de tu amigo Felipe.
1: Ay, muy buenos días, Felipe. Espero que sigas festejando tu cumpleaños. Hola. Hola,
4: Anita, buenos días.
1: Buenos días.
4: Saludos para todos y la de Chica del Este del grupo Brindis, a ver si se puede, gracias.
1: La Chica del Este, ¿sí es migajera? Claro que sí. Hola.
29: Anita, a ver si entra la de Intocable. Si se acabó el amor.
1: Sí, si se acabó el amor. Hola.
4: De Wicas.
1: ¿Cuál de Wicas?
4: En tu perra vida. Grupo
1: Oye,
4: Firme.
1: Ah, el Grupo Firme, pues. Gallita, quiero mandar saludos a la miscelánea Cherokee, dice, de parte de su jamonera estrella. Ponte la de Quisiera Saber Si Tú Aún Me Quieres, de Karim León. Quisiera Saber, se llama. Dile a esa miscelánea que ponga la radio, que ponga y prenda la radio. Fuiste tú de los temerarios, me están pidiendo por acá. ¿Cuál otra? La del signo Libra, dice, una migajera. Saludos a todas las fondas del mercado del Rena, excelente. Saludos para Paco de las empanadas, de parte de su compadre el Trivi. Vámonos con más música, seguimos en vivo, sigo yo haciendo la repartición de todas las canciones. Hoy vamos a migajear a gusto. Hoy hasta se va a abrir una la galliterapia temprano, yo creo, ¿ah? Yo creo que sí vamos a iniciar esta galliterapia bien tempranito.
5: Buenos días, hola. Galita. Feliz inicio de semana. Puedes poner la de No se lo digan a ella. Por favor, gracias.
1: Le diste al clavo, gallo. Así buen sí baila mi hija con el señor. Vámonos ahora sí, regresamos. Son las migajeras, aquí nomás.

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0: Recuerdos Plumadas, aquí nomás en la Mejor FM 100.1, ya a las 11 de la mañana con 2 minutos. Hoy vamos a migajear, hoy vamos a poner esas canciones que te llegan en el alma, que son esas canciones cortavenitas de corazón y sobre todo que a lo mejor te hacen recordar a esa persona, a esa desglaciala o desglacialo que te hizo trizas el corazón. Los teléfonos en cabina ya están activos, listos, puestos y dispuestos al 7442-841330, 7442-841330. Y si alguna de estas canciones te resuena y dices tú, ay, esta es mi rola, me marcas de volada, ¿eh? No le pienses. 7444-04101. Pero de voladísima me marcas, porque yo sé que la vas a disfrutar, así como me están pidiendo por acá muchas, muchas canciones. Ahí en redes sociales de La Mejor Acapulco, ya posteamos por ahí una imagen para que nos comentes cuál es la canción migajera, pero migajera la tuya. Por acá dice Gallita, mándale saludos a Chinto, dile que deja de estar de chismoso aquí en el mercado de la Zapata. Pasé y lo miré en el chisme. ¡Arajo, Chinto! ¡Buenos días!
1: Hola, Gallita, buen inicio de semana. Saludo para todos y todos de parte del Anónimo. Saludos para la de la venta, para los repartidores, para el Néstor. Ah, por cierto, el Néstor me puso bien nervioso al bigotón, a su repartidor.
0: Ah, yo pensé que a ti.
1: Hombre, ya no sabía qué hacer el repartidor. Por poco se le cayó el pedido. Andas con Tokio, Néstor. Ponme ahí una migajera, la llamada de mi ex de la arrolladora. Saludos, Gallita.
0: Oye, pero el Anónimo trae bien checadito al Néstor, ¿verdad? No, hombre, lo cargas con freno corto, viejo, que ni los caballos. Lo cargas con freno corto. Gallita, ¿cómo se llama esta canción que está sonando? Este fondo se llama tinkin tinkin tinkin tinkin tinkin tinkin fondo 8 de La Mejor FM. Ajá.
2: Gallita, a ver si entra también la de No Volveré con Los Tiranos del Norte.
0: Órale, pero conste, no vuelvas, gallo.
3: Gallita hermosa, ponme la de Los Huracanes del Norte, la de Cero a la Izquierda, es una migajera, porfa. Mándame un galibeso, bebé.
0: Pa' ti solito. Hola.
4: Que pedí por la aplicación de comer y aquí estaba el Anónimo, el señor no sabía dónde era.
0: Ah, ya, te digo que te carga corto. Te pusieron freno de caballo corto, ¿eh? ¡Vámonos con la primer contienda! Señoras y señores, arranca la gachiterapia. ¡Uy! La arrolladora va de limón.

0: arrancamos, es la arrolladora contra Chuy Lizárraga, aquí nomás en la mejor FM 100.1. Buenos días.
1: La uno.
0: Hermosa, ahí está la puerta número uno.
2: Por la uno,
0: arrancando con la arrolladora, la banda de limón.
3: 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Ponte la dos.
0: Aquí nomás.

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1: Seguimos en vivo aquí nomás en la mejor FM 100.1. Seguimos con los confirmados y revelando el segundo artista confirmado. Es el Javi. En el multiverso de la mejor FM y Exa FM llega con todo al multiverso. ¡Guárale! Ahí está ya confirmadísimo. Sale, ¿vale? El Javi en el multiverso de Exa FM. Gracias, mi querido Raúl. Entre Raúl, Betza y yo, andamos, y el enmascarado, andamos nada más viendo quiénes son los confirmados. No tenemos, este mes no vamos a tener otro que hacer, de verdad, otro que hacer. Más que investigar a los confirmados del multiverso. Por lo pronto es este Javi. Vamos a ver del otro lado, a ver si Exa ya confirmó otro. Son los segundos confirmados ellos. ¡Ah, ya! Lunay también. Lunay de Exa FM se viene con todo. ¡Ay, puro guapo! Chamacas. Vámonos al multiverso todas. Vámonos con la siguiente migajera. Hoy estamos migajeando en el multiverso de la vida.

0: flaco, con todo. ¿A poco sí? ¿Será que no vales? No vales ni un peso. En la puerta número 2 vamos a colocar a...
1: ¡Qué mica!

0: conciencia. Oh, ni qué valieras tanto. Es el Luis Ángel, el flaco, aquí nomás en la mejor 100.1. Buenos días, buenos días, buenos días. ¿Por quién es tu voto? Hola.
1: Por la dos, ahí
0: ¡vámonos!
1: Está.
0: ¡Vámonos! Ahí está la puerta número dos, tu conciencia. Banda Rancho
2: dos,
0: Viejo.
2: Por la dos.
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3: Por la uno, por la uno.
4: Ponte la dos, tripón, ponte la dos.
5: Por la dos, por la dos.
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1: Venga, vámonos con la siguiente contienda. Hoy tenemos migajeras aquí nomás en la Mejor FM 100.1. ¿Con cuál migajeas a gusto? Ahí también en redes sociales de la Mejor FM. Saludos para Oscar Pajita, para Isabel Osorio también, que ya están activos con la Mejor FM. Ya me están pasando por ahí playlist también, ¿eh? Me gusta que estén activos con nuestras redes sociales de la Mejor FM y la Mejor Acapulco, perdón, y en la Gallita FM. Marina Salgado, saludos ahí en redes sociales para Jorge Cisneros también, para mi querida Adri López, saludazos. Vámonos con la siguiente contienda, suéltamela porque hoy estamos migajeando cuando son las 11 de la mañana con 15 minutos.

0: Puerta número 2, que también es un rolonón.
1: Así que no se lo digas
2: a ella.
1: A ella. Pero ustedes, dice así.

0: con las votaciones. 74-42-84-13-30. Es momento de votar por tu canción favorita. Se la lleva Cada Vez Te Extraño Más o Se La Lleva No Se Lo Digas A Ella. Está reñida la cosa. Están con todo. Buenos días, ¿por quién es su voto? Hola. Se nos fue la llamada azul para acá de este lado. Buenos días.
1: La uno.
0: Vámonos con la puerta número uno. Se la lleva Grupo Firme.
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3: La uno.
0: Aquí nomás.
4: La dos, gallita. 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
1: Seguimos en vivo a las 11:21. ¿Te imaginas que de repente llegue Grupo Firme otra vez al multiverso de la Mejor FM? Estaría fabuloso, ¿no? Digo, Grupo Firme fue uno de los artistas sorpresas invitados el año pasado. Y no sé, a lo mejor puede ser que este año también les encante ir a visitar a EXA y a la Mejor FM. Estamos transmitiendo totalmente en vivo estas desplumadas y nos vamos con la siguiente contienda. Hoy tenemos puras migajeras. En la puerta número 1, colocamos.

0: duelazo, señoras y señores. 74-42-84-13-30. ¿Quién se la va a llevar? ¿Qué dice la raza del puerto de Acapulco? ¡Buenos días!
1: Por la 2.
0: ¡Vámonos con la 2!
2: La 1, gallita, la 1.
0: ¡Ándale, pues!
3: La 2, gallita.
0: Aquí
3: dos.
0: Nomás, súbele.
3: Por la 2, gallita.
4: Jálate, gallita, con la 1. Jálate, gallita, la 2. Buen día.
5: La 2, gallita, la 2.

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1: Seguimos en vivo a las 11:31. Sigues en escucha de las más migajeras de la mejor FM 100.1. Si se nos está pasando alguna migajera, dime, dime. Ahí al 74-42-84-1330. Saludos para todos los foráneos. Y también saludos para todos los que nos están escuchando a través de la aplicación de la mejor FM. Recuerda que esa aplicación te lleva a un multiverso. A un multiverso, pero de plazas de la mejor FM. Porque más allá de que nos escuches como Plaza Capulco, ahí también puedes encontrar las plazas, por ejemplo, de Cuernavaca, Monterrey, Guadalajara, Tijuana, Puebla. ¿Qué oye, gallita? Pues yo sigo un locutor de la mejor FM de por allá. Ahí la puedes escuchar en esa aplicación. Es bien fácil y sencilla. Y también, la neta es que esa aplicación, si allá en tu colonia no alcanza a llegar bien la señal, con esa canción... Ustedes pueden escucharlos, ¿ok? Hola.
21: Gallita, gallita, una amiga gira, la de típico y clásico.
1: Ándale. Me dejas y te alejas con otro galán. Gallita, una bien migajera, dice, es la de Contrabando de Jenny. Excelente, el cariño que perdí de Bertín Gómez. Vámonos con la siguiente contienda. En la puerta número uno se coloca... El peor de mis fracasos.
22: 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Río los del rock a la verga. 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
1: Es Jerry, Gabito Ballesteros, hijos del Roble.

0: ¿Cuál te gusta más? En este momento, desplúmala, haz la tuya. 74-42-84-1330. Todos los mensajes de voz tienen que ser para las votaciones. Buenos días, ¿por quién es tu voto? Hola.
1: La 2, galleta, la 2.
0: Vámonos con la puerta número 2. Es Remy Valenzuela.

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1: Están las nuevas generaciones del regional mexicano tocando las canciones de los ídolos, de las leyendas del regional mexicano. Aquí nomás en la Mejor FM. Se vienen más migajeras. ¿Sabes qué es lo que se ocupa aquí en Acapulco? Un concierto bien migajero. ¿Tú quién crees que de los artistas que sean del regional mexicano ofrezca un concierto migajerote? Aparte de que, bueno, ya casi todo el playlist de los artistas siempre dicen, esta es el tour migajero, ¿no? Entonces, ¿quién crees tú que sea el artista que dé un concierto totalmente migajero con todas sus canciones? Yo, por ejemplo, así migajero, migajero, veo a las Horóscopos de Durango. La neta, como migajeras. Otro concierto migajero podría ser también el de Juntos. El de Juntos también es un concierto muy migajero, que hasta tienen ellos una, ¿cómo se dice? Una frase que dicen mucho en su concierto. A ver, déjame te la busco para que más o menos, si tú no has ido todavía a un concierto de Juntos, esta frase siempre la dicen ellos en sus conciertos. Ahí te va. Conste que ellos, no la dije yo.

0: migajeros también. ¿Tú quién crees que sean otros de los migajeros que la rompan ahí en el regional mexicano? Que digas tú, mira, yo fui a este concierto, gallita, y la verdad es que me gustó demasiado. A ver, por acá vamos a escuchar, hola.
1: El de juntos. Concierto migajero sería, yo creo que el de Mimoso, el ratón, migallé.
0: ¿El Mimoso?
1: Puras migajeras.
0: Exacto, dice la arrolladora, también canta migajeras, exactamente, intocable. ¿A poco sí intocable es migajero? ¿Sí? No, fíjate que he ido a dos conciertos de Intocable. No lo encuentro tan migajero. Intocable es un concierto muy padre, muy, muy bonito, ¿verdad? Que se disfruta, pero no lo encuentro migajero. Lo encuentro como que más de románticas y como la que cuentan pues ahí sus leyendas de cómo nace Intocable.
2: 1950,
0: no es cierto.
3: Gallita, el Trono de México también es migajero.
0: El Trono de México también es migajero, claro, exactamente. Ya ven, sí se la saben, otra por acá.
4: Gallita, un concierto migajero serían Los Temerarios.
0: Ay, es correcto. Eso sí, lástima que ya no alcanzamos su tour aquí en México, ya, bueno, aquí en Acapulco, ya no los alcanzamos en su despedida. Vámonos con la siguiente contienda migajera en la puerta número 1.

0: 1-844-42-84-1330. Vota en este momento por cuál te vas de estas dos agrupaciones. Están muy buenas, la verdad, cada una de estas contiendas con la mejor FM. Buenos días.
1: Gallita, gallita, no hay mejor concierto migajero que el del grupo Firme, gallita. Y si no, el de Luis Ángel, el flaco, también.
0: Es correcto, es correcto. ¡Vámonos!
2: Nadó, nadó.
0: Vámonos con la puerta número 2, aquí nomás en 100.1. La mejor en altavoz.

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1: Vámonos con la siguiente contienda, aquí nomás en la mejor 100.1. Seguimos con las migajeras en la mejor FM. Y nos vamos por acá, dice Gallita, saludos por acá. Ay, mamacita linda. Para la banda de Los Lirios, te escuchamos acá en Los Lirios. Saludos para mi hija Irina, que va a salir del kinder. Échele ganas. Saludos por acá también, dice, te manda muchos besos. A Don Moy también, Don Moisito hermoso. Doña Vicky también. ¡Mua! Para el Chava, dice la doctora Valeria, y para todas las empresas que nos escuchan de allá del Osito del Refresco. ¿Cuál Osito del Refresco? ¡Ah, caray! ¿A poco ya salió un refresco nuevo con Osito? No, esa no me la sabía. ¿Y a qué sabe o qué? Conozco un Osito de una y el refresco del otro. Vámonos con la siguiente contienda. La puerta número 1 se va colocando.

0: ¿Qué dice la raza? En este momento, desplúmate tu canción aquí nomás en la mejor 100.1, puerta 1, puerta 2. Buenos días.
1: Vámonos con la puerta 1, puerta 1. Saludo para Lola.
0: ¡Eso!
2: La 1, la 1, la 1.
0: ¡Vámonos!
3: La 2, galleta, la 2.
4: Pon la que quieras, gallita, ya ponla.
5: La 1, gallita, la 1.

0: La gallita, aquí nomás.
1: Las 11:50 por acá dice Gallita, saludos desde Hogar Moderno, gracias. Dice por acá Moderno Río Bravo, saludos para Osmar y Emilio que están en sintonía de la mejor FM. Vámonos con la siguiente migajera, seguimos migajeando y obviamente seguimos actualizándonos en pues los momentos del multiverso de los confirmados. Hasta ahora llevamos cuatro de a lo mejor 20 artistas por día. Imagínate tú, hay que estar al pendiente, ¿eh? Porque se vienen cositas y se vienen sorpresas. Vámonos con la siguiente contienda.

0: ¿quién se la va a llevar? Típico, clásico, se la llevan las migajeras del regional mexicano. Buenos días, buenos días.
1: La uno, gallita.
0: Vámonos con la uno.
2: La uno.
0: Tiene un cuartito, 4x4.
3: La uno, gallita, la uno.
4: Por la uno.

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1: Con la hora regaladora, en este momento voy a regalar pase doble para el Cine Azul al 74-42-84-13-30. A ti que estuviste bien pegado en las desplumadas y que obviamente escuchas cuál es la programación y en dónde anda la regaladora y qué está haciendo, dónde, por qué, a dónde se fue a los tacos, que esto y el otro. Pase doble para la persona que en este momento me manda un mensaje de voz y me diga ¿cuál es la ubicación exacta de la regaladora? ¿Qué ubicación mencionó el león al aire? Y te llevas tu pase doble, ¿ok? Ahí está, ya, fácil, regaladísima esta dinámica para todos ustedes. Pase doble en este momento. Si escuchaste bien, si estás al pendiente, ya te lo ganaste de voladísima, ¿ok? A ver, vamos a escuchar qué nos dicen por acá de este ladito. Hola.
2: Bernal Díaz del Castillo.
1: Ahí está, mira. Pase doble para el número de contaminación 5137.
3: En la Alta Progreso, calle Bernal. En la Alta Progreso, calle Bernal.
1: Espérate, espérate, a ver, ya. Pues qué pregunté, princeso. ¿De cuál Alta Progreso?
4: En la Bernal.
1: O sea, sabemos que están en las altas, pues, ¿va?
4: En la Bernal, Día del Castillo, Colonia Progreso.
1: Correcto, correcto. Ahí está, pase doble. Pásame tu número completo, por favor. 5137. Ahí está tu pasecito. Por acá dice, Gallita, buenos días. Nomás para que les digas a los automóviles que circulan de Las Cruces a Cayaco. Ajá, ¿qué les voy a decir? A ver.
5: Personal del Ejército Mexicano está realizando limpieza en Boulevard Lázaro Cárdenas,
1: okay,
5: a la altura del monumento.
1: Va.
5: Para que ahí les avises a los automovilistas que circulen con precaución porque se reduce a un solo carril,
1: okay,
5: por levantamiento de escombros.
1: Perfecto, muchísimas gracias, mi querido Erasmo. Saludos para ti, gracias por esta información vial a todos los que andan transitando las calles del puerto de Acapulco. Dice, de casualidad tendrás el número de Exa, mi Galli, muchas gracias. No, no lo tengo, el de Exa Acapulco o el de Exa de la mejor de México.
6: Hola. Gallita, te manda saludos el profesor Javier de la Federal 7, que le mandes muchos gallibesos y saludos.
1: ¡Órale! ¡Saludos al profe! No lo había visto bien. No, no es cierto. Saludos, con mucho respeto. ¡Hola!
7: La real es que está con el Néstor ahí en Baja California, en la florería.
1: ¿Verdad que sí? ¿Verdad que sí? Ya decía yo, alguien tiene que decir que esa no es ubicación, real. Calle Bernal Díaz del Castillo, ahí anda León con la regaladora. Muy bien, vámonos con más música. Seguimos en vivo, eso es La Mejor FM.

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23: Ya la 1:04. Bienvenidos. Esto es el Corral de la Gallita en 100.1 La Mejor FM. Y bueno, arrancamos que encontramos en las redes sociales. Y en lo que te platico que hay en redes sociales de La Mejor FM, rápidamente, mándame tu pisada 74-42-84-1330. En este momento quedan abiertas las líneas para que puedas pedir tu complacencia a partir de ya por mensaje de voz, ¿ok? Hoy, 12 de octubre, conmemoramos el Día de la Nación Pluricultural. Obviamente, en Guerrero nos llena de orgullo nuestros queridos pueblos y comunidades indígenas y afromexicanas, y a quienes reconocemos y celebramos, obviamente, por su riqueza multicultural, pluritécnica y la diversidad de sus lenguas. Así que honramos esa valentía y resistencia de nuestros pueblos originarios ante la llegada de invasores hace 535 años. Ándale pues. Ahí está, Día de la Nación Pluricultural. O Día de la Raza, también como se le conoce, ¿no? Ahí está. Por otro lado, 12 de octubre de 1916, hace exactamente 110 años, nacía el Club América. El equipo de fútbol más grande de todo México. Así es, el más grande, por más que le duela a muchos. El mejor. Dicen por ahí, el águila, papá. Ándele pues, hace 110 años, ¿qué tal? Un ejecutivo de Nintendo confirmó recientemente que la compañía no tiene planes de abandonar los videojuegos físicos. Así que olvídense que todo vaya a ser digital por parte de algunos videojuegos. Nintendo pretende seguir sacando físicos todavía. Urgente y de último momento, se produjo un ciberataque que afectó a cientos de supermercados franceses. Los ataques accedieron remotamente a los sistemas de control de refrigeración y activaron ciclos de descongelación forzada y continua, elevando las temperaturas de neveras, congeladores, hasta unos 50 grados. Imagínate esto, durante muchísimas horas, así que miles de productos se echaron a perder. Y esto por un ciberataque. ¡Tracas! Wolverine, sí, Hugh Jackman, está cumpliendo 58 años el día de hoy. Y se ve mejor que uno de 30. El Santos Laguna es el único equipo que ha ganado sus últimos 4 partidos en la Liga MX. ¡Ay, ay, ay! La Secretaría de Salud de Quintana Roo solicita el apoyo de la ciudadanía para localizar a personas que hayan tenido contacto con una zorra gris en el estacionamiento de un centro comercial. Esto, a lo mejor tú ya viste un video donde hay una zorrita gris entrando a un centro comercial. Bueno, la Secretaría de Salud de Quintana Roo lanzó un comunicado y dice así: si tuviste contacto físico con el animal o tu mascota interactuó con él, comunícate al 911. Esto para recibir orientación y seguimiento por parte del personal de salud o acude a tu unidad médica más cercana. ¡Trancas! Ahí está lo mejor en las redes sociales. Todo esto es lo que está pasando y sigue pasando aquí nomás, en La Mejor. Ahora sí, vámonos con...
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1: Ahí está, Mándala del Valle con este nuevo lanzamiento, aunque no sea de tu tipo, ya la 1:11. Vámonos literalmente con Las Pisadas. Y por supuesto, recuerda que puedes empezar a mandar tu pisadita aquí nomás con la mejor, 74-42-84-1330. Buenas tardes, hola.
2: Mi destino, Grupo Ladrón.
1: Mi destino de Grupo Ladrón. Ah, caray. Ok. No, creo que la del destino nos las habían pedido, ya sea con con Chema, creo, no las habían pedido. O con la original Banda Limón, Mi Destino Ladrón. Ándale, aquí está. Excelente. A ver, por acá de ese ladito, otra más. Buenas tardes. Hola.
3: Gallita, a ver si me puedes pisar la de calibre 50, si te pudiera mentir. Gracias.
1: Sí. Vámonos con más música. Esto se ha de haber escuchado muy feo. Aquí en el Puma. Aquí en el Puma. Salúdalos, por favor, mi querido Pumita. A todos, a toda tu audiencia. Salúdalos, por favor. Ay, no.
4: A mis chiquitas Pumitas, besitos.
1: Vámonos, eres pisada si las escuchas. Aquí en el Puma.

0: sí, su color azulito intenso, así como los azulitos que te pides. Pero estos que sí te benefician, no, esos no. No, no los confundan. Estos son otros azulitos y son arándanos. La gallita empezó con una cosa y sale con otra. Bueno, te ayudan, ¿por qué? Porque tienen antioxidantes que ayudan a proteger las células frente al estrés oxidativo. Así que gracias a estos compuestos, junto con la vitamina C y los polifenoles, pues te ayudan, ¿no?, a contribuir a que pues tengas buena salud cardiovascular, favoreciendo también tu flexibilidad en las arterias y ayudando a mantener niveles adecuados de presión arterial. Por ejemplo, te pueden ayudar a mejorar la salud cerebral, favorecen la recuperación muscular, reducen infecciones urinarias, pueden apoyar con el control de tu peso, promueven una piel saludable, es rico en antioxidantes, ayudan a regular la presión arterial y mejoran la microbiota intestinal también. Además, también controlan los niveles de glucosa y mejoran tu salud cardíaca. Eso es los beneficios de consumir arándanos, ¿ok? Entonces, si quieres de los azulitos, yo te refiero y obviamente te menciono que son mejores estos, los arándanos, no los otros. Señoras y señores, vámonos rápidamente. ¿Cuántas pisadas? ¿Cuántas? Ok, vámonos con una pisada más aquí nomás en la mejor 100.1 y regreso de volada con los que pocas, ¿ok? Regreso de volada con los que pocas. ¿Tienes un que poca? Este fin de semana, ¿quién te hizo enojar? ¿Qué pasó este fin de semana que no, nomás no puedes con eso? Hola.
1: Gallita, gallita, una pisadita, mi juventud a los 40.
0: Ok.
1: Gallita, gallita, mi juventud a los 40, Chema y su grupo Talento, por favor, gracias.
0: Sale, vale, vámonos con más música, mi juventud a los 40 y lo escuchas. Oigan, ¿cómo les caería si invitamos a Chema y su talento de pueblo a la posada de la mejor FM? Estaría padrísimo, ¿verdad? ¿Les gustaría que Chema y su talento de pueblo estuviera en la posada de la mejor? Para que les cantara a mi juventud a los 40, al Gavilán Colorado, el Pato Pimpón. ¡Ay! Seguimos en vivo aquí nomás, en la mejor FM. ¡Suéltamela!

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16: Con el que poca, ya la 1:31. Sigues en sintonía de la mejor FM 100.1. Sácalo en este momento. Comienzan la galliterapia. Sácalo, fúnalo, quémalo. Aquí te escuchamos con la mejor FM. Así que de una vez, vámonos con los que pocas de la gallita. Buenas tardes. A ver, de ese ladito, dice, ya me la imagino bailando con las canciones de Chema y su talento del pueblo, claro, yo encantadísima, ¿eh? Hola.
17: Un qué poca para todos los amariconistas, mi galli.
15: ¡Qué poca!
16: Ay, todo porque hoy cumplen 110 años, déjenlos. Saluditos por acá de este lado, ¿qué pasa, mi Adri?
18: Gallita, dice Fernando el mecánico que si le puedes poner árboles de la barranca.
16: Ah, ok, espérame, esa es pisada entonces.
18: Fernando, el mecánico que yo barro y tiene la chandera.
16: Mira nomás.
15: ¡Qué poca!
16: Hasta foto y todo, qué cosa, madre. Es mecánico de toda la calle, qué rollo.
15: ¡Qué poca!
16: Se extiende como lechuga el compadre. Vámonos, 74-42-84-13-30. Manda tú qué poca en este momento con la mejor FM 100.1. ¡Qué poca para la gente que sigue tirando basura cuando llueve!
15: ¡Qué poca!
16: Oigan, que estén muy al pendientes, porque tal vez en el transcurso de esta semana puede ser que vuelva a llover, ¿verdad? Entonces hay que estar muy al pendientes. Hola,
19: gallita,
16: qué poca.
19: Buenas tardes. Yo quisiera mandar un qué poca para el flamantísimo senador Félix Salgado Macedonio.
16: Ajá.
19: Ya que anduvo visitando a los damnificados ahora de las lluvias,
16: ¿sí?,
19: de la tormenta Simón, y fue con las manos vacías, así mejor nadota. Nomás fue a escucharlo, prácticamente a burlarse de todos los damnificados.
16: ¡Ah, caray!
19: Hubiera llevado aunque sea despensa de la gente, que mucha gente que no pudo trabajar en esos tiempos. Pero bueno, nomás cuando las votaciones se arriman para allá.
16: ¡Mamacita linda!
20: ¡Qué poca! Gracias.
16: ¡Qué poca!
21: ¡Qué poca, gallita! ¡Qué poca! Porque no he podido ir por mi playera que me gané. ¡Qué poca!
16: Oye, sí es cierto. Aquí están sus playeras, ¿eh? Están sus playeras de los que ganaron de los Reyes de Tierra Caliente, que por cierto tienen todavía hasta el día miércoles para venir por sus playeras. Ya de ahí se acaban las el momento para venir a recogerlas, ¿ok?
20: ¡Qué poca!
16: Ahí les encargo, ahí les encargo. Hola.
21: Poca, gallita, porque yo tampoco he podido ir por mi playera que me gané. Ya somos
20: ¡qué poca!
16: Imagínate, todavía que pidieron de playera talla capibara y se las trajeron y todo y nomás nada.
20: ¡Qué poca!
16: ¡Qué poca por acá de este lado! ¡Hola!
22: Oye, gallita, qué poca para esa gente que nada más lleve un poquito y ya quiere su despensa, ya quiere su refri y toda la cosa.
16: Ajá,
22: ¡qué poca!
16: Ahora.
20: ¡Qué poca!
16: Ya quieren censo, fíjate, pues por eso nos cargan a nivel nacional, nos cargan, ¿verdad? Que luego quieren el censo cuando llueve.
21: No, vaya oso, te dijo a mí.
16: Vaya oso, exactamente, ¡qué poca!
21: ¡Qué poca para Belina, que está a la calle toda oscura de la cima para abajo y llena de hoyos!
20: ¡Qué poca!
16: No manches, y luego creo que en estas lluvias creo que se hicieron más cráteres, ¿verdad? Ahí en las calles, digo, principalmente, por ejemplo, aquí la de Avenida Escénica que tenemos aquí nosotros. Jesús, una semana nos dura nada más. Una semana nos dura el tapizado. Pero oigan, les encargamos, ¿no?, a las autoridades correspondientes. Échenos la mano, porfa, porque la verdad es que, imagínate, transitar con las motos o los carros. Luego llevas ahí tu carro y vas manejando y tracas, ya caes a un cráter. Y luego, ¿quién te paga, ¿verdad?, la reparación?
20: ¡Qué poca!
16: Así que ahí les encargamos, por favor, alumbrado público ahí en la cima. ¡Hola!
23: ¡Qué poca! Para las personas que se suben a las Urban del servicio público y pagan con un billete de 500 a las 6 de la mañana.
16: ¡No mames!
20: ¡Qué poca!
16: Que si se lo puedes cambiar, dice ahorita que vaya a comprar los tamales para el desayuno.
20: ¡Qué poca!
16: Ay, no sean así, chamacos. Fíjate cómo les hacen de feo a los transportistas. Se suben 6 de la mañana con un billete de 500, 200 y apenas van empezando. ¡Guau, guau, guau! No sean así. Yo pensé ahorita que dijo lo de la gente que se sube a las Urban, yo pensé que les iban a mandar qué poca para los que andan todos genio.
20: ¡Qué poca!
16: ¡Qué poca!
24: Gallinita, qué poca para toda esa gente que no deja pasar a la ambulancia, van todos adelante de la ambulancia. Parece que le va abriendo el paso a la ambulancia. Sale.
20: ¡Qué poca!
16: Es que esa gente ha de decir, no, ay, mire la ambulancia atrás de nosotros, ahorita se van a abrir y nos van a dejar pasar a todos, fíjate.
20: ¡Qué poca!
16: ¿Cómo son, pues? ¿Verdad? Ay, no, qué bárbaro, no, hombre, pero si fuera un familiar de ustedes, estuvieran bien bravos. 74-42-84-13-30, manda tu qué poca aquí nomás en la mejor FM 100.1, ahí te los encargamos por mensaje de voz, porque me están mandando puros escritos, y no, así no debe de ser, tiene que ser qué pocas por mensaje de voz, ¿ok? Así que se sienta la euforia, saca lo que te tiene acongojado. ¡Hola!
25: Gallita, hace rato bajé al centro y me se en una Urban.
16: ¿Pero qué estás comiendo? A ver, dime, ¿qué estás comiendo? Pues, invita.
25: Viera cómo le olía la chillaba la ardilla a una señora. Pero le chillaba. ¡Qué poca, qué poca que no se pone desodorante!
20: ¡Qué poca!
16: Le hubieras pasado un pañuelo para que ya no chille, compra.
26: Qué poca, qué poca para esa gente que está mandando los qué poca escritos sin miedo,
16: sí,
26: al éxito.
16: Sí, oye, ajá, sin miedo al éxito, no. No, y me ponen así, mira, una letanía preciosa que no voy a leer.
20: ¡Qué poca!
16: Oye, sí, es que poca. Ahora sí manden, me dice, no, mira, ve, no, yo no voy a leer. Hasta fotos y todo, no, sí, ahí quédate con tu qué poca.
20: ¡Qué poca!
16: Sacatito para el conejo, papá. Sacatito para el conejo, órale. Mándate un qué poca por mensaje de voz. Alguien más tiene que mandar un qué poca. Habla ahora, calle para siempre. Qué poca.
0: Qué poca, qué poca. Que no le tengan miedo al éxito. Que lo manden en audio.
16: Qué poca. Y sí, te lo está diciendo el más funado de Acapulco.
20: Qué poca.
16: No, es cierto, no. Para que el Néstor, mira, acá bien. Él lo dice, él saca todo. ¿Qué le importa que la gente lo queme, lo fune? Como quiera, mira, ahí lo cargan presente. 74-44-04-101. Ese es el teléfono de cabina también para que ustedes puedan lograr marcarnos. En dado caso que no tengan, que no tengan este WhatsApp, pueden marcarnos al teléfono en cabina. Hasta aquí los que pocas de la gallita. Con la mejor FM. Vámonos de volada con
20: Las Pisadas.
16: Hola, hola.
1: Gallita. ¿Sí? El peor de tus antojos de Joan Sebastián. A ver si ahora sí me la pones.
16: El peor de tus antojos. Ahí está, otra más.
2: Gallita, gallita. Dime. ¿Cuándo podría recoger mi playera?
16: Puedes venir hoy, antes de las 2.
2: Qué poca, gallita.
16: O mañana. Mañana puedes venir mañana de 10 a 2. O el miércoles de 10 a 2. Hola.
3: Qué poca, gallita, qué poca para Belina, que se estaban cayendo las rocas aquí en Escénica, qué poca.
16: Ah, caray, ¿y es dueña de las rocas o
20: qué
16: cómo?
20: Poca. ¡Qué poca!
16: La señora de las rocas.
4: Gallita, ¿hola? Buenas tardes. Oye, gallita, una pisadita. Dime. con Adara Arad Arceo.
16: ¿Sí?
4: Con la canción
16: Ebre de amor.
4: Gallita, por favor, gracias, gallita.
16: Me late, me late. Rolón, ¿eh? Vámonos con las músicas. Seguimos en vivo aquí nomás en La Mejor FM. Mi querido enmascarado, ¿aún no suben a otra persona más para de confirmar el multiverso?
5: Nada, todavía no sube nada.
16: Nos tienen en ascuas.
5: Necesitamos uno, alguna agrupación, algún artista más para que digamos
16: potente, ¿verdad? Necesitamos
5: que ir de gala.
16: Algo más potente que me haga comprarme calzones nuevos y pantalón también.
6: Gallita, gallita, ponme la de Hoy la vi pasar.
16: Ok, vámonos con más música. Seguimos en vivo aquí nomás en La Mejor FM. La estación de los que pocas.

0: pero nos escuchamos el día de mañana en punto de las 10 de la mañana. Soy Ali Hurtado La Gallita. Que tengas un excelente día. Saludos por acá, los últimos, y nos vamos para Micaela Echeverría, para William Tamaris, para Vladimir Martínez también. Saluditos para todos ustedes que nos siguen a través de redes sociales en La Mejor FM. Miguel Gabriel también, saludos. Y nos vamos con estos últimos mensajes. Hola.
1: Un qué poca.
0: Ah, ya se acabaron los qué pocas también, tú.
2: Bertín Gómez.
0: Ok, de Bertín Gómez.
1: Gallita, gallita, una pisadita, la de los dos carnales. La rola se llama Yo Soy Rico.
0: Yo soy
1: para
0: rico.
1: Todos aquellos que son ricos aún porque tienen el amor de padre y madre.
0: Eso,
1: saludos,
0: qué bonito.
1: Saludos a todos, gallita, a todos los radioescuchas, saludos.
0: Saludos para ti, hola, buenas tardes.
3: Una canción que se llama, que se dice, se fue, por favor, gracias, que pasó buenas tardes.
0: Del Trono de México, órale, ya estás peinado para atrás, mi querido.
3: Está bien, gallita, gracias.
0: Te iba a decir Leandro, no. No, Víctor. Leonardo. Leandro. Leandro es el stripper, ¿verdad? ¡Hola! ¡Hola!
4: Por la de Si se acabó el amor con Intocable.
0: Ok, perfecto. A ver, para acá las últimas de este lado. ¡Hola!
5: Porfa, porfa, ponme El Cariño Que Perdí con Bertín Gómez o con Los Players de tu Santro, por favor, gallita.
0: Sale, vale.
6: Vas, gallita, pero te espero mañana.
0: Ay.
6: Con mucho cariño. Sí.
0: Hola.
7: Gallita, ya te pareces al camaleón cambiándole nombres.
0: Sandro, favor, bueno, gallita. Pero yo se lo cambié por un stripper.
8: Hola, gallita, buenas tardes. Hoy vamos a pisar a Montes de Durango
0: es
8: con la canción La Limilla Tontas y aquí nomás La Mejor 100.1.
0: Dice, ahora esas confesiones, pues uno tiene amigos chambeadores, ¿verdad? O sea, uno qué culpa tiene, ¿verdad? Vámonos, soy Ali Hurtado La Gallita, te quedas con Noticias MBS Radio. Eric Robles trae mucha información de la mano y obviamente de todo lo que pasó en este fin de semana en Noticias MBS Acapulco. Además, déjame decirte que estarán transmitiendo en vivo a través de redes sociales en Noticias MBS Acapulco, ¿ok? Así los puedes encontrar. Síguelos en redes sociales, regálanos un comentario, un like, un me gusta, me encanta, me enoja, me prospero, me bendigo y todo, y como tú quieras. ¡Vámonos! Gracias, Eric de la Cruz. Soy Ali Hurtado. ¡Mua! Bye.

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0: Esta tarde en MBS Noticias, Acapulco retiran 155 toneladas de basura de playas de Acapulco, entre ellos refrigeradores, lavadoras y hasta colchones. Trabajadores del IMSS continúan con protestas por mejores salarios y anuncian marcha en Acapulco. Maestros del CENTE toman oficinas educativas en Guerrero para exigir solución a demandas magisteriales. Llega el primer crucero de la temporada con más de 2,000 pasajeros. Con esta y más información, comenzamos.
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0: ¿Qué tal? ¿Cómo están? Muy buenas tardes. Yo soy Eric Robles y para mí es un gusto saludarles este lunes 12 de octubre, Día de la Raza. Bueno, ya le cambiaron el nombre, ya no es el Día de la Raza, ahora tiene un nombre diferente. Digo, la importancia que le dan cambiar los nombres a la historia, pero bueno, lo cambiaron. Me da mucho gusto saludarles este inicio de semana. Por fin el sol, tuvimos un fin de semana lluvioso, el sábado como hasta las 11, 12 del día con lluvia, y afortunadamente ya todo mejor. Saludo con mucho gusto en controles técnicos al señor Sergio Zavay, por supuesto, y también aquí al equipo digital, al enmascarado, y por supuesto a Yesker, que nos van a estar acompañando en la transmisión en Facebook, en MBS Noticias Acapulco. Oigan, el número telefónico en cabina, 7442841330, 7442841330, ahí por favor, mándenos sus mensajes. Nosotros, por supuesto, les vamos a abrir el micrófono. Bueno, y vámonos de lleno a la información. Tenemos mucha información sobre los bloqueos que se van a hacer, sobre las manifestaciones, por supuesto. Oigan, adivinen cómo recibieron los de Fonatur, o a quien corresponda, al primer crucero, con unos floreros así de basura. Pero bueno, nos los mandó el auditorio, para que no digan que somos nosotros. Nos los mandaron. Allí están, en la página de Facebook. Ahí la pueden ver. Ahí en la página de MBS Noticias. Bueno, vámonos de lleno a la información. Vámonos a la mañanera, perdón. Vámonos con Marifer Godínez.
1: Nacionales.
2: La presidenta Claudia Sheinbaum abordó este lunes durante su conferencia matutina las afectaciones de los huracanes Simón y Rachel, las protestas por el acceso al agua potable en Jalisco, la revisión del tratado entre México, Estados Unidos y Canadá y otros temas de la agenda nacional. Entre los principales anuncios, destacó el llamado a la población de la costa del Pacífico a mantenerse atenta a protección civil, la exigencia al gobernador de Jalisco, Pablo Lemus, de explicar el uso de la fuerza policial durante una manifestación y la decisión de ampliar la consulta sobre la Ley General de Derechos de los Pueblos Indígenas y Afromexicanos. Durante la conferencia matutina, autoridades federales y estatales presentaron un balance de las afectaciones provocadas por el huracán Simón, que se encontraba en categoría 3 y cerca de las costas de Jalisco, según el reporte compartido. La gobernadora de Guerrero, Evelyn Salgado, informó que una persona adulta mayor de 71 años murió en Chilpancingo por el colapso de una barda. También se reportaron inundaciones en viviendas y comercios, árboles caídos, deslizamientos, derrumbes y daños en infraestructura. La gobernadora de Colima, Indira Vizcaíno Silva, informó que el cambio de trayectoria de Simón evitó un impacto directo en la entidad. Sin embargo, las lluvias provocaron inundaciones, derrumbes y daños materiales. El balance presentado reportó afectaciones en 71 viviendas y 35 comercios, además de daños menores en carreteras, escuelas y unidades médicas. La gobernadora de Baja California, Marina del Pilar Ávila, informó que las afectaciones relacionadas con Rachel se concentraron principalmente en Ensenada. El fenómeno ingresó a tierra y posteriormente se degradó a ciclón postropical. De acuerdo con el balance presentado durante la mañanera, una menor de edad fue localizada sin vida y continuaba la búsqueda de 10 personas no localizadas, 8 en Ensenada y 2 en San Felipe. Otro de los temas abordados en la mañanera fue el futuro del tratado entre México, Estados Unidos y Canadá, T-MEC, en medio de las tensiones comerciales y de las declaraciones relacionadas con su revisión. Sheinbaum afirmó que el tratado no puede cancelarse de manera inmediata y unilateral, al estar sujeto al marco jurídico de los tres países. La presidenta recordó que, tras las modificaciones incorporadas al acuerdo, se contemplan revisiones periódicas. Sin embargo, señaló que esos procesos no significan que el tratado desaparezca de forma automática. Cuestionada sobre la regulación de contenidos digitales, la mandataria insistió en que la llamada ley antimemes es falsa y sostuvo que la intención no es castigar los memes. Según explicó, el objetivo de la medida a la que se refirió es combatir el uso de la identidad gráfica del gobierno de México, sus funcionarios y dependencias para cometer extorsiones o estafas. La presidenta informó que se reunió con Zoe Robledo, titular del Instituto Mexicano del Seguro Social, IMSS, para revisar las demandas planteadas por trabajadores de la institución tras recientes manifestaciones. Entre los asuntos analizados se encuentran las denuncias del personal de unidad de Ecatepec por falta de insumos, así como la situación de trabajadores médicos que laboran desde la pandemia de 2020 sin estar formalmente incorporados a la institución. También se revisaron temas relacionados con el sindicato. Claudia Sheinbaum adelantó que Zoe Robledo ofrecerá una conferencia de prensa para informar sobre los casos y las medidas que prevé adoptar el IMSS. Para MBC Noticias, Marifer Godínez.
0: Gracias a Marifer Godínez por la información. Oigan, y ahí también en la mañanera, por supuesto, se enlazó la gobernadora Evelyn Salgado Pineda. La gobernadora de Guerrero, Evelyn Salgado Pineda, informó que una persona adulta de 71 años murió en Chilpancingo por el colapso de una barda. También se reportaron, pues dijo, inundaciones en viviendas y comercios, árboles caídos, deslizamientos, derrumbes y daños en infraestructura, principalmente en Acapulco, Chilpancingo, Costa Grande y La Montaña. Las autoridades mantienen labores de limpieza, dijo, desasolve y todo pues lo relacionado a que estas lluvias que tuvimos el fin de semana, por supuesto, no pasara a mayores. Eso fue el informe que le dio a la presidenta. Vamos a escuchar lo que dijo en la mañanera la gobernadora Evelyn Salgado Pineda.
1: Como ya lo comentó nuestra Coordinadora Nacional de Protección Civil, lamentablemente una persona adulta mayor de 71 años falleció por el colapso de una barda en Chilpancingo. Para la atención de este fenómeno se desplegó brigadas, vehículos, maquinaria pesada, el apoyo de las Fuerzas Armadas mediante los planes de N3E, Guardia Nacional y Marina. Se realizaron labores de auxilio, limpieza, desasolve, reapertura de vialidades, entrega de alimentos. Afortunadamente, la mayoría de las afectaciones, como fueron pues estos fueron deslizamientos, derrumbes, árboles caídos, 16 postes de la Comisión Federal de Electricidad que también ya fueron atendidos, 7 bardas y 2 socavones.
0: Y bueno, eso fue lo que comentó la mandataria esta mañana, pues, allá en la mañanera. Y bueno, déjeme comentarle que esta mañana también la gobernadora Evelyn Salgado visita la primaria Justo Sierra en la capital del estado. La gobernadora entrega acciones de mejoras en la infraestructura educativa del plantel y da cuenta de 1,800 acciones en beneficio de las escuelas. Vamos a escuchar esta información, por supuesto, de Mar Horacio Ramos.
3: Al visitar la escuela primaria Justo Sierra en la capital del estado, la gobernadora Evelyn Salgado Pineda destacó que su gobierno seguirá impulsando estrategias que permitan avanzar en el sector educativo. Señaló que desde el inicio de estas visitas a escuelas se han realizado al menos 1,800 acciones que han permitido tener instituciones dignas y a la vanguardia.
4: Y ese también es nuestro compromiso, el seguir trabajando para que todas las niñas y los niños de Guerrero tengan escuelas dignas, seguras, escuelas bonitas, donde puedan aprender, jugar y desarrollar sus capacidades. Por eso hemos hecho muchas obras en escuelas, la rehabilitación de los sanitarios de esta primaria también, que se suman a más de 1,800 acciones que hemos realizado en escuelas de todos los niveles y en las 8 regiones.
3: Junto al secretario de Educación Ricardo Castillo Peña, del titular del IGIFE Enrique Ramírez Barrios, del secretario de la Juventud Carlos Sánchez, así como directivos, maestras, maestros y alumnado de esa institución, la mandataria estatal les anunció que habrá una revisión integral de esa escuela para que se reparen algunas necesidades. La gobernadora les llevó material didáctico y uniformes deportivos. Junto al alumnado y personal docente, presenció los honores a la bandera y entonó el himno nacional mexicano, así como el himno al estado de Guerrero. Mar Horacio Ramos en la información.
0: Gracias, Amor Horacio, por la información. Oigan, y déjenme comentar en el tema, por supuesto, de la ayuda a las personas que tuvieron algún problema con estas lluvias. Déjenme comentarles que atiende, por supuesto, Abelina López a familias afectadas por las lluvias en Pochotlasco. Así lo comentó la presidenta municipal. Pero vamos a escuchar la información, por supuesto, de Zuleima Nava para que veamos qué fue lo que pasó. Adelante con tu información, Zuleima. Buenas tardes.
5: Hola, ¿qué tal? Es un placer saludarte a ti y a tu auditorio. Te quiero comentar que la presidenta municipal Avelina López Rodríguez visitó la comunidad de Pochotlasco en los bienes comunales de Cacahuatepec, donde dialogó con las familias afectadas por las lluvias generadas por el huracán Simón y anunció recursos para rehabilitar tramos del camino principal, además de gestiones para atender las necesidades de agua potable y electrificación. Acompañada por autoridades civiles y militares, la alcaldesa informó que el presupuesto municipal del próximo año contemplará recursos para rehabilitar varios tramos del camino principal con la finalidad de mejorar la conectividad de esta localidad rural, cuyo acceso sufrió afectaciones por las recientes precipitaciones.
6: Pues, como saben, el huracán Simón, pues dejó estragos, sobre todo aquí, que son zonas que no están pavimentadas, que es terracería, pero traemos la máquina para estar rastreando, dejar en condiciones para que puedan pasar.
5: Durante el encuentro también abordó el proyecto de agua potable para beneficiar a distintas comunidades de la zona y estableció comunicación con personal de la CONAGUA en Guerrero para dar seguimiento a las solicitudes de los habitantes. Asimismo, ofreció acompañamiento en las gestiones ante la Comisión Federal de Electricidad para avanzar en proyectos de electrificación. Como parte de la atención a la comunidad, personal de la Coordinación General de Servicios Públicos con el apoyo de elementos del Ejército Mexicano efectuaron labores de rastrilleo en los caminos para mejorar las condiciones de tránsito. López Rodríguez reconoció la disposición y el respaldo del Ejército Mexicano durante las situaciones de emergencia, así como su labor en favor de la población. En representación de los habitantes, Daría Nava Dorantes agradeció la visita de la presidenta municipal y de las autoridades que la acompañaron. Señaló que después de varios años, Avelina López Rodríguez es la primera autoridad que acude a Pochotlasco, un gesto que afirmó refleja su interés por las necesidades de la comunidad. Por su parte, el teniente coronel Juan Mario Martínez Lara, segundo comandante del 56 Batallón de Infantería, explicó que por instrucciones del general de brigada de Estado Mayor Antonio Melchor Ruiz, comandante de la 27 Zona Militar, el personal castrense acudió al poblado para sumarse a las labores de atención a la ciudadanía, como parte del plan DN3E. Desde el Ayuntamiento de Acapulco, informó Zuleima Nava.
0: Muchas gracias a Zuleima Nava por la información. Oigan, les recuerdo el número en cabina, 7442-84-1330. Les quiero mandar saludos a las personas que nos ven, por supuesto, a través de la transmisión en vivo en Facebook, Robert Roy. Por supuesto, mi amigo Recodo Soberanis, Alicet Solids también, y a más personas que están ahí checando la transmisión en vivo. Carlos Pasquel, por supuesto, también, que nos está checando por ahí. Bueno, con esto nos vamos a nuestra primer pausa. Regresamos con mucha información. No le cambie.
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18: El clima para este inicio de semana será soleado y caluroso al mediodía, parcialmente nublado por la tarde y noche con probabilidad de lluvia ligera y ocasionalmente moderada, más frecuente en sectores de las regiones sierra, centro y montaña. Esto se debe a un canal de baja presión que se extiende al noroeste de Guerrero. Por otro lado, la vaguada amazónica se localiza muy cerca de la costa de nuestra entidad, la cual favorece el ingreso de aire marítimo tropical sobre Guerrero, lo que ayudará a la formación de nubosidad que podría provocar precipitaciones ligeras y ocasionalmente moderadas durante la tarde y noche. Simultáneamente, y muy importante, se mantiene en vigilancia un sistema de baja presión que esta mañana se localizó a 1090 kilómetros al suroeste de Acapulco, mismo que presenta 90% de probabilidad de desarrollo ciclónico a 7 días y 80% a 48 horas y en virtud de que pudiera presentar riesgo para Guerrero al final de esta semana. Acapulco, escasamente nublado con probabilidad de lluvia ligera por la tarde o noche. Viento del oeste y suroeste, 15 a 25 kilómetros por hora. Temperatura máxima de 32 a 34 grados centígrados y mínima de 24 a 26 grados centígrados. El precio del dólar hoy se cotiza en un promedio de 18.27 pesos a 18.41 pesos mexicanos por unidad en el mercado interbancario, mostrando una ligera recuperación del peso tras las recientes tensiones internacionales y movimientos en el mercado del petróleo. Clima y dinero con Heidi Nieves.
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0: Y vámonos a la redacción. Y es que hoy tenemos visita aquí en el puerto de Acapulco, el primer crucero de la temporada. De ahí, por supuesto, estuvo Fernanda Ramírez. ¿Cómo estás, Fer? Platícanos la información, por favor.
19: Hola, ¿qué tal, Eric? Buenas tardes. Un saludo para ti y para todos los que nos están escuchando a través de MBS. Espero que estén teniendo un excelente lunes. Pues comentarte que el día de hoy arribó este crucero de la naviera Carnival, el crucero
0: American Line.
19: Sí. Efectivamente, el cual pues trajo alrededor de 2,800 pasajeros y tripulantes, de los cuales son alrededor de 2,039 son pasajeros y 847 son los tripulantes que vinieron a bordo. Y pues comentarte, Eric, que este es el segundo crucero de la temporada. Recordemos que la semana pasada iba a arribar uno de los cruceros de la Niviera Norwegian Cruises, sí. Line. Sin embargo, debido a las lluvias torrenciales que se presentaron debido al huracán Simón, pues se tuvo que cancelar el arribo de este crucero debido al cierre de navegación aquí en el puerto de Acapulco. Sin embargo, el día de

0: las expectativas por el regreso de estos cruceros, el arribo de en esta actual temporada, debido a pues a que se mueve más turísticamente el puerto, se llevan a, ¿sí?, a los visitantes a que conozcan un poquito más del puerto de Acapulco, puntos emblemáticos, los clavadistas de la
1: quebrada.
0: De la quebrada. También la liberación de tortugas, que es parte de este recorrido que se está realizando, que son de alrededor de 6 horas, conociendo algunos museos que conocemos que también los días lunes permanecen cerrados, sin embargo, pues sí pueden ver a los alrededores y conocer un poquito de la historia del puerto de Acapulco. Nos comentó también que pues ella lleva en este negocio de dar guías a la ciudadanía desde hace más de 47 años y pues ha destacado que es favorable este regreso de este tipo de cruceros para el puerto de Acapulco para traer pues diversidad del turismo, sí, y pues darle una mejor imagen al puerto de Acapulco. Vamos a escuchar lo que
1: vamos
0: nos comentó.
1: Vamos a escucharlo.
2: Tardaron muchísimo en venir y en el tiempo en que yo empecé en el 79, pues había días en que llegaban 3 cruceros a la vez. Una temporada de 230 cruceros y de repente nos quedamos sin nada, la situación también de la delincuencia que nos ha pegado, el clima, y entonces pues ahorita el tener 30 cruceros en esta temporada pues es algo que celebrar.
1: Oye, importante, 30 cruceros en la temporada, como dice la prestadora de servicios turísticos, y bueno, ojalá sigan llegando más. Gracias, Fer, te agradezco mucho la información.
0: Eric, bonita tarde, nos escuchamos el día de mañana.
1: Nos escuchamos el día de mañana, gracias Fernanda, es Fernanda Ramírez desde la redacción. Y bueno, vámonos con más información, déjeme comentarles que el Downhill Urbano en Taxco y Playas de Acapulco, Ixtapas y Guatanejo atraen a visitantes, por supuesto, aquí al estado de Guerrero. Y como parte de las acciones de promoción turística impulsadas por la gobernadora Evelyn Salgado Pineda, la Secretaría de Turismo Estatal, encabezada por Rosy Pavón Flores, mantiene el trabajo con el sector para difundir los atractivos de Guerrero y fortalecer la llegada de visitantes. Vamos a escuchar esta información, por supuesto, de Mar Horacio Ramos.
3: Los eventos deportivos y los atractivos naturales de Guerrero dinamizan la actividad turística este domingo con el Downhill Urbano Taxco 2026 como uno de los principales atractivos de la jornada y una ocupación hotelera estatal del 47%. En Taxco de Alarcón, el Downhill Urbano 2026 convierte las calles empedradas y los escenarios históricos de este pueblo mágico en una pista para ciclistas, en un espectáculo que combina velocidad, destreza y adrenalina. La competencia atrae aficionados y visitantes al tiempo que proyecta la riqueza arquitectónica y cultural de la ciudad platera. Los participantes del Downhill Urbano 2026 así se manifiestan en Taxco.
4: Soy Ale Morales, de originario de Puebla. Estamos aquí en Taxco en esta excelente final y pues estamos disfrutando mucho la pista, esta perra. La pista está muy buena, los saltos están increíbles.
5: Yo soy Lunar, vengo de la ciudad de Guadalajara, vivo en la Ciudad de México y estoy aquí en Taxco, Guerrero, disfrutando del Best Trick aquí en lo que es el Downhill 2025.
6: Una carrera muy impresionante, de mucho nivel. Está brutal este evento, como pueden ver.
3: Mientras tanto, las playas y la oferta turística de Ixtapas y Guatanejo mantienen el interés de quienes buscan disfrutar del mar, la gastronomía y los paisajes de la Costa Grande. Ese destino registró una ocupación hotelera del 60.6% por encima del promedio estatal. Acapulco, por su parte, ofreció a visitantes su bahía, playas limpias, gastronomía y opciones de entretenimiento como parte de la diversidad de experiencias que distingue al Hogar del Sol. Como parte de las acciones de la promoción turística impulsadas por la gobernadora Evelyn Salgado Pineda, la Secretaría de Turismo Estatal, encabezada por Rosy Pavón Flores, mantiene el trabajo con el sector para difundir los atractivos de Guerrero y fortalecer la llegada de visitantes. Con competencias deportivas, destinos de playa y ciudades con historia, Guerrero mantiene una oferta turística diversa para quienes buscan nuevas experiencias durante todo el año. Mar Horacio Ramos en información.
1: Gracias, San Horacio, por la información. Oigan, déjeme comentarle, platicamos hace rato con el director de la promotora de playas, Alfredo Lacunza de la Cruz, y bueno, Un total de 155 toneladas de basura fueron retiradas de la franja de arena de Acapulco como parte de las jornadas de limpieza realizadas durante los últimos días. Así lo informó Alfredo Lacunza de la Cruz, director de la promotora de playas, después de estas

0: lluvias tan fuertes que tuvimos. El funcionario explicó que trabajadores de la dependencia realizaron labores de limpieza durante el fin de semana y este lunes con el objetivo de retirar los desechos acumulados en distintas zonas de playa. Detalló que en el Parque de la Reina se recolectaron aproximadamente 3.5 toneladas de basura con apoyo de un camión compacto. La Cunza de la Cruz señaló que las labores también se extendieron a Playa Honda y Playa Larga, donde se encontraron grandes cantidades de desechos, incluidos, ahí les va, muebles, lavadoras, refrigeradores. Y es que a todos se les hace fácil tirarlos a los canales y llegan, por supuesto, a la playa. Vamos a escuchar lo que nos dijo Alfredo Lacunza de la Cruz.
1: En total son 155 toneladas, más aparte lo que se acumule hoy, por ejemplo, ahí en el parque de la Reina, pudimos retirar 3.5 toneladas con el camión compactador que estuvo ahí, más aparte lo que viene acá en Playa Honda y Playa Larga, que es también muchísima basura. La gente debe de entender que esta es una situación que ya nos está rebasando. Desafortunadamente pudimos ver enseres, pudimos ver lavadoras, pudimos ver refrigeradores, pudimos ver pues grandes cantidades de cosas domésticas. Eric, ese es el problema, que la gente sigue utilizando los canales pluviales, las desembocaduras, la calle para dejar su basura, y eso pues sí, se tiene que hacer una política pública de cultura.
0: Que por lo que consideró, dijo, necesario fortalecer la cultura de limpieza y las acciones de concientización ciudadana, y es que ellos lo hacen diario, hombre. O sea, se les dice, van a hacer limpieza los tres niveles de gobierno, y les vale al ciudadano. Ahí están. ¿Qué fue lo que sucedió el fin de semana? ¿Cómo estuvimos en la costera, en la Cuauhtémoc, por culpa de toda esta basura que tiran? Y en otro tema, Alfredo Lacunza también, déjeme comentarle, de la Cruz, anunció que la promotora de playas publicará una convocatoria para seleccionar a personas interesadas en incorporarse al cuerpo de guardavidas ante la necesidad de reforzar el personal de cara a la próxima temporada vacacional. Ahí vemos a los haciendo ejercicio, a los guardavidas, lo pueden ver ustedes ahí en la transmisión en vivo. Explicó que la convocatoria se difundirá a través, ¿sí?, de las playas, de las redes sociales, perdón, de la dependencia, y que se contempla la posibilidad de contratar temporalmente a quienes resulten seleccionados. El funcionario destacó que los guardavidas mantienen una preparación y capacitación constante para responder oportunamente a las emergencias que puedan presentarse en las playas de Acapulco. Vamos a escuchar lo que dijo.
1: Porque vamos a hacer una convocatoria para seleccionar también personas que quieran formar parte del cuerpo de guardavidas, porque tenemos las temporadas que vienen, a ver si los contratamos temporalmente y después pues darle la oportunidad, ¿no? Pero vamos a hacer esa convocatoria.
0: Y bueno, ahí está, van a hacer la convocatoria, hay que estar atentos, por supuesto, para quienes quieran ser parte de esto, tienen que hacer la capacitación, como estamos viendo en las imágenes, capacitarse, por supuesto, para ser parte para la temporada, en la temporada vacacional ahí, y si hay alguna oportunidad, se pueden hasta quedar, como lo dice Alfredo Lacunza. Oigan, otra cosa también, déjenme comentarles, hoy, bueno, el fin de semana, pues hubo cambios en el gabinete del municipio. Llegó Daniel Fosado a la Secretaría del Bienestar, donde estaba Flora Contreras antes, por supuesto. Muy bien, de verdad el cambio. Daniel Fosado es operativo, de mucho trabajo, y lo felicito mucho. También regresa a Comunicación Social nuestro amigo Amin Vázquez. Felicidades a César de Labra, hizo un buen trabajo César, y regresa como subdirector. Y bueno, en la coordinación de los servicios públicos municipales estaba Francisco Agama. Yo aquí le comenté a la presidenta interina, Leticia Lozano, y cuando Avelina López estaba también buscando un cargo más, que por primera vez habían acertado con un buen funcionario en esta dependencia, en la coordinación de los servicios públicos municipales, y estaba Francisco Gama, pues que lo quitan. Pusieron a esta chica Aris, una que está operando ahí con la presidenta municipal. Ojalá lo haga, la muchacha es de oficina, ojalá tenga un buen trabajo, una buena pues trabajo, ¿no? Y que la gente pues lo vea, pero híjole, era acertado el trabajo que tenía Francisco Gama y pues se fue. Lo sacaron, ¿no? Y llegó esta chica, Ari se llama, ojalá tenga una buena participación en este último año del gobierno municipal. Y bueno, con esa información nos vamos a una pausa más. Les recuerdo el número en cabina, 7442-841330, 7442-841330. Pausa y regresamos.
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4: El presidente de Ucrania, Volodymyr Zelensky, dijo este lunes que Rusia ya había violado el inesperado alto al fuego energético anunciado durante el fin de semana por el presidente de Estados Unidos, Donald Trump. Trump anunció el domingo que Rusia y Ucrania habían acordado lo que describió como un alto al fuego energético, un acuerdo del que, según Zelensky y Kyiv, no tenía conocimiento previo y sobre el que Moscú ha guardado silencio desde entonces. China impuso el lunes sanciones al ministro de Comunicación de Paraguay y al ministro de Relaciones Exteriores de Belice por las relaciones de sus países con Taiwán, calificándolos de peones que han difamado a Pekín, lo que provocó una enérgica respuesta de Taipei. Paraguay y Belice son dos de los únicos 12 países que mantienen relaciones diplomáticas formales con Taiwán. China sostiene que Taiwán es una de sus provincias y no tiene derecho a los atributos propios de un estado, una postura que el gobierno Taipei rechaza tajantemente. El Papa León XIV anunció que se someterá a una cirugía para extirparle un nódulo localizado en el pulmón. Durante algunos chequeos, los médicos descubrieron un nódulo localizado en uno de mis pulmones, dijo el Papa de 71 años de edad a los fieles reunidos en la Plaza de San Pedro para el rezo del Angelus del domingo. Fue detectado en una etapa muy temprana y está bien delimitado. Los médicos consideran aconsejable intervenir, así que, siguiendo sus recomendaciones, he decidido someterme a una cirugía para extirparlo, externó. Hasta aquí la información internacional.
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5: Y ya estamos de regreso, son las 2:35. Por supuesto, nos enlazamos con mi compañero Michelle Vargas, trae información importante. Oigan, y es que no solamente a nivel, bueno, a nivel nacional se están dando estos movimientos con el IMSS, también aquí en Guerrero, también aquí en Acapulco. ¿Qué es lo que está sucediendo, Michelle? Adelante con tu información.
6: Muy buenas tardes, saludo para el cambio de CEO de MBS y Noticias Acapulco. Comentarte que trabajadores de distintas unidades médicas del Instituto Mexicano del Seguro Social mantienen una protesta pacífica en las oficinas del Sindicato Nacional de Trabajadores del Seguro Social, el SNTSS, en Acapulco. Esto como parte de un movimiento, como ya lo decías, nacional, en el que exigen mejoras salariales, una jubilación digna y el respeto a la libertad de expresión de ellos. Asimismo, anunciaron una marcha para este martes, el día de mañana, en punto de las 3 de la tarde. Comentarte que en entrevista la enfermera jefa de piso adscrita al Hospital Vicente Guerrero, ubicada en Luis Cortines, Brenda Bernal, indicó que la manifestación se realiza de manera pacífica en las instalaciones sindicales y forma parte de unas acciones emprendidas por trabajadores de todo el país para así llamar la atención de las autoridades a nivel federal. Detalló que entre las principales exigencias se cuenta un incremento salarial, mejoras en las condiciones para la jubilación, asimismo un rechazo a lo que denominaron ellos una ley mordaza, al considerar que representa una forma de represión contra quienes están a favor de esta manifestación. Escuchemos parte de lo que dijo.
7: Esta manifestación que estamos haciendo de forma pacífica dentro de nuestro sindicato es en apoyo a la que se está llevando a nivel nacional. Cada sección está representando de manera pacífica, presencial, dentro de nuestros seccionales. expresando lo que se está pidiendo desde la Ciudad de México, las marchas que hemos asistido, solicitando toda la base trabajadora, familia, IMSS, un incremento salarial digno, una jubilación digna, no a la represión de la libertad de expresión con la ley Mordaza. De igual forma también la cláusula 157 que nos quieren implementar para descuento de las Afores, a lo cual también ya no queremos nosotros permanecer a ese régimen de las Afores. Por eso es nuestra lucha, para solicitar a toda la base trabajadora que hagamos concientización de todos estos beneficios que se vienen luchando desde el 2025. Hemos iniciado con el RJP aquí en Guerrero, al igual ahorita las 37 secciones estamos unidas, estamos en la misma lucha con toda la base trabajadora.
5: Adelante, Michelle.
6: Como ya lo escuchamos, Eric, las demandas forman parte de una lucha que comenzó de acuerdo a los trabajadores desde el año 2025 y destacan que son 37 secciones sindicales quienes se mantienen en la exigencia del respeto a sus derechos laborales. Añadió que en el estado, aquí en Guerrero, se han impulsado acciones relacionadas al régimen de jubilaciones y pensiones con el objetivo de defender las prestaciones de la base trabajadora. Ellos anunciaron que para el día de mañana martes, sí, en punto de las 3 de la tarde, van a realizar una marcha desde el Hospital Vicente Guerrero a las oficinas de este sindicato ubicado en la zona de Ruiz Cortines.
5: Ojalá tengan pronta solución, de verdad. Híjole, de por sí está ahorita el problema fuerte de falta de medicamentos, pero ojalá se sensibilicen y tengan escuchen las propuestas que tienen ellos y también por parte del IMSS y las autoridades, y que lleguen a una pronta solución, de verdad, las dos partes. Y bueno, también la CENTE hizo una movilización el día de hoy, Michelle.
6: Exactamente, Eric, el día de hoy trabajadores del Sindicato Nacional de Trabajadores de la Educación, del CENTE, pues tomaron las oficinas del edificio Oviedo y también las oficinas de servicios educativos del ex INEVAL, esto para exigir sobre todo solución a sus demandas magisteriales. En entrevista con distintos líderes, entre ellos el secretario general de la organización SAFE del CENTE, Yair Santos Estrada, informó que la movilización se realiza por instrucciones del secretario general de la sesión 14, Silvano Palacios Salgado. Además de esto, pues dijo que se da ante la falta de acuerdos con las autoridades en el nivel educativo. Asimismo, señaló que ha sostenido 3 reuniones, de las cuales no han tenido una respuesta clara, y por ello pues tomaron la determinación de realizar esta protesta. Por su parte, el supervisor de la zona escolar 10, Juan Talavera Ortiz, explicó que el movimiento surgió en Acapulco desde que los supervisores de las 4 zonas escolares de la región pues convocaron, sí, a llamar la atención de las autoridades en el nivel educativo. Escuchemos parte de lo que dice.
0: El día 5 de octubre tuvimos una reunión de trabajo con la estructura educativa. Lamentablemente no tuvimos respuesta alguna sobre nuestro trabajo. Ya llevamos 3 reuniones con la estructura educativa. En la última estuvo presente el secretario de Educación y no tenemos respuesta. El ajuste a la matrícula es súper importante. De ahí depende todos los pagos de horas de adicionales y cubrir las vacancias. Entre vacantes, horas de PAEP, horas adicionales, son aproximadamente 9,000 horas que nos deben, demasiadas horas en el estado. Y sobre una pregunta que hicieron de tintes políticos, nosotros no somos políticos, nosotros somos educadores, no nos interesa la política más que la política educativa.
5: Qué bueno que les interese solamente la política educativa. Y hace un momento, hace unos 15, 20 minutos, pues ya se retiraron de ahí, de las oficinas del ex INEVAL, ahí en Avenida Universidad. Michelle.
6: Exactamente, Erika. Además de esto, pues solamente como detalle, fueron al menos 42 escuelas quienes este día se quedaron sin clases a consecuencia de esta protesta, y pues bueno, afortunadamente no realizaron un bloqueo en la costera Miguel Alemán, que era la amenaza que había. Uh-huh. Sin embargo, pues bueno, estaremos atentos a esta semana, ya que ellos aseguran que las movilizaciones y las protestas van a continuar.
5: Bueno, ojalá también ellos lleguen a un buen acuerdo. Y es que ya llevan, no, y no es con esta administración de Claudia Sheinbaum o con estas administraciones, han sido desde años estos pliegos petitorios que traen, de verdad, y que pues quién no quisiera ser maestro. Gracias, Michelle, te agradezco mucho tu información, nos escuchamos el día de mañana.
6: Estamos atentos, que sea un excelente inicio de semana para todos.
5: Gracias. Y bueno, vámonos hasta Chilpancingo. Ya se encuentra lista, por supuesto, Fernanda Cabrera. Fernanda Cabrera con información del Congreso del Estado. ¿Cómo estás, Fer? Buenas tardes. Adelante con tu información.
8: Muchísimas gracias, me da gusto saludarles a todas y todos y les comento que para reconocer expresamente el derecho de las personas adultas mayores a recibir un trato preferente y diferenciado en la atención de trámites, servicios y programas públicos y privados, la diputada Claudia Sierra Pérez presentó una iniciativa de adición a la Ley de los Derechos de las Personas Adultas Mayores del Estado de Guerrero. Argumentó que las largas jornadas de espera y las filas prolongadas agravan padecimientos como la hipertensión, diabetes, problemas cardiovasculares o dificultades de movilidad, aunado a que muchas veces las y los adultos mayores se trasladan desde las comunidades apartadas acompañados de un familiar, lo que incrementa los gastos en pasajes y alimentación. Así que bueno, esta propuesta está siendo analizada en el Congreso local. Les comento en otros temas que con el objeto de establecer un modelo integral de profesionalización, capacitación permanente, evaluación del desempeño y certificación de competencias que fortalezca las capacidades institucionales del servicio público, el diputado Giovanni Jiménez Mendoza propuso reformar la Ley Orgánica de la Administración Pública del Estado de Guerrero. Es importante resaltar que estas iniciativas están siendo analizadas en el Congreso del Estado de Guerrero. Por el momento sería la información desde tu Congreso, Fernanda Cabrera. Muchas gracias.
5: Gracias a Fernanda por su información desde el Congreso del Estado. Ya saben, como dice ella, todas la información que necesiten en las plataformas de este Congreso. Y bueno, con esta información nos vamos a nuestra última pausa. Les recuerdo el número en cabina, 7442-84-1330. Mándenos su mensaje, ya nos mandaron pues videos, fotos de lo que sucedió hoy en la mañana, también un incendio también que se registró, también nos mandaron unas imágenes. Vamos a la pausa y regresamos con un poquito más.
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5: Y ya estamos de regreso, son las 2:46 PM. Nos vamos hasta Chilpancingo, por supuesto, con el reporte especial. Y ese lo tiene mi compañera Francis Santiago. ¿Cómo estás, Francis? Buenas tardes. Adelante con tu información.
13: ¿Qué tal, Eric? Buenas tardes, te saludo con gusto. Pues este día la movilización es de maestros de educación secundaria, quienes ya llevan casi prácticamente 3 semanas en paro laboral. Este día pues tomaron las instalaciones de las oficinas delegacionales de la Secretaría de Educación de la región centro. Sin embargo, esta movilización se mantiene también en las delegaciones de las regiones además de Centro, Iguala, Acapulco, Tlapa y Chilapa, lo que se conoce como la montaña baja. Esto de acuerdo como parte de pues un plan de acción para exigir a la Secretaría de Educación Guerrero una solución al conflicto laboral que afecta pues a las escuelas de nivel secundaria, específicamente las secundarias técnicas del estado, y que pues mantiene a, que afecta, que impacta en la educación de al menos 60,000 estudiantes, esto de acuerdo con las cifras dadas a conocer por la propia Secretaría de Educación. Este día, de acuerdo con informaciones, que relativamente hay avances por parte de las autoridades del sector educativo, y se prevé que mañana, para mañana martes, haya una nueva concentración, y se proyecta que el próximo miércoles estarían regresando a clases los más de 60,000 estudiantes que se mantienen en paro laboral desde hace pues prácticamente tres semanas. Por otro lado, maestros integrantes de la Coordinadora Estatal de Trabajadores de la Educación de la Región Norte del estado tomaron las instalaciones del Instituto de Bachillerato del estado de Guerrero, esto también debido a diversas irregularidades en cuanto hace a los procesos de liquidación para los maestros que han sido pues de acuerdo a ellos, pues despedidos de manera injustificada. También a la par de exigen la reinstalación de algunos de hechos. Después de la protesta en las oficinas del Instituto de Bachillerato, se trasladaron al Palacio de Gobierno, donde pues esperaba una mesa de trabajo con las autoridades de la Secretaría General de Gobierno. Hasta aquí mi reporte.
5: Gracias, te agradezco mucho la información, Francis. Que tengas un buen inicio de semana.
13: Buenas tardes.
5: Buenas tardes. Y bueno, vámonos con más información. Déjenme comentarles que en tema de turismo coordina Guerrero acciones para mejorar la atención a turistas en Acapulco. Por instrucciones de la gobernadora Evelyn Salgado Pineda, la secretaria de Turismo Rosy Pavón y el director de la promotora de playas de Acapulco, Alfredo Lacunza de la Cruz, impulsan los trabajos a favor del sector turístico. Vamos a escuchar esta información de Mar Horacio Ramos.
14: La Secretaría de Turismo de Guerrero, la promotora de playas en Acapulco, refuerzan las acciones de atención y orientación en los principales puntos turísticos del puerto, en coordinación con autoridades de los tres órdenes de gobierno, para brindar una estancia positiva a quienes visitan el Hogar del Sol. Por instrucciones de la gobernadora Evelyn Salgado Pineda, la secretaria de Turismo Rosy Pavón Flores y el director de la promotora de playas de Acapulco, Alfredo Lacunza de la Cruz, impulsan esos trabajos en coordinación con Gonzalo Palacios Arreola, representante de Ángeles Verdes en Guerrero, y Ezequiel Navarrete Vargas, director de Concertación Ciudadana. Como parte de esas acciones, se realizan recorridos en distintas zonas turísticas para brindar información y difundir medidas preventivas entre prestadores de servicios turísticos, comerciantes y visitantes. Asimismo, se promueven labores para mantener estos espacios en condiciones adecuadas para recibir a turistas y residentes. El gobierno del estado mantiene la coordinación institucional para fortalecer la atención al sector turístico, mejorar la experiencia de quienes visitan Guerrero y contribuir a que disfruten de los destinos del Hogar del Sol. Mar Horacio Ramos en la información.
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5: Y bueno, vámonos a opinión y respuesta. Pues sí, les comentaba, nos mandaron el auditorio hace un momento, tempranito, dicen, oiga Eric, ¿cómo es posible que tenemos el primero, el segundo de la temporada, el primero que llega, porque el primero se suspendió, al puerto de Acapulco? ¿Cómo llega? Y lo primero que encuentran es los floreros de basura. Dice, de verdad, qué triste que lleguen y se encuentren esto. Tuvieron todo el fin de semana. La lluvia, dicen, la lluvia se terminó el sábado por la tarde, 2-3 de la tarde. Pudieron haber quitado todo eso para que no tuvieran este problema. Y la gente que llegaba, por supuesto, la gente que estuvo aquí en el puerto de Acapulco, que llegó hoy en el crucero, vieran un puerto bonito, un lugar bonito, pero que no fueran recibidos de esa manera, que no fueran recibidos, por supuesto, con este tipo de acciones ¿no? Con estas basuras, la entrada también a la playa, de diferentes plazas también, así están llenos de basura, llenos de basura. Nos comentan, no se vale que nos hagan eso, dice que el puerto de Acapulco esté así. Y bueno, tenemos otro mensaje también, nos comentan aquí. Nos mandaron imágenes que se registró un incendio al interior de una vivienda ubicada sobre Avenida Santa Cruz de la colonia Bellavista. Bueno, se desconocen cuáles fueron las causas del siniestro, que solo dejó pues pérdidas materiales. Afortunadamente, un perro fue rescatado con vida por bomberos y bueno, ahí estuvieron la pronta respuesta del cuerpo de bomberos. De verdad, felicidades a todos ellos que estuvieron atentos a este llamado allá en Bellavista sobre este incendio pues que se dio en este departamento. Afortunadamente, solamente son pérdidas materiales y no hubo pérdidas humanas, ¿no? Afortunadamente. Y bueno, déjeme comentarles también sobre la última actualización. Aviso a corto plazo, periodo de validez de las 2:00 p.m, del 12 de octubre a las 5:00 a.m. de mañana. Dice, durante esta tarde, noche y madrugada del martes, se pronostica la probabilidad de ocurrencia del clima de chubascos aislados con lluvias puntuales fuertes de 25 a 50 milímetros, descargas eléctricas y rachas de viento de 30 a 50 kilómetros por hora en zonas de tormenta en las regiones de la montaña, centro, norte, tierra caliente, Costa Chica y Sierra, lluvias e intervalos de chubascos aislados en las regiones de Costa Grande y Acapulco. Vamos a escuchar un mensaje del auditorio. ¿Qué nos dice el auditorio?
15: Buenas tardes, Eric. Oye, una denuncia que quiero hacer, a ver si me puedes echar, bueno, a ver si puedes echar la mano, porque al final de cuentas yo soy transportista, pero pues paso por ese lugar y siempre que paso por ese lugar me da una, ¿cómo te puedo explicar? Unos nervios de que algo pueda suceder en un futuro. Hay una barra metálica que cuelga de unos cables de alta tensión, justamente adelantito del Partenón, casi esquina con el trópico, y está ya muy abajo. La cosa es que cualquiera puede tocarla o si un camión pasa y alguien va en la ventana, puede ocurrir un accidente. No sé si lo puedas checar con CFE o puedas mandar el reporte, porque sí está peligroso, la verdad. Para mí está peligroso.
5: Por supuesto que es peligroso. Ya está aquí tu reporte, amigo, ya está, por supuesto. Ojalá los de alumbrado público del municipio también vayan a darse una vuelta, vean, ojalá la gente de monitoreo del municipio esté atento ahí y pase este reporte, por supuesto, y obvio, pues tengan mucho cuidado por lo que está sucediendo, ¿no? Y bueno, vámonos, por supuesto, vámonos a más información. Hoy es lunes de deportes, por supuesto, el señor Baena trae lo mejor de los deportes, lo mejor que hubo este fin de semana. Antes de eso, quiero de verdad felicitar a todos mis compañeros de EXA y de la mejor que estuvieron apoyando esta noble causa, el Teletón. Estuvieron en el Parque Papagayo como conductores, dando lo mejor de ellos, por supuesto, y poniendo su granito de arena para que este evento llegara, como siempre, a la meta. Felicidades a Andrés Baena, por supuesto, a mi compañera Fabiana Luna, a Tony Morales, al señor Javier Yesa, a la Gallita, y por supuesto al Camaleón, y ahí estaba también el productor digital de este espacio, el señor Raúl Flores. Felicidades a todos ellos por estar ahí, estar en este bello evento. Y bueno, ahora sí, vámonos a los deportes.
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17: Regresó la emoción a las canchas del fútbol mexicano. La jornada 11 de la apertura 2026 nos dejó goles, remontadas y movimientos importantes en la pelea por el liderato. Y ojo, porque hay equipos que comienzan a apretar el paso rumbo a la liguilla. Uno de los resultados más destacados fue la victoria de Tigres, que derrotó 3-2 al Toluca en un auténtico partidazo. Los Diablos dejaron escapar puntos importantes y perdieron el liderato, que ahora pertenece al América. Las Águilas empataron 1-1 ante Monterrey en una noche especial especial por el aniversario del club, mientras que en el clásico tapatío entre Atlas y Chivas también terminó igualado con marcador de 1-1. Pero los empates más espectaculares llegaron el domingo. Pachuca y Necaxa terminaron 3-3 con Salomón Rondón como protagonista al marcar 2 goles en la recta final. Y en Ciudad Universitaria, Pumas y Cruz Azul también firmaron un vibrante 3-3 después de que la máquina reaccionara para rescatar un punto. Además, Querétaro venció 2-0 al Atlante y Santos remontó para derrotar 2-1 al Atlético de San Luis, sumando su cuarta victoria consecutiva. Con estos resultados, América es líder con 21 puntos, seguido muy de cerca por Toluca y Querétaro, ambos con 20. Y en la tabla de goleo, Salomón Rondón encabeza la lista con 12 anotaciones. La pelea está cada vez más cerrada. Unos buscan mantenerse en la cima y otros todavía sueñan con meterse a la fiesta grande. Y todavía queda mucha Liga MX por delante. Para MBS Noticias Acapulco, Andrés Baena.
5: Gracias al señor Andrés Baena por la información. Oigan, quiero, antes de despedirme, quiero hacer un reconocimiento también y sumarme a lo que están haciendo todos los compañeros, las redes sociales, por supuesto. ¿Se acuerdan de este momento tan difícil que se vivió el pasado fin de semana por las lluvias, donde un coche venía saliendo de una escuela privada y desafortunadamente la corriente se estaba llevando a la señora con su hija? Y bueno, se bajó una persona de la cabús para sacar a la niña y poderle ayudar a la señora. Un camión de una marca refresquera llega, hace palanca ahí para topar el agua, la corriente, y pudieran sacarlo. Pues el señor, el esposo de esta persona, de esta señora, híjole, de verdad los buscó a estas personas para darle una gratificación. Está eternamente agradecido, por supuesto, de haberle salvado la vida a su familia, a su hija y a su esposa, por supuesto. Tiene un restaurante el señor y dijo, de por vida pueden venir ustedes a comer aquí con su familia. Gracias. Y como siempre, ya saben, ¿no?, que hay algunos mañositos ahí y algunos listitos, ¿no?, listillos, ¿no?, que empezaron a marcarle. Hasta 40 personas le mandaron mensaje, yo soy, y no es cierto. Él encontró, gracias a las redes sociales, por supuesto, se vio, y hoy también en esta empresa refresquera, a las 3 personas que iban en este camión y que ayudaron y apoyaron, se les reconoció, por supuesto. Eso es bueno, que las empresas reconozcan a sus empleados, que no importa si pasaba algo con el camión, obviamente hay seguros, ¿no?, pero están para eso, para apoyar también, ¿no? Son una empresa socialmente responsable, y qué bueno que hicieron, pues, este acto de apoyo, de ayuda a estas personas que lo necesitaban. Las personas ahora están eternamente agradecidos, pues, por haberles ayudado y haberles salvado la vida. Y bueno, ya nos vamos, ya son las 3:00 p.m. Agradezco mucho en controles técnicos al señor Sergio Zavala y, por supuesto, al enmascarado y a Yescar, que están aquí, por supuesto, con nosotros. Oigan, ya nos vamos. Gracias por haberme permitido entrar este lunes a su hogar a través del 100.1 o en MBS Noticias por Facebook o a través de la aplicación La Mejor. Clic, le dan en La Mejor Acapulco y escuchan toda nuestra parrilla. Ya nos vamos. Gracias. Pero antes, el reporte vial.
18: Reporte vial. Alerta vial C5 Acapulco.
19: Hola, ¿qué tal? Reporte vial. A esta hora, en la avenida Escénica se recomienda precaución en el descenso hacia Puerto Marqués. En la zona Diamante, atención en el Boulevard de las Naciones y sus accesos. Sobre Ruiz Cortines, considere carga vehicular en la zona de Hospitales y La Laga. En Cuauhtémoc, tome precauciones en los cruces de La Garita y Las Anclas. Conduzca con precaución y respete los señalamientos viales.
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1: ¡Emocionados! Tenemos boletos para Adolescentes and Friends, tenemos boletos para los Reyes del Regional, tenemos boletos para el concierto de Luis Ángel el Flaco en la Plaza de Toros, la México, esto y mucho más. Esto es En Cabina con Laura G en Cadena. ¡Comenzamos!
2: ¡Aquí nomás!
1: La comadre se las tomó bien frías, ¿verdad? Se le escucha la vocecita.
2: ¡Vámonos con el Javi! Se llama La Diabla, artista confirmado para el festival
4: Multiverso.
2: ¡Ay, Nestlé
4: 2026!
2: ¡Emoción!

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1: Bienvenidos a con esta energía, con esta alegría. Los saludamos en esta bonita inicio de semana, 12 de octubre, el día de Cristóbal Colón, porque Cristóbal Colón descubrió América. Descubrió América en la Pinta, en la Niña y en la Santa María. En esas calaveras divinas que cruzaron todo el mar hasta llegar a nuestro...
2: ¡Carabelas!
1: ¿Y qué dije? ¿Y qué dije?
3: ¡Calaveras!
1: Bueno, con razón.
3: Bueno, la idea es esa.
1: Pero la idea es que es el día de Cristóbal Colón, Colón, Colón. Así es que tenemos un gran programa para ustedes. También es el día de la raza, ¿no, conejito?
3: Es el día de la raza y por eso el día de hoy toda la regaladora de la Mejor FM anduvo regalando tacos para la raza, ¿eh? Para que ubique a la regaladora.
2: Gusto.
3: Para que por favor no se quede con hambre y le pida sus tacos.
2: Ay,
3: tacos,
2: pues,
3: tacos, tacos.
2: Y para toda la raza que nos escucha a través de la Mejor. Sí, como no, con mucho gusto.
1: Ándele, vamos a arrancar con nuestra frase escondida. Ya sabes, son palabras que están escondidas durante todo el programa. Si usted las encuentra, al final vamos a pedir una llamada y nos va a decir la frase completa, así, orden por orden. Y se va a llevar boletos para ver a nuestro consentido Luis Ángel el Flaco. Va hasta el 14 de noviembre en la Plaza de Toros, La México. ¿Cómo les gusta la Plaza de Toros, La México? Es que estar en ese recinto es estatus. Es decir, lo logré y lo hice muy bien. Si quieren boletos, anoten las primeras palabras, que son...
3: La primera palabra es ya. ¡Ya! ¡Ya!
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1: Yo le quiero preguntar a Rosa Concha para que arranquemos en este bonito día. Rosa Concha, le pregunto, ¿por qué anda con esa voz? ¿Qué hizo usted el fin de semana?
2: Ay, me dormí hace rato. Eso fue lo que pasó, que me dormí la siesta. Entonces ando con la voz bien caída, pero con el chisme y en la punta de la lengua. Aire.
3: A ver, no, suéltelo. ¡Desenfunde!
2: No más de entrada, les quiero decir que en este momento, mientras estamos hablándole a usted, en MBS Noticias le están dando la bienvenida a Memo Schutz.
3: Porque se reincorpora,
2: se
3: ¿no?
2: Se reincorpora el día de hoy a su programa de radio junto con David Faitelson, con el Urban Ranking, con el Star, y bueno, pues lo recibieron con mariachi, lo recibieron
3: Mucha algarabía, comida.
2: Ahí están todos en este momento celebrando. Lo que sí les puedo decir es que Memo viene bien delgado. Le digo, Memo, qué bárbaro.
3: Pues después de que se acabaron todo el presupuesto en la Casa de los Famosos, me en dijo, tanta salvación.
2: Me dijo, pues es que tenía un sargento ahí en la casa, bien delgado, que viene Memo Schutz a ser parte nuevamente de MBS Radio, y bueno, pues ya les están dando en este momento la bienvenida con mariache y todo el pedorrón.
1: Oigan, les digo algo, conozco a Memo Schutz desde hace mucho tiempo, porque cuando estábamos en el noticiero de Televisa era muy amigo de Mauricio Clark, y él y Memo muchas veces cubría a nuestro querido Toño de Valdés en la sección de deportes. Entonces, ha sido una persona que hemos visto crecer y me encanta que todos tengan su lugar. Me encanta que el sol sale para todos y que uno nunca sabe cuándo o qué proyecto es el que te va a catapultar o el que te va a poner, porque durante mucho tiempo la carrera de Memo siempre había estado como pues muy tranquila, ¿no? En el ambiente deportivo no hay tanto escándalo ni tanto foco. Y haber entrado en la Casa de los Famosos, como tuvo sus cosas positivas, también tuvo sus medio cosas negativas, ¿no? Como lo de la lista de Excel. Pero Memo siempre ha sido muy trabajador. Estaba escuchando un post de una chava que decía, Memo, adiós Martinoli, hola Memo Schutz, dentro de las narraciones de los partidos. Así es que, Memo, qué bueno que regresas a tu casa.
2: Bienvenido a tu casa, MBS, mi querido Memo. Y bueno, pues ya está el alboroto a todo lo que da ahí en la cabina de MBS Noticias.
1: Oigan,
2: qué
1: bonito, ¿qué
2: pasó, perra? ¿Qué pasó, perrucha? ¿Qué pasó, ladradora? ¿Qué pasó, dicho chichis?
1: Resulta que Angélica Rivera va a hacer sus... Miren, les voy a contar cómo está el chisme que yo me sé. Ok, hace poco me contaron que estaban haciendo un casting para una serie de Netflix.
3: Okay.
1: Y que estaban buscando mi personaje, el de Laura. Sí, les voy a explicar por qué. No crean que porque muy importante y yo ni nada.
3: Me
1: dijeron, oye, están buscando, o sea, sí, pero te voy a explicar por qué. Entonces me dijeron, están buscando el de Laura y están buscando el de un periodista. Acuérdense de todo el tema de la cabaña, tal, tal. Digo, qué raro, ¿por qué van a revivir algo después de hace mucho tiempo? Resulta que es una escena de lo que pasa en la vida de Angélica Rivera. Así la escribieron. Así la notaron, entonces por eso desde ahorita me les estoy adelantando y les estoy platicando un poquito esto. La vida de Angélica Rivera va a llegar a Netflix. Esta Sofía Castro va a interpretar a su propia madre en esta serie. De hecho, dicen que los productores son los que están a cargo de la misma serie de Luis Miguel.
2: ¡Ay, horas! Hay que inventar.
1: Ahora, a mí se me hace raro.
2: Y qué ridiculez.
1: A mí, comadre, lo que se me hace extraño es que saquen tanto, como que, entiendo el tema de Luis Miguel, ¿no? Ver la vida de Luis Miguel por el ícono que es, ¿no?
2: A la gaviota, ¿qué? O sea, a mí no me interesaría en lo más mínimo,
1: o sea,
2: ver.
1: Es una gran
3: actriz, señora, sí, ¿por qué dice que no?
2: Pues mejor hagan el de Verónica Castro y no gasten dinero.
1: Yo también creo eso.
2: O sea, mejor el de Verónica Castro, mejor la vida de Lucía Méndez. ¿Qué van a hacer la vida de,
1: o sea,
2: de la
1: gaviota? Te digo una cosa, lo que yo siento, comadre, es que van a tratar de llenar la vida de la gaviota de muchos escándalos, no nada más con ella. Entonces, yo creo que es aprovecharse de muchas situaciones que se vivieron para poder ensalzar la serie, porque realmente está raro, ¿no? Que hagan la vida de Angélica Rivera. Yo también vería la de Verónica Castro.
3: Mejor la de Angélica María.
2: Exacto, en todo caso, pero para terminar, ahora sí que de ser ridículos y similares y conexos, la hija va a ser la que va a interpretar a la gaviota.
1: Está igualita, se parece mucho. Se parece mucho.
2: El ex esposo es el que la va a producir. Ay, no, qué hueva. Yo la verdad es que no quiero ver esa serie ni la voy a ver.
3: Pues no la vea, señora. Habrá gente que sí la quiera ver, habrá gente que no, como usted, y ya, punto final.
1: Pero yo sí me quedé. Yo sí me quedé.
3: La van a hacer. La van a hacer, no porque usted diga que no, ya no.
1: Cuando me dijeron del escándalo, digo, cuando me dijeron lo del casting, le dije, ay, qué poca. O sea, como, ¿por qué van a volver a hacer otra vez lo mismo? Ya han pasado 20 años, ya déjenlo pasar, ya.
2: ¿Qué tienes que ver tú con Angélica Rivera?
1: Porque al parecer, no. No,
3: ¿qué?
1: Es que al parecer van a poner en contexto en esa situación cuando ella se casa. No me acuerdo si están las mismas fechas. Entonces, por eso le estoy diciendo que están ensalzando la historia, comadre. Le están poniendo.
2: No, yo
1: más.
2: No sé, mira, la verdad es que yo estoy. Bueno, pues que pongan una mía de cuando me hicieron hace 1000 años.
3: Ay, no, señora.
2: Un paparazzi con un Big Brother.
1: Mejor hablemos de. Ay, oigan, ¿vieron la máscara o no vieron la máscara?
3: No, la vi.
2: ¿Qué pasó?
1: Ya les habíamos contado, que Carlos Rivera ya no iba a ser parte de la máscara.
3: No,
1: ya
3: no.
1: Había decidido poner alto a la máscara y que Mauricio Ockman iba a tomar su lugar. Lo escucharon aquí en cabina con Laura allí. Pues ayer salió el capítulo, porque regresó la máscara. En este capítulo, Carlos Rivera sale y da unas palabras a Anaí, da unas palabras a Mauricio Ockman,
3: lloró.
1: Da unas palabras a
2: Omar
1: Chapa. No, porque al final fueron muchos años en donde fue parte de la máscara. El elenco original fue Omar Chaparro, estaba Yuri, si no me equivoco.
3: Juanpa Zurita.
2: Los de antes, que eran los investigadores.
3: Galilea Montijo.
2: Mi Gali Montijo, que la quiero, que la adoro. Eres mi vida, todo mi tesoro.
1: Y una vez le pregunté a Carlos que por qué se iba, si es un proyecto bien bonito y que al final es muy cómodo para él tener ese proyecto. Te da televisión, te da popularidad. Y dice, ¿sabes qué? Hay muchas veces la gente ya me empezaba a decir, eres el de la máscara. Y no, yo tengo una carrera en la música. Y tengo que dedicarme mucho más al tema de la música, porque tengo muchos proyectos musicales que la máscara, quieras o no, pues no me permite realizar. Entonces,
2: pues claro,
1: qué fuerte,
2: sí.
1: Es decir, híjole, me voy de este lugar que soy muy feliz para poder seguir conquistando mis sueños.
3: Oye, y aparte, justo hablando de Galilea Montijo, vi muchos comentarios porque ella estuvo en el cierre del Teletón, que por cierto sí llegó a la meta, que sí, ya lo comentó Pablo Chagra en la mañana.
1: Sí, comadre, muchos comentarios así, ¿eh?
3: ¿Eh?
1: Por eso trae la voz así, la comadre.
2: Sí, a lo mejor para tanto gritar 9999.
3: Bueno, pues la gente empieza a comentar que ya manden a Gali de vacaciones. Salen todos los programas sabidos y por haber, que le den descanso, por el amor de Dios.
2: Ay,
1: siempre
2: Gali se lo merece.
1: Siempre. Gali siempre ha salido en todos los proyectos. Es una de las figuras más importantes de Televisa. ¿Y sabes qué? Escuchen el podcast que hizo con Aislinn Derbez y ella lo confiesa. Soy workaholic. No puedo dejar de trabajar. Me cuesta mucho trabajo irme de vacaciones.
2: Ay, mira.
3: La queremos y nos gusta verla en todos los proyectos de Televisa, la neta.
2: Qué bueno que estuvo ahí en el Teletón. Cierra de alguna manera, ella lo estaba diciendo, su año, pues, de trabajo fuerte. Y bueno, pues ya lo que sigue es la gozadera, la posada y todo lo demás.
3: Señora, ¿usted qué nos tiene?
2: No, pues nada, que don Ramón Ayala.
3: Yo estuve presente ahí en ese concierto.
2: Estaba en la Plaza de Toros, la México, pero llegó un momento en que ya se había pasado de la hora y al parecer le empezaron a pagar todo el equipo para que, bueno, pues ya empezaran a recuperar las
1: ¿Quién fue
2: clientes?
1: ¿El delegado o qué?
3: Pues
1: ¿qué
3: quién
1: con
3: sabe,
1: el...
3: la neta yo no voy a decir nada, mana. Pero lo que sí es que él presentó que iban a cantar un popurrí, estaba la de mi palomita se
2: el
3: fue y no volvió.
2: Con todo el esfuerzo que al señor le cuesta.
3: Entonces estaba a la mitad de la canción, porque supuestamente iba a ser un popurrí y de repente se le va el audio. Ya no escuchamos los instrumentos, ya no escuchamos las voces de los vocalistas y en eso meten una canción de fondo. Entonces, quiero decir que el concierto terminó.
2: Ya para afuera, ¿no?
3: Los músicos arriba, don Ramón allá arriba, y de repente, vámonos ya la frega, porque esto se acabó. Entonces bajaron a todos y ya, no, ni siquiera se despidió. Imagínate. La gente, muchos criticaban. Ay, de, era la despedida del rey del acordeón. Y no se despidió.
2: Fíjate, Dios, qué barbaridad. Oye, bueno, pues lo mismo le pasó a Yuridia en otro lado.
3: Ah, caray.
2: Que no le sirvió el sonido. Y bueno, pues ahí exhibió al que la había contratado. Que cómo era posible que no había una planta de luz. Y bueno, pues total que a todo mundo, creo que hasta Majo, en un evento donde estuvo el fin de semana, también le falló el audio.
3: Protección Civil le canceló el concierto por temas de lluvia eléctrica.
2: Ajá, de tormenta eléctrica.
3: De tormenta eléctrica. O sea, había lluvia y se iba a hacer tormenta eléctrica. Espérate, rápidamente, ahí te va, porque ¿cómo escucharías esta canción que la grabarán? Muchos hacen el comparativo de que se podría parecer a cuando Juan Gabriel cantaba con Rocío Dúrcal. Escuchemos estos tortolitos enamorados.
1: Estamos bien platicadores,
3: Solo subieron ese pedacito Ángela Aguilar y su esposa, y su esposo Cristian Nodal.
1: ¡Ay! Sonso, necesitas un tiempo
3: bueno,
1: fuera.
3: Al menos no dije calaveras.
1: ¡Órale!
3: No es cierto, la uteavo con todo mi corazón. Pero bueno, están bien enamorados Cristian y Ángela, festejando su cumpleaños de Ángela Aguilar.
2: Cantaron juntos la de Amor Eterno Inolvidable. Y bueno, pues el video inmediatamente se hizo viral. Y por supuesto, aquí lo teníamos que tener en la sección de espectáculos.
3: Sí,
2: en cabina por
3: ya, vámonos con música, ahora sí.
1: Hola, ahora llevámonos música, porque ahora sí nos tienen que dar una sopa instantánea. Estamos bien platicadores.
3: Y vamos. Punto, Natalia Jiménez, aquí nomás en la cadena internacional, la mejor.

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1: Arrancamos.
2: ¿Podríamos hablar, por favor, de los artistas confirmados para el Festival Multiverso Nestlé 2026, que es, va a ser este 18 y 19 de noviembre? En la mañana nos conectamos con nuestra estación hermana de EXA junto a Jordi y Manolo, y estábamos hablando que Javi y Lunay van a ser artistas confirmados. Más bien, ya son artistas confirmados. Vamos a cantar, porque estar soltera está de moda.
3: Me encantan. Y bueno, pues más temprano también Jesse Cervantes y los chicos del show
1: del
3: de la mejor. El nuevo show de la mejor se pusieron bien buzos caperudos y presentaron a la
1: Arrolladora. Confirmado ya para el Festival Multiverso Nestlé 2026. Y además también a Santos Bravo, que por cierto, Bravos, que por cierto están muy cañones en redes sociales.
3: Qué bárbaros.
1: A
3: Santos ver, entonces Bravo,
2: tenemos cuatro.
3: Señores.
2: Tenemos cuatro y más adelante, en el transcurso de estas horas, ¿Ya?
1: A las 7:50. Dos artistas más se destaparán que estarán presentes en este gran festival Multiverso Nestlé 2026.
3: 19:50 durante la tarde. Uy, usted se va a enterar de más artistas confirmados en este gran evento, que aparte, ya lo dijo Jesse Cervantes en la mañana y lo dijeron los del show de la mejor, va a ser un escenario 360. Esto me encanta. Imagínate nada más, por todos lados público y por todos lados show.
2: Oye, y nada más tengo una pregunta. ¿Ya podemos empezar a regalar boletos, conejito?
1: Sí, ya, así vamos. Entonces, a arrancar en la ruleta del boleto.
2: Esto.
0: La ruleta del boleto, en cabina con Laura G. Hoy tenemos boletos para
1: La Adictiva, el Commander.

0: Ojo, Lau, porque los boletos del Festival Multiverso Nestlé 2026 son abonos. O sea, ¿cómo? Le vamos a regalar dos boletos del 18 de noviembre y dos boletos del 19 de noviembre para que vaya,
1: o sea, cuatro,
0: los dos días. O sea, correcto.
1: Que vaya los dos días al evento. Y bueno, pues si no puede ir, usted se lo puede dar a su carnal, a,
0: exacto,
1: su vecina, a su amante.
0: O vaya los dos días.
1: Al mayate, al
0: como
1: chacal.
0: Todo un festival. Cuando hay festivales grandes aquí en la Ciudad de México, siempre son de dos, tres días y compra la gente sus abonos.
2: Exactamente. Ajá. Vámonos con la primera llamada. Hola, ¿quién está por ahí en este bonito lunes 12 de octubre?
3: Hola, hola, buenos días.
2: Buenas tardes.
3: Tardes,
2: criatura. ¿Cómo estás?
3: Muy bien, muy bien.
2: ¿Cómo te llamas?
3: Sebastián.
2: Sebastián, Sebastián, ¿en dónde nos escuchas, Sebas?
3: De aquí, de Álvaro Obregón.
2: Del Álvaro Obregón, Sebastián.
1: ¿Para dónde te vamos a mandar
3: tus boletos, Sebastián? ¿Se puede para Multiverso?
1: Ay, hasta
2: pero
1: la pregunta.
2: Exacto.
1: Eres el primer ganador de boletos para el Multiverso, que son un abono, ya lo dijo aquí la boca jabionda del conejo. Son dos días en los que te vas a divertir muchísimo,
0: sí.
1: Y tienes boletos para los dos días, o sea, hace un abono, mi rey.
2: Gracias, Sebastián.
0: A ti por existir, hermoso. Venga, márquele 555-263-0977. Bueno.
1: Hello.
0: Bueno.
2: Ey. Ay, se nos cuenta, le conejo, es tu energía, es tu vibra, es tu mala onda.
0: Márquele, ahí está, ya tenemos la siguiente llamada. Buenas tardes, ¿quién habla?
1: Me emociona muchísimo lo del multiverso, porque de verdad.
0: Los abonos, claro.
1: 2026.
0: Sí, ¿quién habla?
4: Arely.
0: Hola, hermosa, ¿para qué te reportas? ¿Qué boletos quieres?
4: Para el multiverso.
0: Claro que por supuesto que sí tienes. Para el 18 y para el 19, ¿ok? ¡Felicidades!
4: ¡Muchas gracias!
0: ¡Ay,
2: ahí nos vemos, hermana! Comadre, ya va a empezar a hacer sus vestuarios. Váyase bien elegante.
1: Me voy a ir en perra y elegante.
0: Oye, si así están los primeros cuatro confirmados, imagínate los que faltan.
2: No, no, conejo, es que yo ya tengo ganas de decir uno de los artistas que me muero.
0: Yo también.
1: Pero ni lo saben. Mejor vamos a esperar a que los confirmemos, porque si así está la cabecita, ¿cómo estará el restaurante? No quieren nada más. Oiga, bueno, voy a contestar la llamada. Buenas tardes, ¿quién habla?
5: Hola, ¿cómo estás? Habla otro Sebastián.
1: Otro Sebastián. Sebastián.
0: Hola, Sebastián.
2: Uno era Sebastián y este es Sebastián.
0: Sebastián.
1: Sebastián, ¿a dónde quieres tus boletos, mi amor? ¿Para dónde?
5: Ah, para el multiverso,
1: mi amor, eres la tercer persona que se lleva sus dos boletos para cada día del multiverso Nestlé 2026. Felicidades, muñeco.
0: Sebastián, felicidades,
1: muñeco,
0: Sebastián.
1: Diabólico como Chucky, que era muñeco diabólico.
2: Órale, adiós, Sebastián. Sebastián, vámonos con otra llamada. Hola.
6: Hola, hola.
2: ¿Quién habla?
6: Habla Eduardo.
2: Querido Eduardo, ¿a dónde te vamos a mandar?
6: Me gustaría ir a Cuisillos.
1: Ándale, pues, te vas el 31 de octubre a la Arena, Ciudad de México, donde se van a presentar los Cuisillos y va a ser, no, hombre, un pachangón loco. Te mando besos en la cauliflower, mi amor.
6: Muchas gracias.
1: De nada.
0: Y a ti.
2: Oigan, me encanta esta canción. Miren dónde estamos encontrando, ni más ni menos. Ay, ya, es más, le estamos sacando el polvo. Valentín Elizal. ¿Se acuerdan de esta canción que Valentín Elizalde nos regaló?
0: ¿Cuándo?
2: Mientras estuvo en este bonito mundo. Te quiero así, así, así, así como tú quieres.
0: Así como tú eres.
2: Ay, es que yo lo puse así, así como
1: ya
2: tú quieres.
1: Presenta la mujer, ya me hartaste.
2: Te quiero así, mi Valentín Elizalde. Es una canción de Liceo Robles y Ramón Ayala, por cierto, ¿eh?

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1: Es la frase escondida en cabina con Laura G. ¿Cuáles son? ¿Cuáles son?
2: Dos
1: ¿cuáles
2: palabras son? Más y son los preparativos. Los preparativos.
1: Ahí está. Recuerden que vamos a mandarlos a ver a Luis Ángel el Flaco, que va a estar el 14 de noviembre en la Plaza de Toros, La México, que dicen que es espectacular y más en esos conciertos. 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Me encanta, Conejo, porque no hay excusa para que puedan ir todos al Multiverso Nestlé 2026.
2: Ya queremos que sea, por favor, ya que se acerque, que le apresure el tiempo, mande.
3: Y los que se acercan y los que ya son nuestros patrocinadores en la pausa comercial. Enseguida regresamos, claro.
1: Al regresar vamos a premiar al chismoso. Tenemos chisme. Quiero que me cuente un chisme Teletón, comadre. Ándele, ándele.
2: Ya
1: a todos los chismosos.
2: Pipilas.
1: ¿Ya se fue? Man, vámonos.
0: 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Vamos a un corte comercial.
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0: Écheme buen chisme, por favor. Necesitamos en este instante que nos nutra nuestros oídos chismísticos, que saquen de su ronco pecho eso que los tiene atorados, eso que quieren sacar de la vecina, del esposo, de la comadre, de donde se le antoje. Échenme un chisme sabroso, por favor.
1: Márquenos en este momento. Si no, ¿tú qué?
0: Yo cuento uno tuyo.
1: Ah, no, no, por favor, no marque usted y cuente el suyo. 5552633977. Buenas tardes, ¿quién habla?
2: Hola, buenas tardes, mi nombre es Adrián.
1: ¿Qué pasó, Adrián? ¿Qué andas haciendo?
2: Nada, aquí, pues, manejando el camino para la casa.
1: Y nos tienes un chisme el día de hoy, por supuesto.
3: Chisme.
1: ¿De qué categoría? Cuéntanos.
2: Ah, es el amigo de un amigo.
0: Ah, o sea, ay, me encanta.
3: O sea, él. Bueno, mi amor, yo te voy a decir en sus marcas, listos, fuera y desembucha el chisme caliente para que goce la gente.
2: Pues mire, la verdad es que no se puede enterar casi nadie. Ah,
1: no, pues ya valió.
2: Tengo el amigo de un amigo que tenía dos parejitas.
3: Ajá.
2: Y apenas una le descubrió sus mensajitos. Y como son del mismo trabajo, pues la agarró ahí con la señora de los cafés. Y se la agarró,
3: La agarró, ¿qué?
1: O sea, a ver, el vato tenía dos. Tenía, porque seguramente ya no. Tenía dos mujeres donde trabajaban ahí con él, ¿no?
2: Sí, exactamente, en el trabajo.
1: Ok, o sea, ahí tenía a su esposa y a su amante. Y entonces una de ellas le descubrió los mensajes y afuera de la oficina con la señora del café se la hizo de emoción y se agarraron a guamazos.
2: Se la hizo de emoción, llegó por atrás.
0: Híjole.
1: Ay, Dios.
0: Ay, ¿y qué pasó después?
3: Se la hizo de jamón.
2: Quedó en golpes, pero sí,
1: ¿De qué empresa? ¿De qué empresa?
2: Porque hasta el de los cafés se sabía el chisme.
1: ¿De qué empresa? ¿De qué empresa?
0: Sí, son bien mensos. Bueno, los hombres.
2: Sí, pero eso es privado, ¿eh?
1: A ver, échalo.
3: ¿De qué empresa?
2: Es un hospital.
1: ¡Ay!
3: ¿Privado o público?
2: No, es público.
3: ¡Ah! ¡De la Seguro Social, hermana!
1: De casualidad no fue en, alguna marcha, compadre, o algo así.
2: ¿Cómo?
1: ¿No fue en las marchas que estaban ahorita?
3: ¿Están los del sindicato a todo lo que da?
2: Es que puedo grabar más el tema.
0: Comadre, ¿lo convenció o no lo convenció, comadrita?
3: Mira, me gustaría decirte que lo hiciste muy bien, pero yo creo que le faltó pues que te explayaras más.
4: Sin embargo, por favor.
3: Sin embargo, sí te voy a dar la posibilidad de que te lleves tus boletos, porque sí se nota que estabas,
4: Dios mío,
3: pero
4: por favor,
3: guardando
1: que ya no voten por ella.
3: No, sí,
0: ay, ya, Lolita, sí lo voten.
2: Porque si no me matan.
0: No, que no te maten, por favor. Necesitamos un chismoso y chismosa. Sí, señores, lo necesitamos. ¡Felicidades!
3: ¡Felicidades,
0: muchas gracias,
3: muñeco!
0: Muchas gracias,
2: ¡ay,
3: qué hermoso!
0: Mira, yo comadre, le puedo contar el chisme de una amiga.
1: No, y a ver, sí, cuéntanos.
3: Oiga,
1: sí.
3: Vamos, bueno, sí.
0: No, espérate, que le voy a contar.
4: Yo pido,
0: oiga, resulta que una vecina, se trajo a una persona a trabajar a los Estados Unidos sin papeles, ¿verdad? Así con visa de turista. No voy a decir quién es. Y resulta que a la pobre mujer le empezaba a doler la muela. Y la vecina no le quiso pagar el dentista, pueden creerlo. Yo le digo, oye, no, como
3: sinvergüenza.
0: No le quiso pagar el dentista, porque luego la muela te cuesta bien cara, ¿no? Entonces la chica que le trabaja, no, hombre, le quemó todas las camisas y dijo,
3: qué bueno, qué bueno.
0: Ay, me voy.
3: Yo les voy a contar.
0: Eso le pasa por mal. A ver, cuéntame otro.
3: Me encontré en el Teletón a Yair Sánchez, que es mi cuñado. Y le dije que es mi cuñado y que yo amo a Daniel Navarrete. Que canta.
0: Y no le dijo que siempre habla bien mal de Yair.
3: Estás loca.
0: Dijo que no le gustaba.
3: Y total, que bueno, pues él me escribió, Denil me escribió cosas bien bonitas. Dice, ¿cómo te amo? ¿Cómo te trató tu cuñado? Ya voy por ti, mamá.
0: ¡Ay! ¡Ay,
1: hola! ¡Vámonos con música! ¡Son los Recoditos! Mi último deseo. ¿Cuál sería su último deseo, Rosé Concha?
3: Que te esfumes de la faz de la tierra,
0: Monta. ¡Ay, qué
1: perra!
0: ¡Qué fea! ¡Vámonos!
1: Bye.

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1: Ándale, córrele, apúntele, hágale, y sígale, y sígale.
2: Yo pido por favor.
3: Ya, Lolita, ya. Ya, Lolita.
1: Ay, Lolita, parece disco rayado.
2: Yo pido por favor.
3: Ya, Lolita, cállate.
1: Cállense usted. Oigan, hace mucho que no jugábamos las palabras prohibidas porque hemos tenido harta agenda y complicada y demás. Pero aquí estamos listas para poder triunfar. ¿Quién nos va a desafiar?
3: Recuerden que hay boleto doble para que se vaya a ver a los Reyes del Regional. Es Muy Bobadilla, es el Jackie, es Lenin Ramírez en la Plaza de Toros, La México, el 7 de noviembre, ¿ok? 7 de noviembre, si nos gana, obviamente, las palabras prohibidas. ¿Listos?
1: Ah, pero primero gánenos, primero nos tienen que ganar. Hola, hola.
4: ¿Ya escuchan cabina con Laura G?
1: ¿Quién habla?
4: Maite.
1: Querida Maite, ¿estás lista para participar?
4: Claro.
3: Entonces, ¡comenzamos! Oye, Maite, ¿tú ya estás lista para el multiverso, hermosa?
4: Mucho.
5: ¿Te gusta la música de Javi?
4: Poco.
1: ¿Te gustaría ir en traje de baño?
4: Tal vez.
3: ¿Y la arrolladora?
4: Me encanta.
5: ¿Salsa verde o salsa roja?
4: Roja.
1: ¿Estás dispuesta a decir verdades?
4: Siempre.
3: Oye, espérate, ¿sí nos escuchas bien?
4: Mucho.
3: Mucho, ya habías dicho mucho, mucho.
5: Esto nos da descalificadores. Así que bueno, pues 55-52-630-977, otra llamada más.
1: Bueno. Hola.
4: Hola.
3: ¿Quién habla? ¿Quién habla? ¿Quién habla?
1: Se nos fue, se nos fue, se nos fue.
3: ¿Quién habla?
5: Ya parece con los chismes que nos cuentas bien feos.
3: Usted, señora, qué bárbara.
5: No vas a decir nada, estúpida, ¿eh?
3: Ahorita lo voy a mencionar. ¿Por qué es así?
5: Bueno, no, ya luego esto es chiste local. Claro que sí, no le importa a la gente.
3: ¿Quién habla? ¿Eh? ¿Qué pasó, Itzel? ¿Por qué estás llorando? ¿Qué haces?
4: Es que me dio risa que te contesté así como, no sé, como raro.
3: Sí, bien raro, pero no importa, Itzel. ¿En dónde nos escuchas?
4: En Iztapalapa.
3: Oye, ¿estás lista para participar?
4: Sí.
3: Entonces, ¡comenzamos! Oye, Itzel, ¿sé que cuando me contestaste no estabas llorando?
4: Estaba riéndome.
5: ¿Qué talla de brasier eres?
4: 32, nada.
1: ¿Traes calzones?
3: Que si traes calzones, te dijo Lau.
4: Amarillo.
5: ¿Mojas la pantaleta?
4: A veces.
1: ¿Traes calzones rojos?
4: Café.
3: ¿Ya comiste, mija?
4: Desayuné nada más.
5: ¿Te han dicho que andas medio loca?
4: Algunas veces.
1: ¿Quieres boletos para el multiverso?
4: Para los Reyes del Regional.
3: ¿Estás soltera?
4: Casada.
5: ¿De qué te vas a disfrazar en el Halloween?
4: De monja.
1: ¿Ya comiste?
4: Voy a cenar.
3: ¿Y ya compraste tu disfraz?
4: Aún me falta dinero para comprarlo.
5: ¿Le has entrado alguna tanda en este año?
4: Como a 5.
1: ¿Tienes niños?
4: 4.
3: ¿Tienes dinero?
4: En algunas ocasiones.
5: ¿Cuándo pones tu ofrenda?
4: 2 de noviembre.
1: ¿Estás dispuesta a sanar tu alma?
4: Cuando me muera.
3: ¿Qué sigue después del 1 de noviembre?
4: El 8.
5: ¿Qué sigue después del 4 de enero?
4: El 16.
1: ¿Sabes nada? ¡Ay, lo hizo muy bien! ¡Lo hizo muy bien! Tenemos que reconocerla, mira, tranquila, paciente, sin precipitarse, y esta mujer se lleva sus boletos. ¡Felicidades!
4: Gracias, Laura.
1: Oye, nos vemos en el multiverso, ¿eh?
4: Ay, si me regalas boletos, sí, pero ya no me vas a querer regalar porque me vas a regalar esto.
3: No, claro que no, porque es evento de casa, aquí todos participan para que se vayan al multiverso en este 2025.
1: ¿Les puedo regalar, Conejo?
4: Una vez, porque me puse bien abusada.
1: Conejo, ¿le puedo regalar?
3: A ver, ¿qué artistas son los primeros confirmados?
4: Ay, es que hoy no oí eso porque mi nueva tiene gripa.
1: Ay, amiga, tú también, qué bárbara. No me dejas ayudarte, hombre.
4: Más de 5 fotos contigo, conejo.
1: Burra.
3: Ay, ay, no. ¿Más de 5 fotos conmigo?
5: ¿Cómo te atreves, hermosa?
1: Que nos mande una prueba. Si nos mandas una prueba con una foto del conejo, te doy tu
3: boleto. Te damos tus boletos.
4: Tengo foto contigo.
5: Ay, pero que
1: oye, sí. Y cuéntame un chisme. ¿Se pone bien borracho conejito cuando está trabajando o no?
4: No, es bien persinado el conejo.
3: ¿Ves? Te digo.
5: Es bien mustia la joche.
3: Digo, yo voy a lo que voy a chambear.
1: Ándale, bueno, mándanos la foto para mandarte tus boletos para el festival Multiverso Nestlé 2026. Llega la música de
3: Banda Machos, al gato y al ratón. 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
1: Eres bien presionado.

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1: A ver, las últimas palabras de la frase escondida.
2: Son tres. Y son Multiverso Festival Nestlé. Multiverso Festival Nestlé. ¡Viva!
1: ¡Viva! Ay, sí, comadre. Oigan, pues ya está, Festival, Multiverso Festival Nestlé, ahí están las palabras, y usted ya tiene toda la frase completa, lo vamos a mandar a que vaya a ver a Luis Ángel el Flaco el 14 de noviembre en la Plaza de Toros, La México. Hola.
3: Hola, buenas tardes.
1: ¿Quién habla?
3: Juan.
1: Juan, ¿para qué te casabas, Juan? Juan, ¿en dónde nos escuchas?
3: De Chimalhuacán.
1: De Chimalhuacán. Juan, ¿andas apurado o qué?
3: No, ¿por qué?
2: Ah, te escuchas, agitado, como cansado, como que estás harto de la vida.
4: Estás rayándote el disco, Mondrigo.
3: Andaba haciendo cosas prohibidas.
2: ¿Cómo que? Ay, a ver, no. ¿Qué hacías? Bueno, cuéntanos el chisme.
1: Últimamente andamos bien chismosos. A ver, ándale, cuéntanos, ¿qué estabas haciendo?
3: No, estaba caminando.
1: Ay, ¿te hizo es prohibido?
2: Ay, llora.
3: Nah, no es cierto.
1: No te ofreces, Juan.
3: No, para nada.
1: Ah, bueno, está bien. Ahí.
2: Sí,
1: ay, conejo,
2: cosas prohibidas, ¿eh?
1: Conejo, tú andas pensando en eso. Tú andas pensando en eso porque tienes hambre, hijito, ya te dijimos. Bueno, tienes toda la frase, Juan.
3: Sí, claro que sí.
1: A
2: ¿cuál
1: ver?
2: Es?
3: Ya arrancamos los operativos para el multiverso Nestlé.
2: Ay, no, te faltó una palabra, Juan, por favor, concéntrate, te damos otra oportunidad.
4: Recula, que le llaman, recula.
1: Recalcula, señora.
3: Ya arrancamos los preparativos para el multiverso Nestlé.
1: ¡No!
4: ¡No, mi amor! ¡No! Se queda para mañana.
2: Otra, listo.
1: Otra, conejo, otra.
2: Ándale.
1: Sí, otra.
2: 5552630977. Bueno.
1: Hola.
5: Hola.
1: ¿Quién habla?
5: ¿Carly? Carmen,
1: tienes Carly. La frase completa, Carmen.
5: Sí.
1: A ver.
5: Ya arrancamos los preparativos para el festival Nestlé.
2: ¡No!
1: ¡No!
2: ¡No! ¡Te faltó una!
4: Ahora sí, mañana los regalamos con todo el amor del mundo.
1: Nada más para decirles, les faltó una palabra y la frase completa era: ya arrancamos los preparativos para el multiverso festival Nestlé. Esa era la frase escondida. No se llevaron boletos para ver a Luis Ángel el Flaco, pero mañana se los van a llevar. Gracias por haber arrancado la semana con nosotros. Producción de Liz Trujillo, bajo la dirección de Andrés Salazar el Topo. Michael en los controles, yo soy Laura G. Y a las 7:50 p.m., a las 7, póngase alarma, a las 7:50 voy a estar dando los otros dos artistas confirmados para justo el festival Multiverso Nestlé 2026, ¿ok?
2: Ok, estaremos listos, Laura G, a las 7:50 a través de la mejor FM, no se lo pierda, y junto con la estación de hermana Exa FM, ¿ok? Ay,
4: gracias, okay. Pueblo mexicano, mañana nos volvemos a sintonizar. Yo soy la Rosa Concha.
2: Yo soy el Conejo.
1: Yo soy Laura G. Adiós.
2: Bye.

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1: ¡Jálalo, qué espargo!
0: Oigan, pues el día de hoy es un día especial porque después de algunos días sin programa, gracias a las benditas lluvias que dejó el paso del huracán Simón, pues ya estamos una vez más de regreso con ustedes, Pargo Escuchas, muy contentos y muy felices de traerles muchísima información que se ha suscitado no solo el fin de semana, sino también parte de lo que pasó los últimos días de la semana pasada. Y bueno, te vamos a estar contando sobre este nuevo taller que está implementando ahora Los Pargos en Acción, llevándolo a todas las colonias de Acapulco, y es un taller muy bonito, hecho para mujeres, pero también
1: para mujeres,
0: hombres lo pueden tomar.
1: Claro.
0: Estos son ramos de flores naturales, así que si tú quieres aprender a hacer, adornar jarrones y venderlas después,
1: claro,
0: quédate, que estate muy pendiente, que te vamos a estar platicando de ello. También te vamos a platicar todas las acciones legislativas por parte de la agenda del diputado Joaquín Jacob Vadillo, a cargo de mi compañero Abel Torres, y todo lo que tiene que ver desde el Congreso del Estado con mi compañera Fernanda Cabrera. También te vamos a estar contando sobre estas brigadas que se hicieron el fin pasado por parte del diputado Joaquín Jacob Vadillo en distintas colonias de Acapulco, gracias a muchas lluvias que estuvieron suscitándose, interrumpieron algunas vialidades, sí, y se ayudó con maquinaria. El diputado Joaquín estuvo por allá atendiendo a la gente también y conociendo cuál era la problemática real de la situación. Y bueno, vamos a arrancar las noticias del día de hoy con este taller. Como te venía diciendo, es una nueva opción para los que quieren tomar estos talleres productivos impulsados y gracias a la gestión del diputado Joaquín Jacob Vadillo. Por aquí mi compañera Itzel Rosales nos trae más información.
1: Así es, el día de hoy se estuvo dando este nuevo taller, que viene acompañado de mucha frescura, sobre todo porque pues estuvimos trabajando con flores naturales desde cero, gracias a la compañera Leslie Huerta, que ella fue la tallerista que nos sorprendió con este taller. Es una propuesta de ella que me la comentó en algún momento, y no solamente me decía que era